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1: Ultra Noticias informa ahora mismo que la presidenta Claudia Sheinbaum felicitó a las y los deportistas mexicanos que consiguieron un total de 407 medallas en los Juegos Centroamericanos y del Caribe Santo Domingo 2026. La Fiscalía General de Justicia del Estado de México obtuvo una sentencia condenatoria de 50 años de prisión contra dos sujetos por su responsabilidad en el delito de secuestro exprés, esto en el municipio de Naucalpan. Vinculan a proceso a 5 integrantes de los Vallarta por el delito de homicidio registrado en Tecámac. Esta célula delictiva se encuentra vinculada con un grupo criminal con orígenes en el estado de Jalisco. Recuerda, nunca abastezcas combustible con el motor encendido y evita fumar o encender fuego en la estación de servicio. La prevención salva vidas. Te informó Karina Bernal para Ultra Noticias.
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2: Nos enteramos hace un momento del grave sismo en Colombia. Estamos muy atentos, tanto con nuestra embajada allá como con el embajador aquí y, por supuesto, todo el apoyo que requiera, si es necesario, el pueblo de Colombia, ahí vamos a estar.
3: Claudia Sheinbaum, presidenta de México.
0: 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Primero lo primero y a buena hora. 6:00 p.m. y 2:00 p.m.
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0: Esto fue Timo, no hay que llorar. Lo escuchaste aquí en Ultra 101.3. Las 6:10 le damos la bienvenida a nuestra segunda hora de programación. Yo soy Paulina Garfias.
1: Yo soy Marco Padilla.
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1: Oye, y así como arrancamos ya con esta segunda hora de programación, que por cierto, te estamos infinitamente agradecidos de que hayas escogido una vez más Ultra para acompañar tu tarde, vamos a presentarte ahora sí una de las secciones que más nos gustan, una de las más musicales, y que por supuesto, tú tienes la oportunidad de elegir la canción en el puesto número uno en esta sección tan interesante que se llama
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0: Oigan, el topcito más pasado de verde. El día de hoy traemos top de tops de boy bands más famosas. Y a ver, lo tenemos que iniciar con broche de oro. Claro. Lo tenemos que iniciar con lo mejor de lo mejor. Porque, mira, justamente hoy que es la última fecha de Harry Styles y que nos recuerda esos momentos de One Direction, pues bueno, no puede faltar en boy bands un poco más actuales una rolita de ellos, ¿no?
1: Y es que, mira, está muy padre recordar sus inicios, cómo los juntaron a todos por su talento musical, cómo es que despegaron de este programa, ¿cómo se llamaba? Factor X, me parece, ¿no?
0: Ajá, The X Factor.
1: Sí, de aquí salieron. Y fíjate, vamos a presentarte esta canción lanzada el 28 de octubre del año 2013 como segundo sencillo de su álbum Midnight Memories, que por cierto fue un boom entre las fans de One Direction, ¿eh?
0: Oigan, una increíble rola, seguramente te la sabes de pe a pa. Y bueno, justamente ya, sin decir más, nos vamos con una de las boy bands más queridas. Esto es One Direction, Story of My Life. Súbele, estás en Ultra 101.3.
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2: 6:16.
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0: Acabas de escuchar a Icona Pop con I Love It en Ultra 101.3 y ya son las 6 de la tarde con 25 minutos. Gracias por seguir acompañándonos en este excelente inicio de semana, donde recuerda que todavía te tenemos más y más sorpresas. Y cómo no, todavía seguimos en el top de tops.
1: Hoy, boy bands más famosas. Así que recuerda que si tú quieres elegir el top número uno, bueno, mándanoslo a través del 722-571-0578. Por acá, mi querido Rui ya nos había mandado su nota de voz. Y recuerden que la boy band que se repita va a ser, pues, de quien pondremos la canción en el puesto número uno.
0: Ok, vamos a ver, esto es lo que nos dice nuestro buen amigo Rui. A ver.
2: Hola, hola, chicos, buenas tardes. Hola. Aquí reportándome en el top de tops, una de las bandas de los años 2000 estará UF. Y si está, me gustaría escucharlos con la canción Duende.
0: Okay. Duende de UF. Ok, bueno, si alguien dice, ¿sabes qué? A mí también me late esa rolita, vota por ella o incluso sugiera alguna otra para que esa pueda sonar también.
1: Vamos a ver cuál gana el día de hoy. Ya tenemos a nuestro primer contrincante. Ahora, si tú dices, oye, échate un Big Time Brush, o échate por acá. Jonas, ándale, los Jonas Brothers. Oigan, es bienvenido eso. Y ahora nos vamos con el siguiente top. Esta canción de los famosísimos BTS, titulada Butter, que fue una canción que se lanzó el 21 de mayo del 2021, influencias disco, funk, y pues ya saben, un exitazo, ¿no?
0: Ahorita, pues se convirtió en una de las canciones en alcanzar el récord global, en alcanzar 108.2 millones de reproducciones en menos de 24 horas, y no es por nada, pero la tenemos para ti esta tarde en Ultra 101.3. Quédate con nosotros, son ya las 6:27, sigues con nosotros en
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3: Son las 6
4: con 30 minutos.
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0: Las 6:40, escuchaste a Siddhartha, pedacito de mi corazón en Ultra 101.3. Sigues en modo chill en este programa donde todos los lunes tenemos nuestra dinámica de Top de Tops. Hoy la temática es Top de Tops de boy bands más famosas.
1: Correcto. Y mira, por acá recuerda que tú tienes la oportunidad de elegir la casilla número uno esta semana, que también ya vamos pasadito de la mitad, ¿eh? Entonces, vamos a poner el audio de nuestro amigo Edu, que él vota por acá por alguna banda. Venga, Edu, ¿por quién votas esta tarde?
2: Hola, Paulina García. Me gustaría que escuchar en el ranking la canción de Victor Roy, Worldwide.
1: Okay, Victor Roy con la de Worldwide. Y también por acá, Ian se hace presente. Venga, guapote.
3: Hola, mis preciosos y amados locutorros, ¿cómo están?
1: Hola, guapo.
3: Si lo pensamos de una manera muy retorcida, My Chemical Romance cuenta como boy band. Y si es así, ¿podrían poner la de House of Wolves?
1: Okay, venga, gracias. Entonces voten por My Chemical Romance o por Big Time Rush, ¿eh?
0: Oigan, tenemos estos dos aquí luchando para ver quién se queda con el puesto número uno. Así que a ver, votos para escuchar a My Chemical Romance como boy band o Big Time Rush al 722-571-0578. Y ahora nos vamos con otro puesto.
1: Es correcto, vámonos con algo más retro, algo noventero, ¿cómo no? A cargo de NSYNC con esta rolita llamada Bye Bye Bye, que mira, además de que ya nos hizo bailar un montón de veces, también apareció, me parece, en la última entrega de Deadpool contra, bueno, Deadpool y Wolverine, aparece por ahí, bailando la rolita. Está chida.
0: Oigan, vámonos con este otro puesto aquí en Ultra 101.3 en NSYNC, Bye Bye Bye.
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1: 6:45.
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0: 6:54, Catriel y Paco Amoroso, Gimme, Gimme, Gimme More, aquí en Ultra 101.3, que por cierto, apenas tuvieron su concierto en el Palacio de los Deportes, y bueno, fue por ahí un showzazo, se ve que estuvo bastante cool. Se vieron ahí muchas personalidades, Loreto Peralta, que es novia de uno de los chicos, y que bueno, ya saben, la polémica, que como ella anda con él, bueno, ya saben, con la gente.
1: Pero por acá pudimos disfrutar de este excelente concierto, y no te despegues, porque todavía seguimos contigo presentándote el Top de Tops, también ya a punto de llegar a las 7 de la tarde. Y de hecho, Paus, vamos a pasar con una de las boy bands predilectas del público, que en los 90 fue su pico más alto y que de hecho nos regaló muchísimas canciones, unas muy activas, otras baladas ahí bastante dos mileras, pero sin duda alguna esta canción titulada Everybody todavía nos pone a bailar y creo que hasta su coreografía tiene, ¿eh?
0: Oigan, y antes de ir con esta canción, recuerden que el puesto número uno lo eligen ustedes como a través del 722-571-0578. Hace rato mandaron My Chemical Romance versus Big Time Rush. El próximo voto es a quien pondremos en el puesto número uno.
1: Así que date prisa, mándanos tu voto. Si puedes, con nota de voz está muchísimo mejor. Al 722-571-0578. Así que vámonos mientras tanto con esto. Los Backstreet Boys con Everybody en este tu espacio.
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0: afirmó la presidenta del DIF Toluca, Rocío Pegueros. Mantiene el gobierno municipal de Toluca acciones para prevenir el embarazo adolescente. Suman más de 5.500 estudiantes beneficiados con pláticas, ferias y actividades realizadas por el IM. Recuerda, manejar sin licencia, sin tarjeta de circulación o con documentos vencidos es una falta al reglamento. Mantén tu documentación en regla y conduce con responsabilidad. Te informó Karina Bernal para Ultra Noticias.
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1: ¿Escuchaste a Quevedo y Elvis Crespo con esto llamado La Graciosa en Ultra 101.3? Que la verdad, no puedo evitar pensar que esta es una colaboración que tal vez nadie esperaba, pero que se logró, ¿no? Porque Elvis Crespo, digo, él hacía salsa, Quevedo hace algo más como urbano, y mira qué bien quedaron en esta rolita, ¿no?
2: Oigan, una gran rola que solamente escuchas aquí en Ultra 101.3. Sí. Ya son las 7:13, lo cual significa que llegamos a nuestra cuarta hora ya de programación, y es momento de dar el puesto número uno de este top de tops de boy bands que tú elegiste, por cierto.
1: Es correcto. Por acá estaban dos en votación. Estaban Big Time Rush contra My Chemical Romance, y es de nuestro agrado informarles, y también por ahí que vayan haciéndose los flecos emo de una vez, ¿cómo no? Porque ganó My Chemical Romance, y les vamos a presentar esta rolita llamada Teenagers, que la verdad fue el himno de toda una generación y que tú tuviste el chance hoy de escoger para que esta fuera la canción número uno del top de tops.
2: Oigan, ustedes lo decidieron y nosotros, miren, les damos ese regalito el lunes, inicio de semana, para que les suban a todo volumen y disfruten de esta canción. Aquí termina nuestro top de tops, pero se viene mucho más, dato random, home del día, en una de esas chismecito express, así que no te me vayas. Esto es My Chemical Romance con Teenager, solamente aquí en Ultra 101.3. 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
1: Son las 7
2: con 17 minutos.
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0: playa aquí en la estación de tu ciudad, las 7:24 y oigan, estamos cada vez más y más cerca de ese dato random que, hey, por cierto, si tú tienes algún dato que nos quieras compartir a través del WhatsApp para que hoy lo leamos al aire y tú seas la estrella, sí, que dijo el dato, pues bueno, lo puedes hacer a través del 722-571-0578.
1: Que por cierto, te queremos agradecer hace ratito por votar con nosotros para elegir el puesto número uno del Top de Tops, que mira, hoy fue algo diferente, hoy el rock se apoderó de aquí de Ultra, y es que escuchar a My Chemical Romance por acá está, yo creo que de lujo. Saludos también principalmente para el buen Ian, que también es fan de My Chemical Romance. Mano, le sabes a las rolas, tú le sabes.
0: Tú sabes cositas y mira, te consentimos, porque bueno, por acá nos llegaron sus votaciones para esta rola, así que, ¿por qué no? Para iniciar bien la semana, y te repito una vez más, si tú tienes tu dato random, quieres ser mencionado, o hasta incluso nos lo quieres mandar en nota de voz, bienvenido y lo ponemos.
1: Claro, porque por acá queremos escucharte, queremos leerte, queremos saber cómo estás. Es más, ya te preguntaron hoy cómo te encuentras.
0: Ya te
1: ¿cómo?
0: Dijeron que te ves guapo, guapa.
1: Ya te dijeron que lo estás haciendo increíble y sobre todo que traes un outfit increíble. Por si no lo habías escuchado, qué buena onda que lo estás haciendo con nosotros en Ultra, porque se ocupa esa motivación, se ocupa la motivación, cómo no. Y también, todavía tenemos muy buenas rolas, Paus, porque la tarde aún es joven.
0: Sí, todavía, mira, nosotros andamos con Pila y ahora nos vamos con Maná. Esto es Te Lloré Un Río. Vámonos fuerte con esta rolita.
1: Te dejamos con esto y más en Ultra 101.3 para que sigas disfrutando de este excelente lunes, y ya quédate con nosotros porque también dentro de poquito se viene el momento místico, adecuado. También viene el on del día también para que se manifiesten, por si quieren decretar cositas buenas, mándelos a través del WhatsApp.
0: Así, Benito, ahora sí, súbele y que sigas teniendo un excelente inicio de semana.

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1: 7:31.
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0: Reina Total.
1: Acabas de escuchar a este man con esto llamado Reina Leona en Ultra 101.3. Me encanta de verdad la música de este man. Siento que trae una vibra bien, bien agradable, como que es una persona muy linda, ¿no?
2: Oigan, y además una vibra inexplicable, o sea, como que súper alegre y más para esta tarde, noche ya de lunes, casi terminando este día. Y no podemos terminarlo sin antes nuestra sesión intelectual, nuestra sesión de decir, órale.
1: Ay, ay, ay, con esta sección tan interesante.
2: ¿Qué se llama?
3: El dato random.
1: Wow. Y mira, ¿a cuántos de nosotros no nos gustan que de repente las cadenitas, los anillos, cualquier cosa que sea de oro, ¿verdad? Pero el día de hoy te traemos un dato random que te va a dejar con el ojo cuadrado. Ahí te va. Realmente el oro es tan blando, o sea, cuando va surgiendo, ¿verdad? El oro es tan blando y flexible que un solo gramo de este metal se puede estirar para formar un hilo muy delgado de, presta mucha atención, de hasta 30 kilómetros de largo, o bien aplanar en una lámina fina que deje pasar apenas la luz. O sea, estamos hablando de que muy poquito puede generar muchísimo con el oro. O sea,
2: oigan,
1: está cañón.
2: ¿Qué onda con este datito random acerca del oro? La verdad es que sí estuvo bastante random. Oigan, sí. Pero me encanta porque cada vez conocemos más acerca de nuestro alrededor. No sé ustedes, pero cada que buscamos aquí el dato random, o sea, sí aprendemos acerca de los animales, acerca de geografía, acerca de lo que tú quieras aquí, aprendemos.
1: Modo Chill ya va a tener su espacio de docencia.
2: Sí, caray.
1: Estilo, ¿no? Los cursos de verano de Modo Chill, algo así por el estilo. Pero bueno, oye, ¿tú sabías este dato? Platícanoslo a través del WhatsApp, el 722-571-0578. Y no te despegues porque ya viene el on del día para que cerremos como debe de ser. Mientras tanto, vámonos con música, Pau.
2: Esto es Jenny Less Than a Lover, las 7:42. 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
1: 7:45.
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0: David Guetta y Bebe Rexha, Sad Girls, aquí en Ultra 101.3, la estación más pasada de verde. Llegamos al final de este programa, se hizo de todo, chismecito de Harry Styles, que si los churros, por cierto, ya casi voy a iniciar el concierto, show. El show, esperemos que sea una gran fecha. También te platicamos de Taylor Swift, Katy Perry, tuvimos Top de Tops, Dato Random, y llegamos al del día.
1: Claro que sí, para que en este momento, ¿se acuerdan cómo le hacen los gatitos cuando se están estirando? Así que, uy, vamos a...
0: Ándale, así se siente.
1: Vamos a tronar las articulaciones un poquito, vamos a respirar hondo, y contamos hasta tres, para que decretemos juntos lo mejor para este cierre de lunes. ¡Venga! ¡Una, dos, tres! ¡Om! Que la espalda ya te deje de doler, porque, hijo mano, que Dios se siente.
0: ¡Om! Que te llegue la iluminación para tomar esa decisión importante.
1: ¡Om! Ojalá que te inviten unas enchiladas bien sabrosas y verde está mejor.
0: Om, no sobrepienses, confía en lo que dicta tu corazón y obtendrás las respuestas.
1: Claro que se tendrá la respuesta, pero todo llega a su debido tiempo. Así que tú aprovecha las cosas buenas de la vida, que al final del día siempre te va a sonreír. Y con esta pequeña reflexión, te agradecemos que nos hayas acompañado en Ultra 101.3 una noche más. ¡Paus! ¡Muchas gracias!
0: Muchísimas gracias, mi querido Marcus Mark, iniciando una semana más aquí en Ultra 101.3. Gracias al Capi Capi Caps por otra semana más, un lunes. Y gracias a ti, que, híjole, mano, ¿cómo haces que esto sea especial? Te queremos... Te apreciamos y gracias por escuchar este programa. Tú y yo nos escuchamos mañana en punto de las 4.
1: Yo me quedo contigo de aquí hasta las 9 con excelente programación. Y para que veas que es verdad, te dejo con Faye, con esto llamado No Me Acostumbro, en Ultra 101.3. Las 7:55. Yo soy Marco Padilla.
0: Yo soy Paulina García.
1: Y esto fue...
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1: ¿Alguna vez has visto un camarón sentado? Ay, soy yo así en la pose de camarón.
0: Sí, sí pareces. Un camaroncito, ya estamos viejos.

0: Nos enteramos hace un momento del grave sismo en Colombia. Estamos muy atentos, tanto con nuestra embajada allá como con el embajador aquí, y por supuesto todo el apoyo que requiera, si es necesario, el pueblo de Colombia, ahí vamos a estar.
1: Claudia Sheinbaum, presidenta de México.
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4: Las 8:00.
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1: Karol G con Drake, con esto llamado Ahí. Te dejo a continuación con Fabián, con esto llamado Líneas Paralelas, en la estación de tu ciudad.

Estás con nosotros en la estación de tu ciudad, en Ultra 101.3, y te quiero dar la bienvenida a este espacio musical nocturno para que puedas darle cierre con broche de oro a este lunes, como es necesario. Soy tu servidor Marco Padilla, listo y dispuesto para acompañarte de aquí hasta las 9 de la noche con muy buena programación, y también, como no, contando con el Capi Caps a los controles del otro lado de la cabina, hoy arrancando este lunesito con el lunes de primeras veces. ¡Ay, ay, ay! Recuerda que cada lunes platicamos acerca de las primeras veces que hicimos algunas cosas, que nos enfrentamos a ciertas situaciones. Y de hecho, te quiero invitar por ahí, si vas manejando en este mismo momento, si vas de regreso a tu casa, o incluso si simplemente nos estás escuchando porque dices, quiero ver buena música, quiero cotorrear el día de hoy. Bueno, ahí te va el WhatsApp para que contestes la dinámica con nosotros. Al 722-571-0578. Ahí te va otra vez. 722-571-0578. Platícame acerca de la primera vez que dijiste, en efecto, ya soy un adulto. O la primera vez que dijiste, ya me sentí viejo. Porque mira, creo que hay algunas ocasiones en la vida cuando de repente nos sentimos como desfasados, posiblemente con lo nuevo que está saliendo. Y es posible que hayas dicho, ay, híjole, yo como que ya no le estoy entendiendo a lo nuevo que viene, ¿no? Por acá déjame tu mensaje de voz para que salgas conmigo al aire, ¿cómo no? Y fíjate, para ¿cómo dicen en el billar? Vamos a ir rompiendo el juego, ¿cómo no? Fíjate, yo la primera vez que dije, no, pues ya estoy viejo un poquito, fue hace relativamente poquito, ¿no? Porque ya sabes que en Instagram y TikTok de repente empiezan a pasar los memes y todas las cosas de moda, ¿no? Cuando empecé a ver esta onda del Tung Tung Sahur y Valerina Capuchina y el... No sé, ya ahí me sentí como raro porque dije, ¿qué es esto? ¿Es un tiburón que usa tenis o algo así por el estilo? Ya no entiendo qué están diciendo las chavizas. Así que compárteme a través del WhatsApp la primera vez que dijiste, ya me sentí viejo. Mientras me mandas tu respuesta, yo te dejo con esto llamado Te Olvido, a cargo de Benny Blanco, sonando en Ultra 101.3. Yo soy Marco Padilla, las 8:13.

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1: 8:16.
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A veces nos cuesta respirar porque el corazón así lo dicta, ¿no? Y justamente escuchamos Respirar a cargo de María José en Ultra 101.3, donde te sigo agradeciendo eternamente y enormemente, como no, que me sigas acompañando aquí en la estación de tu ciudad. Recuerda que hoy en este lunes de primeras veces te había preguntado cuándo fue la primera vez que dijiste, ya estoy viejo. Ya definitivamente necesitamos ahí nuestra actualización, ¿no? Y mira, por acá me comentaban en las redes sociales, como no, que se sintieron viejos cuando empezaron a decirlo de forma. ¡Ay, sí es cierto! Fíjate, cuando empiezan a utilizar algunos nuevos términos en el léxico de la chaviza, de repente dices como, ¡ah, caray! Y de hecho, yo les comentaba hace un ratito que también yo, cuando empezó toda esta onda en internet del love bombing, del ghosteo, del overthinking, oversharing, fue como de... En español, por favor, vamos a irnos un poquito más lento mejor, porque no llamamos las cosas como son, ¿no? Pero al final del día, pues, son las nuevas palabritas que se van agregando a la cultura popular. Creo que tus papás tuvieron algunas de sus palabras, el merequetengue, que bien chicles, bombas, obviamente va cambiando todo, pero, por ejemplo, el FOMO que mencionan por acá, realmente es como esta ansiedad social o miedo que se tiene al pensar que otros van a vivir experiencias divertidas o importantes de las que uno está ausente, ¿no? Por ejemplo, en un concierto, en alguna fiesta, algo así por el estilo. Eso básicamente es el FOMO. Y sí, te entiendo a la perfección. A mí también me dio cosa ya cuando empecé a escuchar ese tipo de palabras. Pero oye, sígueme platicando a través del WhatsApp, el 722-571-0578. ¿Cuándo fue la primera vez que dijiste, ya estoy viejo? Por acá quiero leer tu respuesta, quiero escucharte también con tu nota de voz. Y mientras tanto, yo te voy a dejar con Maisac junto con Nicky Jam, con esto llamado Con Amor, porque con amor te acompañamos día tras día. Son las 8:25. La estación de tu ciudad.

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1: 8:29.
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1: Acabas de escuchar a Nicky Jam con esto llamado Hasta el Amanecer en Ultra 101.3, pero también tenemos lugar para lo que dicta el corazón. Así que vámonos con Alex Fernández con esto llamado Tú Sigues Aquí en la estación de tu ciudad. Son las 8:34. Me pregunto.

0: Son exactamente las 8 de la noche con 40 minutos y acabas de escuchar Animal a cargo de Katsai en Ultra 101.3. Y oye, cada vez nos acercamos más a tus respuestas a través del WhatsApp y, por supuesto, a cada sitio donde nos acompañas. Porque recuerda que el día de hoy te había hecho la pregunta de cuándo fue la primera vez que dijiste: ya estoy viejo, ya por acá, ¿no? Pero antes quiero aprovechar para mandar un saludote a mi buen amigo Omar Espinosa, cómo no, que lo queremos mucho por acá. Omarcito, amigo, hola amigo, ¿cómo estás? Buenas noches. Gracias por andar acá de este lado, manito. Oye, y mira, también me habían mandado ya algunas de sus respuestas a través del WhatsApp, comenzando con mi amiga Condesa, que esto fue lo que nos dijo de la primera vez que se sintió ya un poquito más grande. Venga.
1: Hola, Mark. Buenas noches.
0: Hola.
1: Bueno, la primera vez que me sentí rooks fue cuando fui al súper y me dijeron: ¿sería todo, señora?
0: Ay.
1: Y dije: oh, cielos, que algo está pasando aquí.
0: En la primera vez que te dicen señora, señora, jamás se olvida. Y en algunas ocasiones es como duele en el alma. Pero oye, abro paréntesis rápidamente. Hay como que una diferencia muy curiosa entre cómo reciben esta onda las mujeres y los hombres, ¿no? De cuando te dicen señor o señora. Yo recuerdo que la primera vez que me dijeron señor fue así como de: sí, hijo, ¿qué sucede? ¿Qué pasa por acá, no? Mira, por acá mi amiga Itzelita también ya se hizo presente y esto es lo que nos dice a través del WhatsApp.
2: Hola, buenas noches.
0: Hola.
2: Justamente me acaba de pasar algo similar, que en redes sociales vi que Spider-Man de Regreso a Casa se estrenó en 2017 y es como de que...
0: ¡La torre!
2: Pero si apenas se estrenó ayer, y pues no, o sea, realmente ya 9 años de ese suceso, y es como que ahí te das cuenta que ya empezaron a pasar los años.
0: Imagínate, Tom Holland ahorita ya lleva creo que más de 10 años siendo Spider-Man, porque apareció desde antes en la de Civil War, Capitán América Civil War, y te entiendo, a la perfección, éramos unos mocos todavía en ese entonces. Pero, oye, sígueme comentando, ¿cuándo fue la primera vez que dijiste: ya estoy viejo? Por acá espero tu respuesta en el WhatsApp, y mientras tanto te dejo con Higo a cargo de Wild Blue en la estación de tu ciudad. Son las 8:42.

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1: 8:45.
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Son las 8:54 y escuchamos Feliz Aniversario a cargo de Lazo en la estación de tu ciudad. Hoy que estuvimos platicando un poquito acerca de la primera vez que nos sentimos viejos, ¿no? Y mira, por acá, ya para cerrar, nos estaba diciendo a través de las redes sociales, dice el buen Omar, yo llevo mi omeprazol ya para todos lados para las agruras. Ya cuando uno no puede echarse los taquitos afuera, ya es cuando empieza a calar, ¿no? Sobre todo porque justo las agruras ya empiezan a ser de las suyas. Dice Itzel, ya cantar en voz alta, ya no me da pena y lo hago todos los días. Esa sí es cierto, ¿eh? Creo que muchos chavillos como que de repente tienen miedo o pena de que los escuchen cantar. Incluso existe ese fenómeno, ¿no? De que los papás salen de casa, se quedan en el hogar solitos. ¿Y qué es lo primero que hacen? Subirle todo el volumen y ponerse cante y cante y cante. Pero, híjole, a mamá se le quedó algo y pues ya te torció ahí cantando, dando concierto, ¿no? Para los vasos de la cocina. Y también, mira, mi amiga Candy nos dice, ya nada de picante en las noches por aquello de las agruras. Si les contara, ya hay un punto donde uno no, ya pues no es tolerante a la lactosa, ya no, uno ya no es chavo, ya empieza a pasar factura el cuerpo, pero ya, eso será tema para otro día. Hoy estuvimos cotorreando muy a gusto, esta noche estuvimos platicando de la mejor manera, y qué buena onda que llegaste conmigo hasta este punto en Ultra 101.3. Por lo mismo, te quiero mandar un abrazote, un gran saludo a ti que me escuchaste del otro lado de tu radio receptor, pasándote de verde como siempre, como es debido de, y también, siempre estando con tu buena vibra. Te mando un saludote, un abrazo bastante cálido, así como le agradecemos al Capi Luna de este lado de la cabina en los controles, arrancando la semana y dándolo todo, el Super Capi, el día de hoy. Eso es todo, manito. Que tengas excelente noche y que descanses como debe de ser. Familia, soy su servidor Marco Padilla, recordándoles como siempre, vive la vida, siente la música. Yo te dejo con esto a cargo de María José, llamado ¿Quién eres tú? En la estación de tu ciudad. 8:56. ¡Excelente noche!

0: 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Son las 9:01. 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

0: 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Son las 9. 14 minutos.
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1: Son las 9:44.
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0: 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Son las 10 con un minuto.
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1: Son las 10 con 16 minutos.
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0: Son las 10. 28 minutos.
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0: 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Son las 10 con 46 minutos.
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2: Bienvenidas y bienvenidos a Revista del Consumidor Radio. Soy Joy Ramírez y en esta ocasión nos acompaña la chef Erika Fonseca para preparar el platillo Sabio Profeco de este mes. Muchas gracias por acompañarnos, bienvenida.
3: Vamos a preparar unas deliciosas setas al pibil. Para preparar nuestro platillo necesitaremos 4 tazas de setas deshebradas, media cebolla fileteada, 30 gramos de pasta de achiote, un clavo de olor, 2 pimientas gordas, 1/4 de taza de vinagre blanco, 1 taza de jugo de naranja agria, 2 chiles guajillos y 1 cucharada de aceite. Para la cebolla encurtida, media cebolla morada fileteada, 2 chiles habaneros fileteados, 1/4 de taza de vinagre blanco o de manzana, el jugo de 2 limones, 1 cucharadita de comino en polvo, 1 cucharadita de orégano seco, media cucharada de aceite de oliva y sal y pimienta. Para la salsa de habanero que acompañará al platillo vamos a ocupar 5 chiles habaneros, 2 dientes de ajo asados, 1/4 de cebolla, el jugo de un limón y 1/4 de taza de aceite de oliva. Y finalmente, para servir nuestro platillo, medio kilogramo de tortillas y 1 taza de frijoles molidos. Para el adobo de nuestras setas al pibil, comenzaremos desvenando nuestros chiles guajillos, retirando el tallo y todas las semillas. Ahora directamente al fuego, llevamos los chiles por aproximadamente 8 segundos para asar. Se darán cuenta que están listos cuando la piel de los chiles se encuentra brillosa. Esto hacemos para liberar todo el aceite de nuestros chiles. Después, los remojamos en agua caliente de 10 a 15 minutos para suavizarlos. Para preparar nuestro adobo, licuamos los chiles guajillos, el achiote, el vinagre, el jugo de naranja, el clavo, la pimienta gorda y un toque de sal. Ojo, si consiguen naranja agria, pueden omitir el vinagre. Licuamos muy bien y reservamos. Ahora, calentamos el aceite vegetal en

0: Lo retiramos del fuego y lo llevamos a licuar con la cebolla, jugo de limón, sal y pimienta. Ahora agregamos nuestro aceite de oliva en forma de hilo, sin dejar de licuar, para emulsionar y obtener una textura entre salsa y aderezo. Rectificamos la sazón y reservamos. Ya que tenemos nuestra salsa lista, vamos a preparar nuestra cebolla encurtida. Utilizaremos la cebolla morada fileteada, chile habanero fileteado, orégano y comino molido, también jugo de limón y mezclamos. Agregamos un poco de vinagre blanco o también puede ser de manzana. Salpimentamos al gusto hasta integrar todos los ingredientes. Colocamos un poco de aceite de oliva y terminamos de mezclar. Dejamos reposar por 30 minutos o hasta que notemos que la cebolla esté suave y de color morado. Finalmente, para servir nuestro platillo, calentamos muy bien las tortillas y untamos un poco de frijoles negros molidos. Agregamos nuestras setas al pibil y acompañamos con la cebolla encurtida y la salsa habanero al gusto. ¡Listo! Ya podemos disfrutar nuestros tacos de setas al pibil. Recuerden que el platillo Sabio Profeco es muy fácil de preparar, tiene buen sabor, aporta un balance nutricional y rinde para varias porciones. Anímense a prepararlo y cuéntenos en nuestras redes sociales cómo les fue. No olviden que también pueden ver esta receta en nuestro canal de YouTube Profeco TV. Yo soy la chef Erika Fonseca y fue un gusto cocinar con ustedes en Revista del Consumidor Radio.
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2: Ahora cuéntanos, una vez que ya nos has platicado la receta y el procedimiento, queremos saber acerca de tu cocina y también de ti, ¿cómo fue que empezaste tu camino en la gastronomía?
0: Pues mira, yo primero les quiero contar esto, yo no quería estudiar gastronomía, yo quería ser doctora. Entonces mi meta era como salvar a la gente de ser diabético. Era como mi sueño porque mi mamá es diabética.
2: Tu objetivo,
0: entonces,
2: ¿no?
0: Ajá, era como mi objetivo siendo doctora. Entonces, bueno, por mil cosas no logré como ya mantenerme ahí en la carrera. Solo estuve 6 meses y después me gustaba mucho cocinar desde chiquita. Eso sí, con mi abuelita paterna y con mi mamá, pues siempre me involucraron en la cocina. Y dije, bueno, pues será como otra rama en la que a lo mejor yo puedo hacer algo por las personas en esta cuestión del cuidado, ¿no? De la salud. Y por eso creo que la gastronomía me llamó la atención, porque creo que a través de la alimentación, pues obviamente podemos mantenernos sanos, ¿no? A través de lo que le damos a nuestro cuerpo. Y por eso fue que empecé a decidir estudiar gastronomía. Soy licenciada en gastronomía.
2: ¿Y actualmente cómo definirías tu cocina?
0: Mi cocina es práctica, balanceada. Sí cuido muchísimo que sea balanceada y que sea creativa también, ¿no? Que no te aburras utilizando el mismo ingrediente, sino que también le des cierta variedad, ¿no?
2: Versatilidad.
0: Exacto.
2: También.
0: Exacto.
2: Y respecto a la combinación de ingredientes, me llama la atención el platillo de este mes, que fue setas al pibil. ¿Cómo fue que se te ocurrió esta receta? O sea, cambiar, creo que lo habías dicho también durante la grabación del platillo, siempre estamos acostumbrados a que el platillo
0: es con carne de cerdo,
2: con carne de cerdo, ¿no?
0: Sí, es como la clásica.
2: Ajá. ¿Y cómo fue que tú pensaste en las setas?
0: Pues mira, te voy a compartir algo. Hace unos años, no ya bastantes años, fui vegetariana y dejé de serlo por una razón muy, muy buena. Yo daba clases de cocina mexicana, entonces era un poco complejo cuando había, no sé, receta de carnitas, receta de cochinita pibil, receta de tacos, no sé, tacos al pastor, infinidad de recetas que llevan proteína animal, y cuando las probaba, pues me caían muy mal, ¿no? El organismo es muy inteligente, nuestro cuerpo es muy inteligente, y si tú le empiezas a acostumbrar a darle cierto tipo de alimento, obviamente le dejas de dar uno, va a reaccionar, y eso es muy normal. Entonces, pues fue imposible, ¿no? De esta forma, o me enfermaba, o también no probaba los platillos de mis alumnos, entonces decidí no, pero en esa búsqueda de recetas, que yo soy muy taquera, entonces decía que un taco que me guste mucho es el de cochinita pibil, la verdad, ¿no?
2: Sí.
0: Entonces dije, ¿cómo lo puedo hacer para que no extrañe un taco de cochinita pibil? Entonces dije, claro, las setas, me gusta mucho utilizar las setas porque tienen la consistencia como de carne, como carnosita.
2: Sí, la textura.
0: No, la textura.
2: La textura.
0: Generalmente los hongos, las setas y también los hongos portobelo tienen esa textura que es como carnosa y hasta la forma en que como la deshebramos se ve como si fuera carne. Y ya

0: paso, pues tienes toda tu porción de verduras, ¿no? Que eso es lo que siempre busco en mi comida de todos los días. Por eso es que se me ocurrió ese tipo de receta, que adaptar una, o sea, la que ya existe de cochinita, pues hay que convertirla a una receta que tenga más fibra. ¿Y cómo? Pues haciéndola con setas.
1: Y ya habías colaborado con nosotros,
0: sí,
1: ¿no?
0: Sí, el año pasado, a principios de año, recuerdo, hicimos una receta de mole de olla verde.
1: ¿Y cuál ha sido tu experiencia de venir aquí a la grabación, de colaborar acá?
0: Yo quedo fascinada, porque he aprendido yo, y también sé que al transmitir una receta así, ¿no?, que quede práctica, alcanzable, económica y nutritiva, pues siento que ya dejé un granito.
1: Sí, para que repliquen la receta. Y finalmente, ¿cuál sería tu consejo para que justo las personas se acerquen de nuevo a la cocina y tengan este acercamiento con los ingredientes?
0: Pues mi consejo sería, vayan a los mercados y que se animen un día, que compren un espárrago, unas calabazas, lleguen a su casa y las cocinen, ¿no? Yo creo que a través de Profeco en el canal pueden encontrar muchísimas recetas. Entonces es eso, que se animen, que se dé la oportunidad de fallar también, porque así es la cocina, un poquito prueba y error. Y sería eso, que se animen a probar ingredientes que a lo mejor nunca han probado y que se pueden sorprender un montón con el sabor y que hasta pueden descubrir una técnica maravillosa de cómo saben más ricos, ¿no? Okay. Ese sería como mi mayor consejo, que visiten mercados, supermercados, que compren un ingrediente, el que quieran, y que lleguen a cocinar.
1: Que se atrevan, ¿no?
0: Que se atrevan.
1: Que se atrevan.
0: Sí.
1: Bueno, pues muchas gracias por esta plática, por acompañarnos y por enseñarnos esta versatilidad de las setas al pibil.
0: No, al contrario, muchas gracias a ustedes y espero nos veamos muy pronto.
1: Seguro sí, seguro que sí. Los invitamos y las invitamos a que consulten nuestras redes sociales y que acudan al canal de Profeco TV en YouTube.
0: Gracias.
1: Gracias.
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0: 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Son las 11:15.
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0: 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Son las 11:31. 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
1: Son las 11 con 45 minutos.
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buenos días, excelente mañana de este martes 11 de agosto del 2026. Estamos iniciando primero lo primero, este servicio informativo de Ultra Noticias en Ultra 101.3 FM. Tenemos preparada toda la información, lo más importante que se ha dado aquí en el Valle de Toluca, el estado, a nivel nacional e internacional. Tenemos preparado aquí hasta las 9 de la mañana con toda la información más relevante para el martes 11 de agosto del 2026. Yo soy Rafael Rodríguez, a nombre de Oscar Glenn, quien es titular de este espacio. Te doy la más cordial de las bienvenidas y arrancamos con información de este.

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1: Iniciamos con la información de hoy, comentarte que un tema que está llamando la atención de los gasolineros en los últimos meses es los casos de estos automovilistas que cargan y huyen sin pagar en el Estado de México. Un tema de que ya habíamos hablado hace algunos meses, que incluso lamentablemente dejó un despachador sin vida en el municipio de Coyoacán. Y esta queja que persiste por parte de los gasolineros en el Estado de México. Alberto Zip ya nos tiene todo el reporte sobre este tema. ¿Cómo estás, Alberto? Buenos días.
2: Buen día, Rafa, auditorio de Ultra Noticias. Así es, pues entre 7 y 12 automovilistas al mes cargan combustible y abandonan estaciones de servicio del Estado de México sin pagar, una práctica que el sector gasolinero considera ya no solo es un problema económico, sino un riesgo para la integridad de despachadores, clientes y terceros. Los casos se presentan con mayor frecuencia en corredores de salida de Toluca, entre ellos las rutas hacia Ixtapan de la Sal, Tenancingo y la zona del Aeropuerto Internacional de Toluca, donde las estaciones pues ya han reforzado su videovigilancia, comunicación interna y protocolos para evitar que los trabajadores intenten detener a quienes huyen sin pagar. Ante esta situación, la Asociación de Distribuidores de Gasolina y Lubricantes del Estado de México, Adigal, informó que sigue en busca de que el Congreso local retome una iniciativa que se presentó desde agosto de 2023 para establecer agravantes en este tipo de conductas. Así lo dijo su presidente Jorge Luis Pedraza Navarrete. Y es que, como lo mencionabas, Rafa, pues el antecedente que modificó ya los protocolos de este sector de gasolineros ocurrió

0: representa pérdidas económicas, sino la posibilidad de que haya algún accidente.
1: Muy bien, pues estaremos atentos. Entre 7 y 12 automovilistas por estación de servicio, entonces son los que cargan y se van.
0: 7 y 12 al mes, de manera general, lo que se tiene registrado, al menos en el Valle de Toluca.
1: Ah, muy bien. Perfecto, bueno, estaremos pendientes. Muchísimas gracias, Alberto. Buen día.
0: Buen día.
1: Pues así esta situación que pues está afectando a los gasolineros del Estado de México, entre 7 y 12 en el Valle de Toluca, que pues simplemente llegan y deciden arrancarse e irse. Veremos, buscaremos también cómo están los datos a nivel nacional, porque si no, no es una cuestión que me imagino solo esté ocurriendo en el Estado de México. Pasando a otros temas, la Fiscalía General de Justicia del Estado de México detuvo a Raúl N. y Carlos Eduardo N., funcionarios de la Secretaría del Medio Ambiente, por su probable participación en una red de extorsión contra verificentros de la entidad. Raúl N. se desempeñaba como director general de prevención y control de la contaminación atmosférica, mientras que Carlos Eduardo N. era director de control de emisiones a la atmósfera. Estas detenciones se realizaron en Guerrero y en la capital del país. Las llevó a cabo la Fiscalía General de Justicia del Estado de México, y bueno, de ello estaremos comentando más adelante cómo es que funcionaban esta presunta red de extorsión en contra de verificentros. 6:09 a.m, el Patronato Procentro Histórico de Toluca pidió ampliar los estudios sobre las grietas detectadas en distintos puntos de la ciudad, evitar atribuirlas a hundimientos mientras no existan resultados técnicos que sustenten esta conclusión. La organización planteó que, además del estudio encargado a la UNAM, especialistas externos y universidades locales, como las Facultades de Geografía e Ingeniería de la UAMX, realicen evaluaciones adicionales sobre las condiciones del subsuelo. La zona que más llamado la atención por las afectaciones que se han presentado por estas grietas es sobre José Ortiz, a la altura entre Morelos e Hidalgo. Esta zona en el Teatro del IMSS, incluso se han dado a conocer imágenes de las grietas que se abrieron, del piso que se levantó en esta zona, y ahora el Patronato Procentro Histórico pide que, bueno, además del estudio que va a realizar la UNAM, se haga por parte de otros institutos para determinar qué es lo que lo está causando y si representara o no un riesgo para quienes diariamente transitan por esta zona. Les decía, específicamente aquí en José Ortiz, entre Morelos e Hidalgo, es en donde ha llamado más la atención por la magnitud de las grietas, pero bueno, esa es la petición del patronato. Por otra parte, el río Lerma registra un nivel del 7.5 puntos durante la actual temporada de lluvias en el Valle de Toluca, cifra que se mantiene 3.5 puntos por debajo de la referencia de 11 asociada con un posible desbordamiento. La medición actual equivale aproximadamente al 68% de ese parámetro y permanece bajo vigilancia, principalmente en municipios como Lerma y San Mateo Atenco. Atentos por si es que también hubiera un riesgo de desbordamiento. De momento, según lo que se da a conocer, pues está cerca del 70% de su capacidad. Sin embargo, la temporada de lluvias todavía no culmina y es por eso que se está dando atención al cauce del río Lerma. 6:11 a.m, ya son las 6:11. Licenciada Mulia, muy, muy, muy buenos días.
2: Muy buenos días, Rafa, muy buenos días a todas las personas que ya nos están sintonizando aquí en Primero Lo Primero. Oigan, tenemos en Toluca 9 grados de temperatura, hay que salir abrigados porque se siente bastante fresquita la mañana. Y Primero Lo Primero, vamos a felicitar a quienes hoy cumplen años y es el turno de Arturo Romero. Un saludo y un abrazo hasta Capu, que mira, ahí andan de fiesta. Yo creo que también hoy va a ir a festejar su cumpleaños
1: hasta
2: en la feria.
1: En Capultitlán.
2: Capultitlán. Es que me puso... Mándame saludos hasta Capú, pero sí, es Capultitlán porque ahí andan de feriecita. Oigan, muchísimas felicidades a todos los cumpleaños que también nos están escuchando. Que este nuevo año de vida venga con mucha salud, con mucho amor, con muchos nuevos proyectos. ¿Y saben quién también cumple años hoy? Chris Hemsworth, actor australiano, conocido mundialmente por interpretar a Thor en las películas del universo Marvel. Y sí, nació un 11 de agosto, pero de 1983. Así que hoy está celebrando, adivina cuántos años, Rafael.
1: Pues yo calculo unos 42.
2: 43, tu número favorito. Oigan, ¿y sabes qué?

0: hoy es el Día Mundial del Origami. ¿A ti también te gusta hacer origami?
1: Me gusta el origami.
0: Sí, sí, sí. Y es un arte japonés. Es el arte de transformar una simple hoja de papel en figuras mediante dobleces sin necesidad de cortarla ni pegarla. Y ojo con estos datos porque la palabra japonesa origami viene del oru, que significa doblar, y kami, que significa papel. Una de las figuras más famosas es la grulla de papel, que en Japón se relaciona con deseos de paz, esperanza y buena fortuna. Así comenzamos este martes 11 de agosto.
1: Martes 11 de agosto, que amaneció bastante fresco, sí, ya lo comentabas.
0: Sí.
1: Pero con una brisa un tanto fría, ¿no? Al menos se me tocó que...
0: Sí, se siente.
1: Que como las lluvias nocturnas nos dejaron
0: se
1: ahí una brisita.
0: Se siente el rocío en la cara.
1: Rocío todavía. Sí. Bueno, sí, que es esta, a esta hora, cuando vienes en el coche, en el transporte,
0: en
1: sí
0: bici,
1: todavía
0: como
1: se ve.
0: Yo.
1: En bici. No, en bici ha de estar bien complicado, sí, ¿no? Toda la cara así helada.
0: Helada.
1: Bueno, no. Si van a salir así, pónganse un puff.
0: Ah,
1: oh, ándale, un pasamontañas. Ya no he visto gente con pasamontañas desde aquellos años en Chiapas. Pero bueno, muchas gracias, Chayo. Son las 6 de la mañana con 13 minutos. Comentarles que para este momento las principales vías y avenidas de la zona centro de Toluca avanzan bastante bien. Nos están reportando tráfico intenso sobre carriles centrales de Paseo Toyocan a la altura de Ciudad Universitaria. Esto en dirección hacia... Avenida Adolfo López Mateos, a tomarlo en cuenta, atrás de la DCU, por la zona de la Facultad de Derecho, de Arquitectura, de Contaduría. Bueno, a esa altura es donde se está complicando la circulación esta mañana sobre Paseo Toyocan, en donde también se van a encontrar con tránsito complicado. Eso en Boulevard Alfredo del Mazo esta mañana, que va prácticamente desde Industria Automotriz llegando a Industria Minera. Le estaremos comentando el motivo más adelante. Y Lerdo de Tejada también con complicaciones viales, tráfico moderado entre Sor Juana y llegando hasta Humboldt. Si van hacia la capital del país, buen avance en la vía libre y en la de cuota. Hay pavimento mojado, así que a conducir con precaución esta mañana. Ya son las 6:15, las 6:15. Estamos en Primero lo Primero. Continuamos.
2: Nos enteramos hace un momento del grave sismo en Colombia. Estamos muy atentos, tanto con nuestra embajada allá como con el embajador aquí. Y, por supuesto, todo el apoyo que requiera, si es necesario, el pueblo de Colombia, ahí vamos a estar.
3: Claudia Sheinbaum, presidenta de México.
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0: 6 de la mañana, 18 minutos, las 6 con 18, avanzamos en Primero lo Primero en este martes. Martes 11 de agosto del 2026 y ya empezamos a ponerle ritmo con la mejor música del mundo. ¿Esto que suena ahora es?
1: Es Cosmic Girl, esta canción lanzada en 1996 como parte del álbum Traveling Without Moving de Jamiroquai, con una mezcla de funk, acid jazz, disco y pop. Habla de una mujer tan fascinante que J.K. la describe como si viniera de otra galaxia. Suena la playlist de esta mañana de martes de Tutti Frutti. Con él iniciamos y continuamos con sus propuestas de hoy.
0: Perfecto, disfrútenla. 7225-710578 es la vía de contacto para que ahí vayamos armando juntos toda la mañana. A 6:19.

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1: 6:20. Te informo ahora que la gobernadora Delfina Gómez y la secretaria de Gobernación, Rosa Isela Rodríguez, encabezaron la reunión de seguimiento al Plan Integral de la Zona Oriente del Estado de México. Ahí participaron autoridades federales, estatales y presidentes municipales para revisar los avances en proyectos de infraestructura, movilidad, salud, agua y educación impulsados dentro de esta estrategia. Y el gobierno de Toluca continúa los trabajos para reparar el socavón registrado en la glorieta de Calzada del Pacífico. El personal especializado está ahí instalando tubería de 60 pulgadas, con lo cual buscan mejorar el desalojo de los escurrimientos provenientes de Cacalomacán y Capultitlán. Según informa el organismo de agua y saneamiento, la afectación también está relacionada con el desgaste de una estructura de más de 40 años de antigüedad y con el tránsito de vehículos pesados. La revisión ha detectado daños en un tramo aproximado de 20 metros, de tal manera que pues esto parece que se prolongará un tanto, pero es impostergable, porque además ya el tránsito en esta zona es cada vez más intenso, y sí, efectivamente, es entrada y salida de muchos vehículos de carga. Y la policía de Toluca detuvo a 5 personas, recuperó 4 vehículos con reporte de robo vigente en 4 acciones realizadas en menos de 24 horas. En Matlacincas detuvieron a un sujeto de nombre Luis Antonio, de 30 años, que conducía un vehículo relacionado con robo con violencia. En el Carmen Totoltepec también fueron asegurados Alexis y Emiliano, individuos que viajaban a bordo de un Nissan March, igualmente con reporte de robo, y así han seguido pues acumulando resultados. Y un cuentaviente fue despojado de 1,000,000 pesos cuando se disponía a ingresar a una institución bancaria en Avenida Morelos, en el centro de Toluca. El robo ocurrió después del mediodía de este lunes, cuando 2 hombres viajaban en una motocicleta e interceptaron a la víctima antes que pudiera realizar el depósito. Ya son las 6:21. Lamentablemente, ayer Colombia vivió un momento sumamente desastroso, trágico, porque al menos 132 personas murieron, más de 570 resultaron heridas por el terremoto de magnitud 7.4 que sacudió a esta nación. Según el balance parcial de la Asociación Colombiana de Ciudades Capitales, te repito, 132 personas sin vida, más de 570 heridas. Pereira concentra hasta ahora la mayor cifra de víctimas, 60. También permanecen en la alerta roja Cali, Quibdó, Manizales y Armenia, donde se reportan edificios colapsados, afectaciones en servicios públicos y suspensión de operaciones en 6 aeropuertos. En Pereira, autoridades mantienen labores de rescate en 15 puntos críticos, reportan además 16 personas atrapadas en el sistema teleférico Megacable, y el aeropuerto internacional Matecaña permanece cerrado por daños en infraestructura. Este sismo ocurrió a las 7:34 de la mañana, tuvo su epicentro en San José del Palmar, Chocó, a una profundidad de 103 kilómetros. El balance podría aumentar debido a que las cifras difundidas hasta ahora no incluyen por completo a pueblos y localidades cercanas al epicentro. El presidente de Colombia, Abelardo de la Espriella, declaró la emergencia nacional para agilizar el traslado de recursos y la atención de las zonas afectadas. Asumió directamente la coordinación de la respuesta y ordenó que la prioridad sea rescatar a las personas que permanecen bajo los escombros. En el balance de las 12:30 horas, se habían informado 111 fallecidos, 87 heridos, cifra anterior al reporte de los 132 muertos difundido por Asocapitales. También contabilizaron 1,575 viviendas averiadas, 37 completamente destruidas, 61 edificios colapsados, 18 centros de salud, 52 planteles educativos y 17 centros comunitarios afectados, además de 18 vías y 6 aeropuertos con daños. Vamos a escuchar lo que el presidente indicó en ese momento.
2: Están en nuestro corazón y les vamos a tender la mano con toda decisión. El gobierno nacional mantiene desplegadas todas sus capacidades para proteger la vida, atender a las comunidades afectadas y llevar ayuda a cada territorio que se necesite.
1: Pues ahí escuchamos al mandatario colombiano, pocas horas, realmente horas podríamos decir, de que asumió la titularidad del Ejecutivo de aquella nación. Y siguiendo con todo este asunto, pues de la Espriella anunció el desplazamiento de funcionarios de su gabinete hacia Chocó, Pereira y Cali y otras regiones que han sido golpeadas por el terremoto. Mientras tanto, ayer en la conferencia matutina, y lo comentábamos aquí, la presidenta Claudia Sheinbaum expresó solidaridad con Colombia y aseguró que México brindará el apoyo que sea necesario e indicó que su gobierno mantiene comunicación ya con la Embajada de México en Colombia y con la representación diplomática colombiana en nuestro país.
0: Estamos muy atentos, tanto con nuestra embajada allá como con el embajador aquí, y por supuesto todo el apoyo que requiera, si es necesario, el pueblo de Colombia, ahí vamos a estar. Pero si a lo largo de la conferencia hay más información, se las daremos.
1: Pues sí, tenía poco de haber iniciado la conferencia cuando la presidenta se pronunció en este sentido. La Secretaría de Relaciones Exteriores informó que mantiene seguimiento al terremoto registrado en Colombia, estableció contacto directo con la Cancillería de ese país para conocer las necesidades derivadas de la emergencia. México expresa solidaridad con el pueblo y gobierno colombiano ante este lamentable suceso, publicó la dependencia en su red social X. Además, reiteró la disposición del gobierno para proporcionar la asistencia requerida, como ya lo había expresado la presidenta. Sobre la situación de connacionales en Colombia, la dependencia indicó que no se tenían hasta ayer conocimiento de personas mexicanas afectadas. También les recomendó mantenerse informados por canales oficiales y atender las indicaciones de las autoridades colombianas. La Embajada de México en Colombia mantiene disponible el teléfono de emergencia consular. Él es el 57-313-878-6028. Repito, 57, que es la clave del país, 313-878-6028, para quienes lleguen a necesitar asistencia inmediata. También pidieron verificar directamente con las aerolíneas el estado de los vuelos ante la suspensión de operaciones en diferentes aeropuertos colombianos. Las imágenes que se han visto, que se han propagado a través de las redes sociales y algunos medios colombianos, son realmente estremecedoras. En el momento en que algunos ya estaban pues trabajando o en la escuela, se empieza a cimbrar el piso, se empiezan a oscilar las edificaciones y la gente trata de ponerse a salvo. Algunos que lo han logrado contemplan desde el exterior cómo pues los edificios igual muestran los efectos de esta sacudida y algunos empiezan a colapsar. Es muy impactante. Algunos en el momento pues rompen en llanto, otros emiten gritos de horror ante lo que están viendo. Y bueno, la respuesta internacional comenzó a movilizar recursos y equipos para Colombia. Estados Unidos anunció 15 medio millones de dólares para financiar refugios de emergencia, alimentos, acciones de protección y evaluaciones de daños en las regiones afectadas por el terremoto, según el Departamento de los Estados Unidos. La ONU expresó también condolencias a las familias de las víctimas e informó que su representación en Colombia se encuentra preparada para respaldar la respuesta gubernamental y mantiene comunicación con las autoridades para identificar las necesidades humanitarias urgentes. El Banco de Desarrollo de América Latina y el Caribe anunció una donación de $500,000 para atender necesidades humanitarias inmediatas y contribuir al proceso de recuperación. Los recursos serán canalizados mediante sus fondos de desarrollo social y humano. Chile puso a disposición de Colombia sus equipos especializados en emergencias y rescate. El presidente Antonio Kast señaló que su país conoce las consecuencias de los terremotos y está preparado para colaborar en la situación y en las labores de búsqueda y atención a damnificados. A esto se suma Brasil, Perú, Ecuador, Argentina, El Salvador y Honduras, que también enviaron mensajes de solidaridad, ofrecieron asistencia. España e Israel también manifestaron disposición de apoyar, mientras la Unión Europea informó que se encuentra preparada para coordinar la ayuda ante la emergencia. Es verdaderamente impactante lo que está ocurriendo. Incluso pues ya algunas celebridades, algunos artistas de origen colombiano se han manifestado igualmente en expresiones de solidaridad y oferta de apoyo ante todo esto que está ocurriendo. La cantante Shakira también externó sus condolencias. Escribió en momentos así: los colombianos sabemos unirnos, sostenernos unos a otros. Tómame fuerza y amor para mi tierra. Abracémonos fuerte, estemos pendientes de las indicaciones para poder ayudar tan pronto como sea posible, expresó pues la que puede ser hoy la celebridad colombiana más fulgurante al momento. También te informo que ya en otro asunto la presidenta Claudia Sheinbaum dio a conocer que continuará la discusión sobre la regulación de plataformas digitales y redes sociales, y de esto vamos a hablar más adelante. Son las 6:29 a.m. 6:29.

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0: 6:33, las 6:33, avanzamos en Primero lo Primero, ahora escuchando
1: The Look, uno de los temas más emblemáticos del dúo sueco Roxette, integrado por Marie Fredriksson y Per Gessle, una canción que forma parte del álbum Look Sharp de 1988 y que suena en la playlist de esta mañana de martes de Tutti Frutti. Nos envía Trini ya su canción para esta mañana, la ponemos un poco más adelante. Y nos dicen por aquí al 722-571-0578, nos están comentando que hoy también estamos celebrando el Día del Vecino. Y que sería bueno repetirlo, dice por aquí. El 15 de agosto se festeja el Día del Vecino, así que feliz Día del Vecino.
2: Pero hoy es 11.
1: Ah, bueno, pues para que lo tengamos en cuenta.
2: El 15, claro que sí. Porque les vamos a mandar.
0: Para que vayan organizándose con sus vecinos.
1: Con sus vecinos, que por cierto.
0: Y organizar ahí el mutuo festejo, ¿no?
2: A buena hora nos avisaron. Muchísimas gracias.
1: Que por cierto nos lo envían nuestros vecinos de Ecatepec.
2: Muchísimas gracias. Un saludo hasta Ecatepec.
0: Ya son las 6:34.

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1: 6:35. Continuamos con la información. Te platicaba antes del corte que ayer la presidenta Claudia Sheinbaum informó que continuará la discusión sobre la regulación de plataformas digitales y redes sociales para niñas, niños y adolescentes, con una propuesta que será presentada el próximo ciclo escolar. La mandataria señaló que el objetivo será informar sobre los efectos que puede generar el uso excesivo de pantallas en el aprendizaje, comportamiento y desarrollo de los menores, sin limitar la estrategia únicamente a prohibiciones. Escucha.
2: Por eso es indispensable que esto sigamos discutiéndolo como sociedad. No solamente lo que piensa la presidenta o el secretario de Educación o el subsecretario, sino qué piensan las maestras y los maestros en el salón de clase, hasta dónde el celular puede ser un apoyo en la escuela o mejor no, hasta dónde las mamás y los papás deben saber de este impacto para que también puedan hablar con sus hijos. Porque no se trata solo de prohibir o de prohibir per se, es decir, ya no, está prohibido, no lo puedes usar, sino de que también las niñas y los niños sepan cuál es el impacto que eso puede tener en su desarrollo, por más pequeños que sean. Por eso es indispensable seguir hablando de estos temas.
1: Es indispensable, la presidenta insiste en que pues hay un margen de riesgo que se ha asumido, pero que se tiene que revertir por el uso de los dispositivos en el entorno escolar. Entre las medidas planteadas se encuentra que docentes trabajen cada lunes el ABC de las emociones con estudiantes de tercero de secundaria y educación media superior, además de abordar temas relacionados con salud mental y uso responsable de plataformas digitales. La SEP también plantea, escucha, fortalecer habilidades de lectura y escritura para contrarrestar problemas de concentración asociados al uso excesivo de pantallas. También capacitar a docentes y promover acuerdos entre escuelas y familias sobre el uso de la tecnología, la famosa alfabetización digital. Ha advertido la presidenta que incluso pues se ha detectado que algunos jóvenes, pues en lugar de acudir con un especialista, recurren en ocasiones a la inteligencia artificial para pues, consultar temas de su estado de ánimo, de su salud mental, y eso pues no puede sustituir de ninguna manera a un psicólogo, a un terapeuta, y por eso insisten en que es importante que se dé cuanto antes esta discusión y se implementen medidas al respecto. También la presidenta afirmó que la figura del defensor de las audiencias y la obligación de contar con un código de ética en medios de radio y televisión no está en discusión, ya que forma parte de la legislación vigente. Explicó que la consulta en curso se concentra en definir los lineamientos para aplicar los derechos de las audiencias y señaló que sus criterios todavía pueden perfeccionarse.
2: Eso no está en discusión. De ella viene el código de ética y el derecho de las audiencias a tener un defensor de audiencias en cada empresa televisora o de radiodifusión. Eso ya está en la ley. Incluso la Cámara de la Industria de la Radio y la Televisión estuvo de acuerdo con lo que se aprobó. Hubo discusiones incluso en el Congreso y estuvo de acuerdo con lo que se firmó o con el contenido de la ley. Ahora lo que está planteado es los lineamientos para que eso se cumpla.
1: Así lo externa la presidenta. Y bueno, además indica que la Cámara Nacional de la Industria de Radio y Televisión participó en discusiones legislativas y estuvo de acuerdo con el contenido aprobado en materia de derechos de las audiencias. La presidenta indicó que el siguiente paso será establecer cómo deberán cumplirse estas disposiciones sin modificar la obligación de que cada empresa de radiodifusión o televisión cuente con un defensor de las audiencias. Ayer incluso la Cámara se manifestó sobre esta situación externando pues que veía avances en la discusión de los temas y pues que en ese sentido iba poco a poco asimilando lo que se está generando. La Cámara, como CIRT, reconoció avances y a través de un comunicado publicado en su red social X, lo que externó pues es parte de lo que te voy a leer ahora. La Cámara de la Industria de Radio y Televisión reconoce que como parte del proceso de consulta pública iniciado por la Comisión Reguladora de Telecomunicaciones respecto a los lineamientos generales para la protección de los derechos de las audiencias, ha habido diálogo y apertura por parte de las autoridades, con lo que se han logrado importantes avances que darán certeza a la industria y sus comunicadores, y sobre todo a las millones de personas que escuchan y ven la radio y la televisión en el país. Desde nuestro primer comunicado señalamos que entendíamos que la posición de la CIERT no era una censura, pero que también había preocupaciones en diversos temas. A hoy conjuntamente se ha revisado el mecanismo sobre la actuación de las defensorías de los derechos de las audiencias para asegurar que estos sean basados en la autorregulación de cada medio, y se precisaron definiciones y conceptos relacionados con la libertad editorial. Se analizó la viabilidad económica de los medios mexicanos en competencia permanente con las redes sociales y las plataformas extranjeras. Y además la CIRT ha informado que su intervención solo ocurrirá a solicitud de quien presente la queja ante el medio, y en todo caso se construirá a temas procedimentales, en ningún caso sobre temas de contenido editorial, y permanecer atenta a las contribuciones que la ciudadanía está formulando en el proceso de consulta pública, que por cierto ya reúne más de 2,000 comentarios, especialmente adecuaciones al texto definitivo que después de la consulta se ha aprobado por el Pleno de la Cámara. También advierten que continuarán participando activamente e impulsando mejoras para la industria, y reiteran el compromiso absoluto con la libertad de expresión de cada comunicador y el derecho a la información de todas las audiencias. Agradecen y celebran las múltiples opiniones emitidas. Es la Cámara de la Industria de la Radio y la Televisión que se manifiesta sobre este asunto que sigue en discusión. Y además, la presidenta indicó que pues van a llevar el trabajo hacia establecer cómo deberán cumplirse las disposiciones, sin modificar la obligación de que cada empresa de radiodifusión o televisión cuente con un defensor de las audiencias. Lo que está complementando este tema de debate pues es la propuesta del PRI en el Senado para legislar o para establecer también un derecho de réplica en las mañaneras, que por su parte el PAN lo quiere llevar a nivel de ley, para que haya también pues esa garantía que cuando se aluda desde este espacio a alguna persona u organización en términos que le puedan generar alguna afectación, se garantice ese derecho. Sin embargo, Morena, desde su dirigencia nacional, pues ha rechazado tal posibilidad, asegurando que lo que se pretende no es un derecho de réplica, sino callar o silenciar lo que se emite desde las conferencias matutinas, pero que ellos no ven que haya condiciones, porque aseguran que el modelo de comunicación que han desarrollado lo que hizo fue pues abrir espacios a la ciudadanía para informarse de mejor manera. ¿Ustedes cómo ven? Ya son las 6:42.

0: 6:42, Shay Molia, ¿qué tenemos ahora?
1: Muy buenos días, Oscar. En este momento en Toluca tenemos una temperatura mínima de 10 grados centígrados. La máxima oscilará entre 21 y 23 grados. Tendremos cielo mayormente soleado por la tarde, pero por la mañana pues espera un ambiente bastante fresco. Ciudad de México arranca la jornada con una temperatura mínima de 14 grados centígrados. La máxima oscilará entre 25 y 26 grados. Cielo parcialmente nublado hay en este momento en Ciudad de México. Recordarles, y muy importante, Oscar, que hoy martes nos circulan los autos con engomado color rosa, terminación de placa 7 y 8, para que todos y todas lo tomemos en cuenta.
0: Muy bien, muchas gracias. Las 6:43, tomen sus previsiones.
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0: Las 6:43, como cada mañana, tenemos pregunta para ti. Hoy el tema tiene que ver con la seguridad en el transporte. ¿Qué opinas de los operativos que las autoridades de seguridad realizan en el transporte público? ¿Consideras que sirven adecuadamente o qué le agregarías? Queremos escuchar tu punto de vista y aquí tenemos ya algunas opiniones.
3: Considero que está bien el operativo, ya que ha habido reportes de que pues han robado, han asaltado en los camiones, y considero que está bien para que la gente pues llegue bien a su trabajo. Y
4: bueno, considero que los operativos en el transporte sí son algo de importancia. Creo que los ciudadanos ya podrían llegar más tranquilos a su casa, y de hecho pues nos quitamos como pues esa preocupación del encima, ¿no? Creo que así podemos llegar todos bien.
0: ¿Qué te parece? Está la pregunta para la reflexión y para la opinión, y ojalá que nos la compartas a través del 7225-7105-78. Ya son las 6:45.

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0: 6:47.
1: Escuchamos ahora este que quién sabe cómo se
2: llama. Este
0: no
2: que,
0: tengo idea.
2: Este que quién sabe cómo le puso el, uno de los mayores éxitos de este cantante colombiano Juanes, lanzado en el 2005 como sencillo del álbum Mi Sangre, publicado originalmente en el 2004. Esta canción fue escrita por Juanes y Octavio Mesa, una figura de la música popular colombiana que tuvo una fuerte influencia en el cantante. La escuchamos en la playlist de esta mañana de martes de Tutti Frutti. Nos la envía Trini y ya todos sabemos cómo se llama.
1: Sí, saludos de paso pues a todos los colombianos. Un abrazo a la gente que nos escucha aquí, que tiene raíces en Colombia, familias, y que puedan estar pues un tanto angustiados. Esperemos mejores nuevas. Les abrazo.

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1: Vamos con más información que sirve saber y hablemos de la UNAM. Al menos 7 juicios de amparo promovidos por aspirantes contra el examen de control presencial de la UNAM fueron desechados por juzgados federales. Al menos 7 juicios. Y esto basados en el respaldo a la autonomía de la universidad para establecer sus mecanismos y requisitos de ingreso. Bien, este caso está para enfrentar una crisis. La resolución más reciente fue emitida por el juzgado cuarto de distrito en materia administrativa. El juez Ulises Rivera González determinó que un aspirante todavía no tenía calidad jurídica de alumna debido a que no había sido admitida ni inscrita formalmente en la institución. Los juzgados cuarto, sexto y décimo de distrito han coincidido en que la participación en el proceso de selección no convierte automáticamente a los aspirantes en estudiantes. También consideran que en estas circunstancias, las decisiones de la UNAM relacionadas con la admisión no constituyen actos de autoridad impugnables a través de un juicio de amparo. Sin embargo, las resoluciones no determinan si el examen presencial es legal o ilegal, pues los recursos fueron rechazados por cuestiones procesales antes de analizar el fondo. Por ahora, estas decisiones permiten a la UNAM continuar con el procedimiento diseñado para verificar los resultados de ingreso a licenciatura. Y siguiendo con el asunto, entre 3 y 5 aspirantes ayer se manifestaron frente a la torre de rectoría para exigir que la UNAM respete los lugares obtenidos en el proceso de admisión y cancele el examen de control presencial. Personal de rectoría recibió el pliego petitorio de los inconformes, quienes consideran que la nueva evaluación vulnera su derecho de acceso a la educación. Algunos anticipan que presentarán el examen, pero advierten que recurrirán nuevamente a los tribunales si pierden el lugar asignado originalmente. La protesta contrastó con el avance del procedimiento universitario. 43.619 aspirantes, que son casi el 75% de quienes deben presentar la prueba, que ya tienen fecha, horario y sede. La UNAM habilitó espacios en la Ciudad de México, Guanajuato, Oaxaca y Baja California. Aunque ha habido quejas en dos sentidos. Por un lado, que algunos les han asignado lugar para el examen de control, pero está muy lejos de donde se ubican, o incluso lejos de la Ciudad de México. Y otros aseguran que no han podido culminar el proceso de registro por falla en la plataforma universitaria. En situación que, por un lado, la UNAM ha dicho no hay más sedes, no se cambiarán las sedes, y por el otro, estarían a la expectativa de si se revisan las plataformas o estos señalamientos que indican que alguna falla ha impedido el registro. Eso es lo que hasta ahora se tiene con todo este asunto. Y también algo que está en el centro de atención y generando mucha expectativa es el tema del aguacate mexicano que se exporta a los Estados Unidos. Ayer la presidenta Sheinbaum informó que el gobierno de México va a reforzar la seguridad para inspectores sanitarios, productores y empacadores de aguacate que se destina a la exportación. Esto tras haberse conocido de amenazas allá en Michoacán. La medida se acordó en una reunión entre autoridades mexicanas y representantes de Estados Unidos después que el personal estadounidense de inspección fuera retirado temporalmente de algunas zonas productoras. Vamos a escuchar lo que dijo la presidenta.
2: Se planteó de algunas personas que habían recibido algunas amenazas y se les va a dar toda la seguridad para que no haya problema.
3: Entonces el acuerdo fue justamente eso, que les van a dar protección de seguridad, únicamente eso, para que vuelvan todos los inspectores.
2: A todo en realidad, porque es a los productores, a los empacadores y también a los inspectores. Entonces se acordó la seguridad, ya se abrieron 45 empacadoras para su exportación y creo que son 60 y tantas las que siguen, también esperamos que se abran esta semana.
1: Así la respuesta después que el gobierno federal daba a conocer al cierre de la semana previa el envío de 1.557 elementos de seguridad, 900 militares, 650 guardias nacionales a Michoacán para tratar de blindar la zona aguacatera. Ya son las 6:53.
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1: Querido maestro, ¿cómo estás? Muy buenos días. ¿De qué tenemos que hablar este martes?
0: ¿Cómo te va, mi querido Oscar? Muy buenos días a ti y toda la audiencia. Espero que se encuentren muy, muy bien en esta mañana de martes. Y bueno, antes que nada, como lo decías, un abrazo solidario a toda la gente de Colombia y a quienes tienen familia o raíces en ese país. Ojalá que esta crisis y esta situación tan dramática que están viviendo lo puedan superar pronto. Y pues sabemos ya cómo son esas historias, ya nos tocó vivirlas. Y ojalá que pronto se pueda restablecer la normalidad y que pues quienes hayan perdido a alguien puedan encontrar pues fortaleza y consuelo, mi querido Oscar. Las imágenes son terribles.
1: Sí, muy, muy impactantes. Y como bien dices, tenemos nosotros algo de experiencia en eso y también por eso sabemos no solo del dolor, sino del desafío que significa levantarse en un momento así, y por ello también vital el apoyo en todos los planos que se pueda.
0: Sí, ojalá que podamos sumarnos a esas estrategias para poder apoyar allá a la gente en Colombia, porque incluso ayer mi querido Pepito Nader, que también colabora con ustedes en Ultra, pues me decía, ¿no? Oye, ya se acerca septiembre y pues sí, como que me genera preocupación que haya ocurrido eso allá en Colombia. Bueno, esperemos que no sea así, pero por lo pronto un abrazo solidario allá a la gente en Colombia, mi querido Oscar. Y acá en México, pues quisiera reflexionar con respecto a este tema de los lineamientos generales para la defensa de los derechos de las audiencias. Es un tema que sigue en la conversación en el ámbito nacional y local. Y fíjate que con el apoyo de otra buena amiga y colega, mi querida Gaby Falcón, se hizo una revisión de 3,000 contenidos. El periodo de la revisión fue del 30 de julio al 7 de agosto. Y estuvimos revisando contenidos de diarios, portales nacionales y estatales, y revisamos lo que eran notas informativas y géneros de opinión. Y de estos 3,000 contenidos, pues a favor de esta propuesta se identificaron 627, es decir, el 20.9%, en contra 747, que son el 24.9%, y neutrales o informativos 1,626, el 54.2%. De los 1,374 contenidos que sí toman una posición respecto al tema, la distribución nos arrojó que en contra eran 747, que es el 54.4%, y a favor 627, que es el 45.6%. Es decir, los críticos tienen una ligera ventaja de aproximadamente de 9 puntos porcentuales. ¿Esto qué nos indica, mi querido Oscar? Pues que en este proceso, para poder discutir un tema tan relevante, la estrategia de comunicación que tuvo el gobierno, con un argumento que inicialmente es fuerte, el señalar que la ciudadanía tiene derecho a recibir información veraz, plural, diferenciada de la opinión y de la publicidad, pues es un mensaje muy importante, es poderoso. Pero cuando la Comisión Reguladora de Telecomunicaciones presenta el proyecto para señalar la defensa de estos derechos, y cuando se afirma que los medios deberán contar con códigos de ética y defensores de las audiencias, pues ese no fue el marco que terminó dominando la conversación. El marco dominante de la conversación se trasladó a la pregunta de si el gobierno quiere decidir qué es verdad y qué no es verdad. ¿Qué fue lo que falló en esta estrategia de comunicación del gobierno con esta revisión, mi querido Oscar? Pues es que se perdió, el gobierno perdió el control del encuadre, ¿no? Con esta teoría del framing de Robert Endman, pues los actores políticos no solo transmiten información, sino que intentan definir qué aspecto del problema debe considerarse central, cómo debe interpretarse y quién debe aparecer como responsable. Y el gobierno pues quería que el tema fuera derechos de las audiencias, pero quienes están en contra lograron transformarlo en libertad de expresión versus censura gubernamental. Y una vez que esta segunda interpretación se ha instalado, pues cada explicación oficial termina funcionando más bien como una respuesta reactiva a un señalamiento en lugar de una promoción de una política pública. Y esto pues se ve claro en una secuencia narrativa donde los mensajes que ahora se reciben del gobierno es: no es censura, no habrá censura, no se va a multar por contenidos, no queremos controlar a los medios, no somos el árbitro de la verdad y muchos más. El problema es que comunicacionalmente, cuando tú repites no es censura, mantienes la palabra censura en el centro de la conversación, y esto pues hace que sea una estrategia reactiva. ¿Cuáles serían algunos de los errores? Que se comunicó primero la regulación y después la razón de ser. En términos de comunicación política, lo primero que debieron plantear es dar a conocer a la audiencia cuáles son sus derechos, qué es lo que usted puede recibir como radioescucha o televidente, y después explicar que para garantizar esos derechos se proponían determinados mecanismos. Me parece, mi querido Oscar, pues que este cambio de conversación arrancó al revés, ¿no? Uh-huh. Y parecería que entonces se quería pues controlar. No se anticipó en el análisis o en la estrategia que se planteó, no se anticipó la palabra censura. Ese era un riesgo absolutamente previsible. Ya le ocurrió a otros gobiernos que intentaron hacer el mismo esquema, y pues la cobertura demuestra que la oposición y organizaciones empresariales encontraron ese ángulo, y entonces el gobierno tenía incluso la oportunidad de encontrar un terreno en común con la industria. Ahora lo mencionó, tú ya lo dabas cuenta de esto, de lo que dijo la presidenta, la coincidencia con la Cámara de la Industria de la Radio y la Televisión. Así que esa era una posibilidad, pero lo dejaron de lado y apenas se está recuperando. Se subestimó también el problema semántico de información falsa y descontextualizada. Parece, mi querido Oscar, que pues en esta condición sí es una discusión importante, no es un tema menor. Sí hay algunos parámetros que a nivel internacional se aprovechan. Sí es necesario que haya un mejor periodismo, pero pues parece que en esta estrategia el gobierno le falló la jugada.
1: Muy bien. Maestro, pues seguiremos en el tema. Te agradezco mucho, te mandamos un abrazo y esperamos la próxima.
0: Igualmente, mi querido Oscar, un fuerte abrazo, que estés muy bien.
1: Gracias, el maestro Ricardo Joya. Son las 7 en punto. Continuamos. 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
1: Siete de la mañana con 4 minutos, las 7:04, avanzamos en Primero lo Primero. Muchas gracias por permitirnos acompañarte. Te recuerdo que está abierto el sondeo. La pregunta que hoy hacemos es, de los operativos en el transporte, ¿consideras que sirven de algo? ¿Qué les agregarías? ¿Qué mejorarías en los operativos en el transporte público para procurar mayor seguridad para los usuarios? Escuchamos más opiniones al respecto.
23: Sí, es algo importante que se deberían hacer cada determinado tiempo, porque es una forma de salvaguardar a las personas.
24: Considero que no sirven de nada, ya que pues solamente suben y hacen como que revisan las cosas, pero realmente no toman atención, y creo que es algo ineficiente que hagan esas actividades.
1: Queremos escuchar tu punto de vista a través del 7225-710578. ¿Qué opinas de estos operativos en el transporte público, donde a veces pues los policías abordan las unidades de transporte público y realizan inspecciones, hablan con los usuarios? En otros momentos pues solían detenerlos, bajar a los pasajeros y revisar pertenencias, argumentando que con eso pues se podrían detectar quién portaba algún artículo peligroso, algún objeto, y también incluso explorar sus intenciones al respecto. 7225-710578 es la vía de contacto. Ahí te seguimos escuchando.
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1: 7 de la mañana con 6 minutos. Continuamos en Primero lo Primero. Es momento de revisar cómo está el país, según lo que publican los principales diarios en sus portadas esta mañana. Y empezamos por el periódico Reforma. A ver, vamos a ver. El periódico Reforma, que hoy lleva en la portada, tiene mansión en Estados Unidos, ex jefe de aduanas. Y habla en plural. Crean empresas y compran residencia en San Antonio, Texas. Hacen su fortuna en sexenio de AMLO, secretario particular y directora de compras. Con un sueldo de 60,000 pesos mensuales netos, Araceli Hernández Perea, exdirectora de compras de la Agencia Nacional de Aduanas de México, en el sexenio de López Obrador, se asoció en Estados Unidos con su pareja, Alejandro Enrique Arcos Romero, y ahora tienen empresas y una residencia de más de 15 millones de pesos ahí en San Antonio. Arcos es identificado por los gobiernos de Estados Unidos y México como uno de los operadores financieros de Florian Tudor, líder de la mafia rumana en México, que clonaba tarjetas de turistas en Cancún y Los Cabos, y fue secretario particular de Rafael Marín.

Federal de Aviación Civil sobre el cumplimiento de normas internacionales de seguridad, revelaron fuentes cercanas al proceso. Además, acusan a la FIFA de engaño y México nada. Lo que explican aquí en la nota es que tres de las seis confederaciones de fútbol formaron un bloque que amenaza a la permanencia de Gianni Infantino como presidente de la FIFA. En nuestro país, bueno, ni ganancias en algunos casos. En El Universal, Colombia sufre el peor terremoto en 10 años. Colombianos vivieron momentos de pánico por un terremoto de magnitud 7.4 que sacudió ayer al país. Hasta anoche la cifra de muertos se ubicaba en más de un centenar y había más de 570 heridos, de acuerdo con un balance parcial de la Asociación Colombiana de Ciudades Capitales. Lo hemos venido también platicando, lo seguiremos actualizando. Por otra parte, Ángel Aguirre controlaba crimen y policía, indican testigos. Es otra nota de las destacadas del Universal. Informando que como gobernador de Guerrero, hoy señalado por su presunta participación en el caso Ayotzinapa, controlaba las policías y la delincuencia, de acuerdo con la orden de aprehensión en su contra. Testimonios señalan que ordenó destruir todas las evidencias que lo vinculaban con la desaparición de los 43 estudiantes. Un elemento más del Universal a destacar es la encuesta que presentan. Si hoy fueran las elecciones para gobernador de Nuevo León, ¿por quién votaría? Mariana Rodríguez, la esposa del gobernador, según esta encuesta, tiene 39%. Luis Donaldo Colosio tiene 39%, ambos de MC. Clara Luz Flores contra Mariana tiene 30%. Contra Colosio tiene 29%, o sea, está muy cerrado. Adrián de la Garza, de PRIPAN, tiene 29%, si fuera el frente a frente con Mariana, y también contra Colosio. Pues son, hay dos cambios de candidatura del partido en el poder, o Mariana o Colosio, y están prácticamente empatados buscando esta contienda. También Tren Maya reconoce amenazas a la operación y desprestigio. El proyecto enfrentó problemas en su construcción y puesta en marcha, de acuerdo con analistas, y en su programa anual de trabajo, la empresa del Tren Maya señala como riesgo la percepción pública desfavorable, falta de personal especializado, dependencia de proveeduría externa, ciberataques y vandalismo. Evaluarán su imagen institucional. La realidad es que este tren pues no tiene usuarios, representa un gran déficit, está subsidiado en gran parte, le asignan recursos y no se ve cómo pueda salir adelante. Si además hay pues múltiples evidencias o señalamientos, cuando menos, de que pues sus vicios en la construcción se están volviendo riesgos en la operación, cuando se habla incluso que el suelo es inestable por donde transita. En El Financiero, consumo vía tarjetas de crédito aceleró 8.2% en junio. En recuperación, el crédito bancario vía tarjetas creció a mayor ritmo en los últimos meses. Además, empleo formal modera avance en julio. El número de trabajadores registrados en el IMSS sumó 22.760.154 en julio, con lo que moderó su crecimiento anual a 1.5% desde el 2% del mes previo. Además, Claudia Sheinbaum afirma que Estados Unidos no informó que hubo amenazas a inspectores. La presidenta dijo que inspectores de la USDA recibieron amenazas en Michoacán, pero no lo dijeron. México ofreció darles toda la seguridad. Además, China impone arancel de entre 17.8% y 51.6% a nuez de México. Desde hoy, pues se aplica esto. Los gravámenes van en una investigación. Y fallece el arquitecto de la autonomía del Banxico a los 93 años. Fue su primer gobernador, Miguel Mancera, para cuya familia se envían condolencias. El Milenio, Colombia busca asientos entre los escombros por el terremoto. El sismo de magnitud 7.4 castiga Cali, Manizales y Pereira, deja de entrada 132 muertos, pega hasta Ecuador, Venezuela y Panamá. Hay decenas de edificios colapsados, 6 aeropuertos fuera de operación. Además, secta cazaba a niños con videojuegos. Adultos de Greggy's Cult los obligaban a grabarse y hoy enfrentan cargos federales en Brooklyn. Cae sujeto por extorsiones a aguacateros y gente de bares. En Excelsior, Hacienda endurece controles antilavado, publica reglas en el Diario Oficial de la Federación. Sujetos que realicen actividades vulnerables deberán monitorear operaciones de riesgo en tiempo real e implementar una auditoría anual obligatoria. En otro asunto, faltan por registrarse unos 15.000 aspirantes. Un 25% de los 58.000 convocados al examen de control presencial no ha completado el trámite. En El Economista, crudo otra vez rumbo a $90 por desacuerdos entre Estados Unidos e Irán. Este periódico especializado explica que Teherán exige aranceles por usar el estrecho de Hormuz. Trump
pide a Irán compensación económica.

económica por todas las personas muertas y lesionadas. Además, empleo formal avanzó 24.8% al cierre de julio, según reporta el IMSS, y autopartes mexicanas marcan récord en proveeduría a Estados Unidos. En la jornada, Colombia, aumentan a 132 los muertos por sismo de magnitud 7.4. Los reportes iniciales apuntan a 188 desaparecidos. En otro asunto, la mitad de los niños mexicanos menores de 5 años viven en la pobreza. Solo 10% del presupuesto anual para ese sector se destina a la primera infancia, 112 mil millones. Y en otro asunto, herida abierta, bombardeo de Estados Unidos sobre primaria en Irán. Tratan de ponerse de pie. Desequilibrio entre oferta limitada y demanda eleva las rentas de viviendas. Exigen a la fiscalía que se desista de acción penal contra Quevedo. Esperar sentencia no es opción porque puede pasar una década, explicó la abogada de Brenda Quevedo, Carla Michelle Salas, al resaltar que la etapa de instrucción acabó en 2014. Otra posibilidad, dicen, es que desde el Poder Judicial se analice un sobreseimiento de la acusación por el caso Wallace. Son los ríos de tinta de esta mañana.

0: Lulia, ¿qué más tenemos?
1: Actualizaciones importantísimas en este momento, Toluca. Pues tenemos una mañana bastante fresca con cielo medio nublado y tendremos algunos ratitos de sol. Durante la tarde va a aumentar la posibilidad de lluvias y chubascos, así que hay que tomar precauciones. La temperatura máxima oscilará entre 21 y 22 grados centígrados. En Ciudad de México tendrán también un ambiente fresco a templado, con cielo nublado y posibilidad de lluvias por la tarde, con una máxima alrededor de 24 grados centígrados. Recordarles, Oscar, que hoy martes no circulan los autos con engomado color rosa, terminación de placas 7 y 8, ¿para qué? Pues para evitarnos multas.
0: ¿No se escuchó bien para qué?
1: Para evitarnos multas.
0: Ah, perfectamente. Estamos de acuerdo. Ya son las 7 de la mañana con 15 minutos, 7 y cuarto.
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2: Son las 7 y cuarto.
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0: 7 de la mañana, 18 minutos. Tengo curiosidad. ¿Cómo se titula esa canción?
1: Esta canción se llama Perfecta, una de las más conocidas del grupo argentino Miranda, lanzado en 2007 dentro del álbum El Disco de Tu Corazón. Es con la participación especial de Julieta Venegas, esta canción que combina las voces de Ale Sergi y Julieta Venegas, que le da un carácter, pues, de diálogo romántico, que suena en la playlist de esta mañana de martes de Tutti Frutti.
0: ¿Diálogo romántico extralegal o qué?
1: De hecho.
2: De hecho, bastante ilegal.
0: ¿Sí?
2: No, no es cierto. No, pues no sé.
0: O solo de un viraje a la historia. ¿Qué imagina?
1: Bueno, creo que con un viraje.
0: Un viraje, ¿no? No fue extralegal necesariamente. Ya son las 7:18.

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1: 7:19, las 7:19. Continuamos con la información y miren, a partir de lo que ocurrió ayer en Colombia con este temblor de 7.4 grados que dejó ya más de 132 personas fallecidas allá. Estamos en comunicación con el doctor Arnulfo Valdivia, quien nos ayuda pues con la revisión de los temas internacionales, pero que además pues tiene una fuerte conexión con este país del cual fue, en el cual fue embajador del gobierno de México. Doctor, ¿cómo estás? Muy buenos días. ¿Cómo ves la situación?
2: Oscar, querido, muy buenos días y muy buenos días allá a todo el equipo y a nuestra querida radio audiencia, pero pues muy compleja allá en Colombia. Fíjate que he estado yo en contacto permanente, como bien dices, si bien digamos pues no tengo ningún tipo de representación o algo en este momento con Colombia, lo que sí tengo pues es una historia de muchísimo cariño y además de 15 años de vinculación directa y de más de 25 años en contacto con ese país maravilloso donde tengo amigos, tengo muchísimas memorias y tengo también muchísimas pues actividades, porque incluso yo sigo haciendo de repente cosas allá en lo personal, en lo privado. Pues una tragedia terrible que golpeó el occidente del país, es decir, el epicentro de este sismo estuvo en un lugar llamado San José del Palmar, que está en el Chocó. El Chocó es una de las provincias que está, digamos, pegadas a la costa atlántica. Y ahí una placa tectónica más de 100 kilómetros, prácticamente 100 kilómetros en el fondo de la tierra, se movió y eso hizo que todo el occidente, que es digamos esta Colombia se divide, digamos, Oscar, en los Andes en Colombia se dividen en tres, o sea, se trifurcan, digamos, en tres. La parte occidental es una especie como de tenedor. La parte de la izquierda, el diente de la izquierda de esta cordillera montañosa que se divide, fue la que fue golpeada. Y eso es donde está esa línea, donde está precisamente, que está Cali, que está Pereira, que está Armenia, que está Manizales, pues fue donde fue el deslizamiento. Y pues se cuentan ya hoy en la mañana pues 170 personas fallecidas, prácticamente 200 personas desaparecidas, o sea, muy probablemente la cifra de fallecidos va a llegar a sobrepasar los 300, 400. Una serie de situaciones ahí, pues de edificios y de públicos destruidos, en fin, una tragedia muy muy lamentable y pues que a quienes le tenemos mucho cariño a ese país pues nos es muy muy dolorosa, ¿no? Y bueno, pues sé que la respuesta del gobierno nacional ha sido expedita, pero pues además lo platicábamos tú y yo en algún momento fuera del aire, pues a tres días de haber empezado el nuevo gobierno.
1: Sí, ¿y cómo estará el sistema de reacción o de atención a estos desastres?
2: Pues fíjate que ahí precisamente tocas un punto, yo creo que tocas el punto más grave, porque fíjate que precisamente el escándalo de corrupción más grande que tuvo el gobierno saliente de Gustavo Petro fue en la Unidad Nacional para la Gestión del Riesgo de Desastres, es decir, el equivalente colombiano de Protección Civil. Ahí hubo un desfalco multimillonario, ese fue el sin duda por mucho el gran escándalo de corrupción que tuvo ese gobierno, pues entre muchos otros, pero el más grande fue ahí. Entonces, esta unidad de riesgo, digamos, el equivalente de Protección Civil acá en México, está absolutamente diezmado, Oscar. O sea, a partir del escándalo que tuvieron ahí de unas compras, de unas pipas y de unas un montón de cosas ahí, un montón de... Bueno, incluso dos ministros están en la cárcel, sí. Imagínate, por ese escándalo, ¿no? El ministro del Interior, o sea, el equivalente aquí al secretario de Gobernación, ¿no? Está en la cárcel por eso. Entonces, la realidad es que a partir de eso el presupuesto de esa unidad fue gravemente reducido. Los controles para poder, digamos, liberar los recursos fueron extremadamente apretados. Y entonces hoy la respuesta a la tragedia, pues está siendo administrativamente, creo que más, incluso más dolorosa que la tragedia misma, lo cual pues te pone en evidencia cómo hay ciertas áreas del gobierno que no se, donde no se puede estar pues digamos escatimando, estar jugando, ¿no? Realmente ha sido muy complicado. Estaban precisamente en el cambio de funcionarios en Colombia de esta área, entonces los nuevos no han llegado, los que estaban no se han terminado de ir, hay un montón de controles ahí para poder ejercer el gasto que no se están liberando y no hay unidades, es decir, está siendo una cosa muy complicada. Entonces pues sí, un tema complejo, mi querido Oscar, y te repito, una tragedia humana agravada en este caso por una tragedia administrativa, ¿no? Lo cual nos creo que nos da un tema de reflexión profunda en torno a la eficiencia administrativa de los gobiernos, ¿no? Y en general, como vemos, pues no es que nomás aquí en México se cuestan aguas, ¿no? En toda América Latina, tenemos siempre esta especie de dualidad y de problema, ¿no? En donde la corrupción, que es un cáncer que nos come en toda América Latina, las medidas para controlarla se vuelven a veces peores que la corrupción misma.
1: Sí, oye, la comunidad mexicana en Colombia, se habla de que pues no serían más de 6,000 mexicanos por allá, ¿es correcto?
2: Mira, hay una población muy grande. Mira, esa cifra, y yo te lo digo porque fui embajador, conozco muy bien esa realidad. Fíjate que esa cifra es una cifra, digamos, un tanto subestimada, porque se cuentan a las personas que estamos, porque yo incluso todavía me llegó un mensaje, fíjate, porque yo todavía estoy dado allá como de alta en el sistema, quienes se dan voluntariamente de alta en el sistema, mi querido Oscar, que ese es otro problema. No está ligado el tema de que si tú entras o sales del país a que estés registrado, y eso suele ser un problema. Mira, la comunidad mexicana en Colombia puede estar superando las 20,000 personas sin ningún problema, y además es una comunidad muy dispersa por todo el país. No está, a diferencia de Estados Unidos, donde tienes a lo mejor concentraciones, ¿no?, en ciertas ciudades, porque se van a buscar, digamos, una red de apoyo. La comunidad mexicana en Colombia es una comunidad que se ha generado a partir de, pues digamos, de matrimonios, de una serie de cosas. Es decir, no son solo ejecutivos, no son solo los ejecutivos, pues a lo mejor están en Bogotá y en Medellín, pero tienes una gran comunidad de gente que colombianos y colombianas que vinieron a estudiar a México, a trabajar a México, se casaron con mexicanos y mexicanas y se regresaron a Colombia a distintas ciudades. Entonces están muy, muy, muy dispersos. Y sé que ahí la embajada sí ha tenido una respuesta muy, pues digamos, una acción muy decidida en poder pues poner a la orden de cualquier mexicano ahí el apoyo. Pero sí, no dudo. Mira, en Pereira, en Manizales, en Armenia, en Cali, hay grandes concentraciones de mexicanos, grandes, a ver, relativamente, pero sí, sí, sí. Por ejemplo, Cali, que es una ciudad, pues la tercera ciudad más grande de Colombia, pues sí puede estar rayando en los 1,000 o 1,500 mexicanos, ¿eh? Entonces ya yo creo que ahí hay un tema a atender, pero bueno, que sé que también lo están haciendo.
1: Claro, doctor, es una situación extraordinaria, sui generis. ¿Cómo se procesa la ayuda internacional para este tipo de situaciones?
2: Pues mira, normalmente ahí lo que hay es que las instituciones que tienen esa experiencia, es decir, hablo de la Cruz Roja Internacional, hablo de instituciones privadas como Cáritas, y de gobiernos, por supuesto, que también procesan ciertas, por ejemplo, el gobierno de México ya tiene muy ensayado ese tipo de apoyo, pues los topos, ¿no? Por ejemplo, ya están en Colombia, los topos, pues, siempre es de las primeras fuerzas de apoyo a desastres que llega a este tipo de situaciones. Pero ahí lo que se hace es que precisamente el Ministerio de Relaciones Exteriores se busca que se concentre en un centro de mando de apoyo esa ayuda internacional. Evidentemente empieza a fluir todo, hay muchas veces, y eso no siempre sucede, sucede en todas las tragedias, pues hay mucha gente muy bien intencionada, pero que dona las cosas erróneas. Es decir, se empieza a donar agua para los damnificados de Colombia en Noruega. Bueno, pues se lleva agua de Noruega a Colombia, sale muchísimo más caro que a lo mejor donar una planta de tratamiento en Colombia, por ejemplo, ¿no?
1: Sí.
2: Ese tipo de situaciones son las que se tienen que controlar, digamos, centralmente, y tengo entendido, por lo que he estado leyendo y por lo que me han comentado mis conocidos, que sí ya hay un centro de mando en el Ministerio de Relaciones Exteriores para realmente, digamos, filtrar el tipo de ayuda que se recibe, ¿no? Entonces, bueno, pues creo que se está haciendo lo mejor que se puede con lo que se tiene, y yo lo que diría simplemente es una gran bendición a nuestros hermanos colombianos, que realmente es un país muy cercano a nuestro corazón, y que, pues además, ahora en el mundial, ¿no? Hasta decían que Colombia y México eran novios, ¿no?
1: Sí.
2: Entonces, pues bueno, yo creo que hay un gran cariño por este país, y hay que mantenernos en este momento cercanos a ellos.
1: Muy bien, doctor Arnulfo Valdivia, pues seguiremos en contacto, estamos viendo las primeras informaciones de esto después de 24 horas que ocurrió, así que pues te pido, si es posible, mantengamos ahí la comunicación para cualquier análisis o reflexión que pueda ser pertinente. Te mandamos un abrazo.
2: Un fuerte abrazo, querido amigo, y un gran abrazo a la gran comunidad colombiana, que también aquí en Toluca incluso, sí. y en México en general.
1: Claro.
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5: Nos enteramos hace un momento del grave sismo en Colombia. 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
1: Siete de la mañana con 33 minutos. Estamos de vuelta. Tony Barrera, muy buenos días. ¿De qué se está hablando en los temas deportivos?
13: Oscar, excelente día. Arrancamos con la información deportiva de este martes con la Lixco, que para algunos equipos cierra participación y esperan cerrarlo de una manera digna y irse barridos en esta buena jornada. Arranca
1: no
13: la jornada.
1: No ganar el último partido, buscar que era, no te goleen.
13: Eso lo hubiéramos dicho al Pachuca, a los Pumas y al Atlas, que hoy cierran su participación en la Leagues Cup en punto de las 5:30. El Pachuca visita al Charlotte. El Charlotte que viene perfecto tras con equipos mexicanos, y que el Pachuca se le esperaba un poquito más. Esos tubos del Pachuca que han mostrado un excelente fútbol a pesar de tener una derrota en su último encuentro frente a León en la Liga MX. Pumas visita al Columbus Crew, una cancha que siempre es difícil para los equipos mexicanos, y no solamente para los equipos mexicanos, Oscar, sino también para la selección. Visitan al Columbus en punto de las 5:30, quien cerrará la participación en este torneo binacional. Uh-huh. Con 2 derrotas y con 6 partidos al hilo sin poder vencer a un equipo norteamericano. El Super Atlas, que se le esperaba también demasiado al del Cincinnati, que el Cincinnati también viene perfecto en tanto en su conferencia este como en este torneo, reciben a un Atlas que como tal sería local administrativo, buscarán cerrar de esta manera digna su participación. El Atlante, con ligeras esperanzas, visita al Minnesota United, un Atlante que lleva una racha de una victoria y un empate frente a equipos norteamericanos. Visitan al Minnesota United, quien todavía tiene cierta esperanza si se combinan algunos resultados. En punto de las 7:30 de la noche, el Super Juárez, quien fue abandonado por Pedro Caixinha recién empezaba este torneo, visita al Real Salt Lake, que junto al Cruz Azul y al América marchan perfectos en esta Leagues Cup. El Juárez ya no se juega nada, ya está clasificado a la siguiente ronda y buscará tener un paso perfecto en esta fase de grupos. Y para cerrar, en punto de las 8 de la noche, el tercer partido disputado en territorio mexicano, en San Nicolás de los Garza, los Tigres reciben al Vancouver Whitecaps, que sufrió con el Atlante y fue derrotado, y que también sufrió contra el Juárez. Visitan un campo que siempre es difícil allá en Nuevo León, y los Tigres, que también con un empate ya están clasificados, Oscar.
1: Muy bien. Pues gracias, por ahora aquí lo dejamos, pero un ratito continuamos con más. Ya son las 7:35.
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1: Shai, ¿qué más tenemos?
10: Oscar, esta mañana sirve saber que durante la administración del gobierno estatal, 12.200 parejas han realizado su matrimonio civil sin costo, lo que representa un ahorro de 4.9 millones de pesos para las familias mexiquenses. Estas caravanas itinerantes que también, pues bueno, ofrecen más de 125 trámites y servicios gratuitos o a bajo costo, como actas de registro civil, testamentos, asesoría jurídica y licencias de conducir. En total, el programa ya suma 1 millón de trámites desde su creación en 2024, Oscar. Y por otro lado, les cuento que en Metepec ya se prepara la ampliación y modernización de la avenida Estado de México. El ayuntamiento inició los trabajos preliminares para invertir 1.36 kilómetros entre 16 de septiembre y Dos Ríos, esto en la zona poniente del municipio. El proyecto contempla 4 carriles, camellón central, nuevas luminarias y una sección de 19 metros de ancho, con una población beneficiada de más de 30,000 personas. Y por último, en Ocoyocac están invitando a la Feria del Libro y actividades, esto justo por el Día Internacional de la Juventud. Este 14 de agosto, la Plaza de los Insurgentes será sede de la Feria del Libro y de actividades para celebrar a las juventudes. Además, del 11 al 14 de agosto estará disponible la experiencia Ciencia sobre Ruedas, con actividades para acercarse a la ciencia de manera diferente y, por supuesto, gratuitamente.
1: Muy bien, muchas gracias. Ya son las 7:37.
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1: 7:38, mi querido Daniel Camargo. Buen martes. ¿De qué tenemos que hablar?
17: Mi querido Sterling, ¿cómo estás? Buen día, saludos para ti, todos, todas en el estudio, para el auditorio también. Abrazo grande para todos y todas ellas. Las organizaciones, las reuniones que están haciendo en Morena para defender la soberanía nacional han terminado convertidas en el Estado de México en algo bastante terrenal. Una demostración de fuerza entre los grupos que disputan el control político de Morena rumbo a 2027 y 2029. Esas asambleas, convocadas bajo las consignas de la presidenta Claudia Sheinbaum, colaboración sí, subordinación no, y a México se le respeta, comenzaron como una propuesta política frente a las presiones provenientes de Estados Unidos, lo recordamos. Pero con el paso de los meses, el discurso perdió protagonismo frente a otra realidad. ¿Quién moviliza más? ¿Quién controla más? ¿Quién abarca más territorio? ¿Quién conserva la estructura más robusta dentro del movimiento? Parecen ser las consignas. Durante abril y mayo todavía apareció la fotografía de unidad, pero para junio, julio y estos días de agosto, particularmente en el oriente mexiquense, esa imagen comenzó a fracturarse. En el tablero destacan dos fuerzas que han estado tratando de posicionarse y demostrar que tienen músculo mediante estas asambleas que ya se desvirtuaron, ¿no? El grupo político que durante décadas se ha construido alrededor del senador Higinio Martínez Miranda, con mexiquenses de corazón como una de sus expresiones territoriales, y el bloque identificado políticamente con el secretario general de gobierno, Horacio Duarte Olivares, alrededor de cual gravitan estructuras como Somos Pueblo y Orgullo Mexiquense. La soberanía sigue en el discurso, pero la sucesión mexiquense comienza a aparecer detrás de esos discursos. La disputa tiene números que explican su intensidad. La zona oriente del Estado de México concentra poco más de 5 millones de habitantes y es uno de los mayores reservatorios electorales de la entidad. Por eso el tema del plan para la zona oriente. Y pues estos discursos que el PRI en sus momentos utilizaba, estas concentraciones multitudinarias para presumir músculo, disciplinar estructuras y mandar mensajes hacia adentro, pues hoy Morena las hace y corre el riesgo de seguir fracturándose, porque los discursos hablan de defender al país, se supone, en teoría, de las presiones externas, pero la paradoja es mordaz. Convocaron para defender la soberanía de México y terminan exhibiendo la batalla por la soberanía interna de Morena en el Estado de México.
1: ¿Qué pronosticas?
17: Pues el agarrón va a seguir y a pesar de lo que pase y a pesar de lo que sucedió ayer y de lo que hemos estado comentando en este espacio y en cuestión de polémica.com acerca de la caída de Raúl N., este funcionario cercano a los verdecologistas nacionales y verdecologistas estatales con Pepe Coutolenca. A pesar de eso, en reuniones privadas se habla de una abolladura, pero se dice que no va a afectar el tema de las alianzas. Entonces, estos morenistas de los que hablamos, Horacio Duarte y Higinio Martínez, en el Estado de México, pues van a tener que seguir intentando construir la unidad y sus proyectos alrededor de una alianza con el Verde y con el Partido del Trabajo, a pesar de lo que ha sucedido y a pesar de los pesares.
1: Muy bien, estimado Daniel, pues vamos a seguir pendientes de todo esto, volveremos a platicar. Sí, la unidad se ha dicho como una gran aspiración, como un ideal, incluso desde hace tiempo, pero conforme se acerca el momento de las definiciones, parece que más complicado se ve. Veremos quién logra operar en la medida que lo necesitan o si no.
17: Sí, es exacto, y estas reuniones de unidad al interior de Morena y de la soberanía nacional y todo, pues ya perdieron toda el propósito, ¿no? Ya es una carrera abierta para ver quién coloca más alfiles en el 2027 en las presidencias municipales y en las diputaciones locales, y de ahí pues que a ver quién le brinca al tema de la gubernatura del Estado de México en 2029.
1: Muy bien. Estimado Daniel, muchas gracias, que tengas un muy buen día.
17: Y nada más queda la pregunta en el aire, ¿quién patrocina esas reuniones?
1: Ah, bueno, la soltaste al final, ya casi en la puerta.
17: Para que se confiaran.
1: Muy bien, de acuerdo, lo sumamos como elemento relevante a todo este asunto. Muchas gracias, buen día.
17: Abrazo grande, que les vea cómo se porten.
1: Igualmente, ya son las 7 de la mañana, 43 minutos, 7:43.
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1: Fíjense que vecinos y comerciantes del Centro Histórico de Toluca solicitaron al ayuntamiento intervenir la calle Alejandro von Humboldt entre Miguel Hidalgo e Independencia por el deterioro que presenta la carpeta asfáltica y las banquetas. bueno, peor que un empedrado está ya von Humboldt, de Hidalgo, a, bueno, de Morelos, ¿no? Hasta Independencia prácticamente. De acuerdo con los habitantes, las afectaciones son resultado de varios años sin mantenimiento y se agravaron los últimos meses por las lluvias registradas en la capital mexiquense. Habían repavimentado un tramo de Hidalgo a Morelos, en Humboldt, pero el resto pues está realmente muy deteriorado. Los vecinos recuerdan que en 2025 se repavimentó este tramo que te digo y piden dar continuidad a las obras y atender el segmento que todavía presenta daños. La vialidad forma parte de un circuito que conecta el centro histórico con distintas arterias de Toluca, por lo que los habitantes consideraron necesaria una rehabilitación integral que mejorara las condiciones de tránsito y seguridad para peatones y automovilistas. Pero aquí pues ha surgido otra inquietud. Mientras unos piden que se repavimente, pues hay otros que están preocupados porque ante el surgimiento de algunos casos de hundimiento del suelo, incluso de la ruptura de alguna infraestructura, pues temen que estos trabajos y los movimientos de maquinaria pesada puedan generar afectaciones. Y por eso piden antes que haya estudios sobre el subsuelo antes de que se lleve a cabo la intervención con este tipo de maquinaria. Estaremos atentos a cómo resuelven el tema. Han pedido diálogo incluso con el alcalde para exponer sus inquietudes. Mientras tanto, pues los trabajos no avanzan. Ya son las 7:45. Continuamos. 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
1: Las 7:47, continuamos en Primero lo primero. Muchas gracias por permitirnos acompañarte como cada mañana. Y continuamos con la información. Alberto Zip, desde el Patronato Procentro Histórico, pues también han pugnado por diferentes situaciones que requieren atención. Uno de los temas ha sido pues el bacheo, la repavimentación, pero ahora el asunto de los hundimientos también está pues conjugándose con temas ya expuestos. A ver, cuéntanos qué es lo que han dicho recientemente. Buenos días.
2: Buen día, Oscar, auditorio de Ultra Noticias. Así es, comerciantes del centro de Toluca solicitaron que se amplíen los estudios sobre las grietas detectadas en distintos puntos de la ciudad y también que se evite atribuir pues este fenómeno a hundimientos mientras no existan resultados técnicos. Además de que plantearon que especialistas externos y universidades locales realicen evaluaciones que permitan contrastar los diagnósticos sobre el subsuelo. El Patronato Procentro Histórico de Toluca señaló que además del estudio que ya se encargó a la Universidad Nacional Autónoma de México, la UNAM, sería conveniente contar con análisis de especialistas de otras instituciones, entre ellas las facultades de Geografía e Ingeniería de la Universidad Autónoma del Estado de México, para disponer de distintos elementos técnicos sobre este problema. La organización consideró que establecer públicamente que determinadas colonias o zonas de Toluca presentan hundimientos sin contar con evidencia suficiente puede afectar la percepción sobre viviendas, inmuebles y establecimientos comerciales. Por ello, su presidente James Marín pidió esperar los diagnósticos y evitar conclusiones basadas únicamente en las grietas visibles en superficie. Ese, pues, es un llamado más a la ciudadanía y a los actores políticos, Oscar, que han hecho afirmaciones sobre este tema. El líder de este sector comercial sostuvo también que las evaluaciones deben profundizar en las condiciones del subsuelo y no limitarse a las afectaciones visibles, pues será necesario determinar las causas de las grietas y establecer técnicamente si los casos detectados en diferentes puntos de Toluca tienen alguna relación. Ese es el llamado, que también aceleren estos estudios y pues se dé cuenta a la ciudadanía de qué es lo que está sucediendo en torno a estas grietas y recientemente también a posibles socavones en la ciudad.
1: Muy bien. Pendientes, Alberto, muchas gracias. Buen día.
2: Buen día, Oscar.
1: Ya son las 7:50, 7:50.
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1: Continuamos y agradezco mucho que tome la llamada esta mañana el capitán Jorge Alberto Ayón, director de Seguridad Pública de Toluca. Capitán, muy buenos días.
3: ¿Qué tal, mi querido Oscar? Buenos días a ti y a tu auditorio. Aquí estamos a la orden, como siempre.
1: Gracias, gracias, capitán. Bueno, ha habido algunos movimientos, digamos, en lo que es la percepción de la inseguridad en Toluca. Se habla de que aquí se ha logrado mejorar. ¿Qué es lo que consideras que puede estar haciendo diferencia? Y a partir de esto, ¿qué acciones ustedes piensan que se pueden todavía reforzar?
3: Mira, Oscar, no, en Toluca no hay una sola acción que explique esta reducción de inseguridad. De lo que hay es un resultado de una estrategia integral y permanente que tenemos de seguridad. Existe una coordinación diaria entre los tres órdenes de gobierno, el municipal, estatal y federal, como pocas veces se ha visto aquí en el Estado de México. Entonces, como estamos trabajando de manera conjunta los tres órdenes de gobierno, pues en el ámbito municipal nos hemos fortalecido. ¿Por qué? Porque tenemos esa coordinación y desde luego se ve en la presencia policial, la prevención, la inteligencia y la capacidad de reacción que hemos tenido, que ha disminuido los tiempos de reacción para cualquier emergencia que tenemos.
1: Claro, nos han venido dando a conocer detenciones de delincuentes involucrados en diferentes situaciones. Así es. ¿Qué tantos de estos pues acaban finalmente siendo procesados? ¿Cuál es, digamos, en este aspecto la efectividad que se tiene con estas detenciones?
3: Fíjate que retomando lo que te comentaba de la coordinación de los tres órdenes de gobierno, hemos tenido una muy buena respuesta de la Fiscalía, de tanto de la Fiscalía General de la República como de la Fiscalía General de Justicia del Estado. Y esto nos ha ayudado a que esa coordinación y esa comunicación permanente que tenemos, ellos nos ayudan para que los delincuentes que ponemos a disposición sean procesados justamente y sean también los que tienen delitos que pagar, sean detenidos y no salgan como anteriormente pasaba, porque había manifestaban que una mal puesta a disposición, que una mala elaboración del IPH. Hemos mejorado todo eso en base a las relaciones, a la coordinación, pero también a la capacitación permanente que tienen ahorita nuestros policías. había policías que no habían tenido un curso de capacitación en 3 años, y eso es increíble y es imposible de creer, Oscar. Debemos estarnos capacitando y preparando constantemente para poder dar mejores resultados a nuestra ciudad.
1: ¿No les habían dado capacitación así?
3: Habían gente que volaba los cursos, porque las capacitaciones nos pueden decir están permanentes. Sí, pero también había policías que no iban, no asistían y no pasaba nada, los daban presentes. Y eso es lo que estamos ahorita combatiendo, estamos evitando que sea eso. Si hay una capacitación, hay que aprovecharla. Uh-huh. Es para beneficio de todos nosotros, Oscar.
1: Claro. Capitán Jorge Alberto Ayón, se ha hablado de que, pues a partir de la entrada en operación del tren, el insurgente, se daba la circunstancia para que, pues, personas provenientes de otros lugares, de la capital del país incluso, pues vieran la ocasión de venir a hacer de las suyas a Toluca, al Valle de Toluca o a la capital, donde pues finalmente tiene estaciones este tren. ¿Qué tanto han detectado es esto y cómo se ha enfrentado?
3: Fíjate que si bien, como bien lo dices, en un principio sí había gente que llegaba del ir de otros lugares del estado, del país, por este medio. Sin embargo, una vez que fue detectado este problema, hemos puesto mayor seguridad en el tren, en las estaciones, y nos ha dado resultados. Incluso ahí hemos hecho en detenciones de vehículos que llegan a dejar a gente con reporte de robo, motocicletas. Uh-huh. Hemos detenido motorratones en esas áreas. Entonces sí nos ha dado resultados el hecho de tener permanentemente vigilancia. Incluso apenas hubo una situación muy chistosa donde detuvimos a unos delincuentes que estaban robando el cable del tren. Uh-huh. E incluso a uno le pusieron ahí que el Spider-Man, porque lo descolgamos de arriba. Y te digo, pero es la constante supervisión que tenemos hacia los compañeros que están dando la seguridad, y también nos hemos apoyado muchísimo, hay que decirlo, con la inteligencia y con las cámaras que tenemos de videovigilancia, tanto de las torres como tanto las que tenemos en los vehículos, en los nuevos vehículos.
1: Claro. ¿Cuál es hoy la conducta delictiva con la que más se están batallando aquí en Toluca?
3: Mira, aquí desde luego sigue siendo el robo a transeúntes el cáncer que más nos está pegando. Sin embargo, sí tenemos una disminución también considerable. Cuando llegamos aquí, el robo de vehículo era lo máximo que había, pero ahorita llevamos un 77% en menos que cuando iniciamos la administración. Entonces, digo, y el homicidio doloso desde luego ha sido también, lo hemos disminuido en un 80%, es algo también pues fundamental y es algo histórico aquí en Toluca. La extorsión, 72% va a la baja, pero te digo, seguimos con el robo a transeúnte, ese seguimos dándole, sigue siendo uno de los objetivos prioritarios, la disminución. Y bueno, ahí vamos con la disminución de robo de vehículo. Hemos evitado también muchos delitos, porque sabemos que pues, en las motos, en carros es donde se mueven para cometer otro tipo de delitos, como era el homicidio. Entonces, salirlos disminuyendo, ir detectando los vehículos robados, pues nos ha ayudado también a la contención, Oscar.
1: Bien, han ustedes también comunicado en diferentes momentos que hay capacidad de reacción. ¿Cuál es el mecanismo más eficaz o más funcional para denunciar un posible hecho delictivo?
3: Mira, desde luego seguimos teniendo el 911 y el 089, pero también el botón de emergencia nos ha ayudado muchísimo. Muchísimo es muchísimo. Ya, y la prueba está en que ya nos lo están pidiendo más personas, no nada más negocios, no nada más escuelas, no nada más tiendas de conveniencia, ya también algunas personas nos piden que cómo pueden hacerlo para tenerlo en su casa. Les decimos que la manera más fácil es de bajar la aplicación en su teléfono. Uh-huh. Es la manera más fácil. Sin embargo, también les hemos ido a poner a sus domicilios por cualquier emergencia que tengan. Muchas veces no están los papás en las casas y los hijos son los que están ahí, o alguna persona que les ayuda en las labores del hogar, y son los que nos han llamado por medio del botón de emergencia.
1: Okay, ¿recomiendan entonces ese particularmente?
3: Totalmente, totalmente. Yo estoy convencido que es una herramienta fundamental que nos ha ayudado con la disminución de los diversos delitos, Oscar.
1: Muy bien. Capitán Jorge Ayón, pues muchas gracias por tomar la llamada esta mañana. Seguimos atentos, desde luego, a lo que pueda servir para que nos cuidemos entre todos y para que la policía de nuestra capital también pues dé buenos resultados permanentemente.
3: Te agradezco muchísimo, Oscar, a ti, a tu auditorio, y les agradezco la confianza que han demostrado a esta Dirección General de Seguridad de Toluca y de la administración de nuestro presidente Ricardo Moreno Bastida. Muchas gracias, Oscar.
1: Gracias por tomar la llamada. Seguiremos en contacto. Buen día.
3: Buen día.
1: Ya son las 8 de la mañana, a las 8 en punto. Continuamos. 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
0: Son las 8 con 2 minutos. 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
1: 8 de la mañana con 3 minutos, las 8 con 3. Continuamos en Primero lo primero. Muchas gracias por prender tu radio con nosotros. Te recuerdo que está abierta la pregunta del día, el tema que ponemos para reflexión. ¿Qué opinas de los operativos en el transporte público? ¿Consideras que esto pues está funcionando para que se pueda transitar con mayor tranquilidad, seguridad? ¿Cuál ha sido tu experiencia? Compártenos a través del 7225-710578. Ya son las 8:03.
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4: Vamos con información importante. Esta mañana la Fiscalía General de Justicia del Estado de México detuvo a Raúl N. y Carlos Eduardo N., funcionarios de la Secretaría de Medio Ambiente, por su probable participación en la red de extorsión contra beneficentos de la entidad. Raúl N. se desempeñaba como director general de prevención y control de la contaminación atmosférica, mientras que Carlos Eduardo era director de control de emisiones de la atmósfera. Las detenciones se realizaron en Guerrero y la Ciudad de México. El patronato Procentro Histórico de Toluca pidió ampliar los estudios sobre las grietas detectadas en distintos puntos de la ciudad y evitar atribuirlas a hundimientos mientras no existan resultados técnicos que sustenten esa conclusión. El río Lerma registra un nivel de 7.5 puntos durante la actual temporada de lluvias en el Valle de Toluca, cifra que se mantiene 3.5 puntos por debajo de la referencia a 11, asociada con un posible desbordamiento, es decir, equivale al 68% de este parámetro y permanece bajo vigilancia principalmente en los municipios de Lerma y San Mateo Atenco. La gobernadora Delfina Gómez y la secretaria de Gobernación Rosa Isela Rodríguez encabezaron una reunión de seguimiento al Plan Integral de la Zona Oriente del Estado de México. En el encuentro participaron autoridades federales, estatales y presidentes municipales para revisar avances en proyectos de infraestructura, movilidad, salud, agua y educación impulsados dentro de esta estrategia. El gobierno municipal de Toluca continúa los trabajos para reparar el socavón registrado en la glorieta de Calzada del Pacífico, en donde personal especializado instala tubería de 60 pulgadas para mejorar el desalojo de los escurrimientos provenientes de Cacalomacán y Capultitlán. El organismo de agua y saneamiento de Toluca determinó que la afectación también está relacionada con el desgaste de una estructura de más de 40 años de antigüedad, además del tránsito de vehículos pesados. Un cuentaviente fue despojado de 1,000,000 pesos cuando se disponía a ingresar a una institución bancaria ubicada sobre Avenida Morelos en el centro de Toluca. El robo ocurrió después del mediodía de este lunes, cuando dos hombres que viajaban en motocicleta interceptaron a la víctima antes de que pudiera realizar su depósito. Lourdes Joana N. y Héctor Esaid N., madre e hijo vinculados con el caso Doña Carlota en Chalco, fueron procesados por el delito de robo a casa-habitación. La nueva acusación deriva de la denuncia presentada por Carlota y sus hijos Mariana y Eduardo, quienes señalaron que durante la ocupación de su vivienda en la unidad habitacional La Hacienda de Guadalupe, también fueron sustraídas pertenencias de este inmueble. La Auditoría Superior de la Federación señaló un probable daño a la Hacienda Pública Federal por 35,571,000 pesos en el oro relacionados con recursos del Fondo de Aportaciones para la Infraestructura Social Municipal correspondientes a la cuenta pública de 2024.
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1: 8:06, las 8:06. Continuamos ahí. ¿Qué más nos tienes?
10: Oscar, quiero contarles que el ISEMIM va a realizar su colecta anual de donación de sangre este próximo 12 de agosto, o sea, mañana, en punto de las 8 de la mañana hasta la 1 de la tarde, en el Hospital Regional Toluca, ubicado en Avenida Doctor Nicolás San Juan, número 115. Pueden donar personas de 18 a 65 años. Con más de 50 kilos y en buenas condiciones de salud, hay que llevar identificación oficial y acudir con un ayuno de 4 a 6 horas. Se permiten alimentos ligeros, pero sin lácteos. No pueden donar quienes tengan infección, fiebre, gripe, tos o diarrea reciente, ni personas, mujeres embarazadas o en lactancia. Y un dato importante, Oscar, es que si tienes diabetes o hipertensión controladas, sí puedes ser candidato a donar siempre y cuando cumplas con los criterios médicos. Todos los tipos de sangre son necesarios, Oscar, pero especialmente los RH negativos.
1: Muy bien. RH negativos.
10: Son los más importantes. Todos son necesarios, pero si eres RH negativo...
1: Son pues, de los escasos.
10: Son de los escasos, así que, por favor y gracias.
1: Muy bien, muchas gracias. Son las

0: tenemos que hablar esta mañana en los temas de las empresas y los negocios.
1: ¿Qué tal, Oscar, amigos del auditorio? Un saludo a la audiencia, por supuesto, al gran equipo de Ultra. Mira, entramos en materia. Todos los días escuchamos noticias contrastantes, unas que parecen positivas y otras que parecen negativas. Busquemos entrar a lo que escuchamos. Como era de esperarse, la política de aranceles ya se hizo presente en el resultado de las empresas. Ahora, los gravámenes están presentes en las decisiones sobre los precios, proveedores, inversión y contratación. Dicho de manera coloquial, ya presentaron factura. Desde el inicio de la política de aranceles, se ha podido observar el tránsito desde la incertidumbre hacia la administración cotidiana de los costos. Uh-huh. En estos momentos, México enfrenta un dilema que ya no puede postergarse. ¿Cómo responder de manera estratégica a un contexto que se ha transformado más rápido que sus propios instrumentos de política económica? Oscar, amigos Radio Escucha, es un hecho que las condiciones en el entorno global y nacional han cambiado más rápido que la política económica que debe acompañarla. Las distorsiones generadas por las decisiones comerciales del gobierno de Estados Unidos ha forzado a mirar con más seriedad el tipo de política económica que México necesita para responder no solo a las presiones externas, sino también a los desafíos internos que limitan el crecimiento potencial, como el desarrollo de infraestructura logística, energética y de agua, por citar algunos. Esto solo por citar temas clave que son pendientes. Hay numerosa agenda de tareas no resueltas. Hay que decirlo, en el corto plazo el escenario seguirá siendo complicado. La economía mexicana parece encaminada a una contracción económica por el bajo crecimiento. Ya es un hecho que el motor del consumo se mantiene, pero no crece, destacando también indicadores que muestran una inversión limitada. Para completar el panorama, se suma la incertidumbre en la política interna, a diversas y polémicas reformas y a los eventuales cambios en la relación bilateral con Estados Unidos. Le compartí al inicio de esta colaboración el contraste en noticias económicas.
0: Sí.
1: Por un lado, México mantiene fundamentos macroeconómicos sólidos, inflación en descenso, estabilidad cambiaria, finanzas públicas que buscan más o menos ordenarse, aunque son limitadas. Pero por otro, persisten niveles muy bajos de inversión privada, rezagos en ejecución de proyectos y señales de incertidumbre institucional que continúan postergando decisiones clave en sectores estratégicos. Así que convertir la incertidumbre en dirección no será sencillo, porque a México no le conviene romper con el T-MEC. Ya el propio secretario de Economía decía que la relación y negociaciones con el T-MEC es una batalla diaria.
0: Sí.
1: A esto se suma la investigación de la oficina del representante comercial de los Estados Unidos relacionada con el trabajo forzoso, en la que el gobierno de Donald Trump pues no analiza si en México existe esta práctica, sino la posible compra de bienes procedentes de países donde sí existe la explotación laboral. En resumen, uno de los mensajes más claros y fuertes de la oficina del representante comercial de Estados Unidos a México es que hay que disminuir la proveeduría asiática, porque una buena parte se cuela Estados Unidos.
0: Claro.
1: Ahí están los datos. Más allá de la simbiosis comercial con Norteamérica, México tiene a China como su segundo proveedor de mercancías, con un récord de importaciones de 133,240 millones de dólares. Así las cosas. La prioridad para México, atrapado entre estas dos potencias, es salvaguardar la supervivencia del T-MEC y el acceso comercial. Así que es importante que para ello se corrija el rumbo. Y hay que decirlo, mientras más nos acercamos a momentos electorales, pues hay menos incentivos para la autocrítica. Este es el comentario, mi querido amigo.
0: Oye, rapidísimo, pero a propósito de esto con lo que cierras, si hablamos de incentivos electorales, hay quienes piensan que pasando noviembre la presión podría disminuir, hoy están presionando para tratar de mostrar un gobierno triunfador en lo económico, un gobierno que domina a su vecino y que saca todas las ventajas del mismo, sin ofrecer gran cosa adicional a cambio. ¿Tú crees que eso podría pasar? ¿Que después de noviembre el panorama mejore, la presión se libere, o incluso pues estos condicionamientos para el esfuerzo de México de diversificarse, de buscar nuevos socios comerciales, cambien?
1: Pues recordemos que son elecciones intermedias, uh-huh. Y yo creo que las elecciones para renovar la presidencia de Estados Unidos pueden aumentar la presión, de hecho, para que Donald Trump consiga que gane el que él quiera. Eso es una. Y la segunda, no hay que dejar de mirar todas las deficiencias y lo que hemos vulnerado, nuestro propio escenario interno.

0: Y eso no va a cambiar.
1: ¿Ves entonces mérito de parte del equipo negociador en economía, en relaciones exteriores, ante esta situación pues compleja por la actitud del vecino?
0: Se han aprovechado, digamos, las circunstancias y los elementos para mantener vivo el tema, porque es innegable que Estados Unidos pierde mucho. Uh-huh. Sí se ha manejado con prudencia, no digo que con cabeza fría, pero sí ha tenido hasta el momento un buen resultado. Pero la presión no va a dejar de existir, y por el contrario, si gana nuevamente el partido en el poder en Estados Unidos, es muy probable que se mantengan o incrementen uh-huh. las exigencias de Estados Unidos a México.
1: Muy bien. Pues Paco, seguimos en contacto. Muchísimas gracias.
0: Al contrario, un abrazo, muchas gracias.
1: Igualmente, un abrazo. Ya son las 8:14, Rafa, ¿qué más tenemos?
2: Oscar, muy rápido, vamos a adelantar con la conferencia matutina. Hasta el momento la presidenta está informando que los homicidios dolosos registraron una disminución del 51% entre septiembre del 2024 y julio de 2026. Ana, por ahí la directora del Secretario Ejecutivo del Sistema Nacional de Seguridad Pública. Más adelante vamos a presentar qué es lo que se está informando de datos en este martes de seguridad.
1: Muy bien. 8:15. Continuamos. 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
1: 8:17, las 8:17. Continuamos en Primero lo primero a través de Ultra 101.3. Muy agradecidos de que nos permitas acompañarte. Y damos la bienvenida a esta cabina a Kelly Osorio, quien es subdirectora del Deporte Adaptado del Instituto del Deporte del Estado de México. Kelly, ¿cómo estás? Bienvenida, buenos días.
13: Hola, hola, muchas gracias por el espacio, todo muy bien, afortunada de estar el día de hoy aquí con ustedes.
1: Muchas gracias. Oye, para ir entrando en materia, ¿qué entendemos o qué debemos entender por deporte adaptado?
13: Claro, mira, para el deporte adaptado, como bien lo dices, es una adaptación uh-huh. a todo, al reglamento, a las condiciones del área. Se adapta para que las personas con discapacidad puedan practicar alguna disciplina deportiva. Hay deporte adaptado y hay disciplinas específicas para personas uh-huh. con discapacidad, tal es el caso del golbol, que es una disciplina específica para personas con discapacidad visual, que el implemento es una pelota sonora para que las personas con discapacidad, pues bueno, puedan orientarse a través del sonido. El voz ya también, que es una disciplina específica para personas con discapacidad motriz muy severa, que se juega también con pelotas, bochas, principalmente es una color blanca, que es como la diana, hay color azul y color rojo, entonces tienen que acercarlo lo más posible a la diana, que es la pelota blanca, y pues los demás deportes adaptados, principalmente el atletismo, la natación, que pues bueno, adapta ahí para las condiciones de salida, para los sordos, por ejemplo, que se adapta las características, que en lugar de salir con un tipo sonoro, como es el
1: disparo clásico.
13: Exactamente, se hace a través de un disparo de luz o con banderas de diferentes colores para indicar la salida. Entonces, todas estas adaptaciones que se hacen permiten que las personas con discapacidad puedan acercarse y obviamente tener esta integración social a través del deporte también.
1: Claro. ¿De cuántas disciplinas estaremos hablando actualmente?
13: Mira, hay infinidad de disciplinas, de hecho todas las disciplinas se pueden adaptar para que las personas con discapacidad puedan competir. Actualmente en el Instituto del Deporte del Estado de México manejamos 15 centros de formación, que son 15 disciplinas las que se están ofertando ahí en la Ciudad Deportiva, licenciado Juan Fernández Albarrán, quien abre sus puertas para que más personas con discapacidad se sumen a estos centros de formación. Tenemos disciplinas como el paratletismo, la paranatación, el golbol, que déjame decirte que en el golbol hemos tenido grandes satisfacciones porque ya, bueno, hace 2 años que fue la primera participación a nivel estatal y el año pasado ya logramos una medalla de bronce. Ahorita nuestros deportistas mexiquenses están participando en el Campeonato Nacional de Golbol, que es selectivo a campeonato mundial y a Juegos para Panamericanos. Entonces la verdad es que es un orgullo porque a través de estos centros de formación pues están potencializando más la posibilidad de que personas con discapacidad nos representen.
1: ¿Ahorita dónde están?
13: Ahorita están en el estado de Tlaxcala. Viajaron el día de ayer, hoy inician competencias, entonces el mayor de los éxitos para ellos.
1: Claro.
13: Tenemos también las disciplinas de bocia, tenemos para taekwondo, que déjame decirte también que ya tenemos representación en campeonatos mundiales en taekwondo, y pues bueno, ahorita que se está fomentando a través de los centros de formación que permite el acceso a más niñas y niños con discapacidad a practicar la disciplina deportiva, pues eso es lo que buscamos, cambiar vidas, que las personas con discapacidad busquen esa trascendencia a través del deporte, y pues bueno, con estos 15 centros de formación que se están potencializando ahí en la Ciudad Deportiva, pues queremos justamente eso, que más personas con discapacidad se acerquen, que tengan esas oportunidades que tienen ya nuestros deportistas mexiquenses de sobresalir a través del deporte.
1: Claro, a ver, me llama la atención, digo, 15 centros de formación aquí con 15 disciplinas. ¿Cómo le hacen para cubrir el territorio del Estado de México? ¿Qué hacen, por ejemplo, los institutos municipales del deporte? ¿Qué podrían hacer? Porque no dudo que haya gente en cualquiera de los 125 municipios que viva con alguna condición de discapacidad y diga, yo quisiera hacer deporte, pero no sé dónde, o ni siquiera los espacios públicos están adaptados para que, o son accesibles para que quien vive en esta condición pueda acercarse al deporte. ¿Qué se está haciendo o qué nos faltaría hacer para promover más esta incorporación al ámbito deportivo?
13: Claro que sí. Mira, lo que se está haciendo, la estrategia que se está buscando es que a través del acercamiento, la vinculación con institutos de cultura física y deporte de los diferentes municipios, se aperturen justamente los centros de formación del deporte adaptado para que más personas tengan acceso. Tú bien lo dices, ahorita pues tenemos nosotros aquí potencializando la zona centro, ¿no?
1: Sí.
13: Afortunadamente hemos tenido, el deporte adaptado tiene en su mayoría la participación en el Valle de México. Ya los municipios del Valle de México ya están bien estructurados, bien establecidos en sus disciplinas deportivas. Te comento, nosotros trabajamos en conjunto con asociaciones para el deporte adaptado. Está la Asociación de Ciegos y Débiles Visuales, Asociación de Parálisis Cerebral, Asociación de Sillas de Ruedas, Asociación de Sordos y Asociación de Deportistas Especiales, que en este caso de deportistas especiales, especiales, pues es principalmente para personas con discapacidad intelectual. Uh-huh. Entonces, todas estas asociaciones o este vínculo que tenemos con las asociaciones, con los institutos que se está haciendo, también comentarte que se está haciendo la vinculación, o bueno, ya tenemos establecida la vinculación con educación, porque la verdad es que en educación es donde está nuestro... ahora sí que nuestro potencial humano, ¿no? Sí, ahí tenemos exactamente los centros de atención múltiple, los USAER. Tuvimos, ya es nuestra segunda edición, este año fue nuestra segunda edición de los Juegos Deportivos Estatales y Paraestatales de la Educación Básica, que convocó a los 125 municipios a participar en la convocatoria estatal, donde participaron alrededor, bueno, más de 2,200 niños con discapacidad a nivel, bueno, tuvimos 19 regionales. Uh-huh. De esos 19 regionales participaron en el evento estatal 1,237 niñas y niños con discapacidad de entre 8 años a 25 años. En el deporte adaptado, uh-huh, digamos en educación, se manejan edades tempranas y altas. Sí. Entonces, la convocatoria es muy abierta para que más niñas y niños tengan la posibilidad de incorporarse al deporte desde temprana edad y pues a una edad también longeva. La idea es que a través de estas estrategias el Estado de México busca posicionarse o mantenerse dentro de los primeros lugares del medallero nacional. La participación que se incrementa de estas niñas y niños, de que ahora ya conocen el deporte adaptado, ya saben lo que es el deporte adaptado. Déjame decirte que muchos de ellos todavía a estas alturas, desde directivos, desde ayuntamientos y demás, había muchos que desconocían lo que era el, sí, deporte adaptado. Entonces, lo que se busca es justamente visibilizar lo que es el deporte adaptado y que más personas se sumen al proyecto para justamente poder nosotros ahora sí que canalizar a los niños al área oportuna. Uh-huh. y pues bueno, acercar el deporte, como bien lo dices, a todos los municipios, ¿no? Lo que se busca, que no ha sido una tarea fácil, es abarcar los 125 municipios. Y pues bueno, estamos buscando todas estas estrategias y todas estas estrategias nos están sumando. Hemos incrementado por ejemplo, en 2017 solo participaban 149 niñas y niños con discapacidad en la Paralimpiada Nacional. Actualmente estamos proyectando 330 niñas y niños con discapacidad en la Paralimpiada Nacional. Hemos incrementado los resultados, las medallas, y pues bueno, eso permite que más niñas y niños con discapacidad sobresalgan, uh-huh, en el deporte adaptado. Y pues bueno, tenemos a nuestros dos medallistas paralímpicos, Gloria Zarza Guadarrama, uh-huh, Juan Pablo Cervantes García, quienes pues han cambiado su vida también a través del deporte, y como ellos muchos más, ¿no? Entonces buscamos justamente eso, que más niñas y niños con discapacidad tengan esta apertura y estas oportunidades.
1: Claro, a través de las redes sociales pueden empezar el contacto con estas asociaciones, con el propio instituto, con los institutos municipales, para empezar a canalizar esta inquietud. ¿Es una primera vía?
13: Claro que sí. De hecho, pues bueno, nosotros, si me permites,
1: sí, por favor,
13: abrimos las puertas. El Instituto del Deporte del Estado de México, la verdad es que tenemos un gran director, el maestro Miguel Ángel Sánchez González, quien tiene justamente esta apertura a que más niñas y niños con discapacidad se sumen al deporte. Lo hemos venido haciendo, y pues sí, las redes sociales es el primer contacto, y el número telefónico para quienes estén interesados a sumarse al deporte adaptado es 7221-678040, en la extensión 306. Ahí con muchísimo gusto los podemos atender, los podemos orientar, y pues bueno, a que más niñas y niños se sumen a la práctica deportiva.
1: Claro. Kelly, sé que recientemente en deporte sobre silla de ruedas, en deporte de personas con parálisis cerebral, les fue bien en Tlaxcala, ¿no? Trajeron buena cosecha de, sí, medallas. Entonces, de entrada, pues felicitemos mucho a quienes participan. Y recientemente también en los centroamericanos, pues hubo buena cosecha. Ustedes tendrán participación en los que para centroamericanos.
13: ¿Qué crees que estaba programado para realizarse este año en México, los Juegos Centroamericanos? Uh-huh. Sin embargo, se tuvo que cancelar el evento. Y déjame, te doy la primicia.
1: Por favor.
13: Se van a realizar, o bueno, ya tenemos una buena relación con el Comité Paralímpico Mexicano. Y vamos a realizar aquí los primeros Juegos para Panamericanos Virtus, que es para deportistas con discapacidad intelectual. Uh-huh. Van a participar síndrome de Down, discapacidad intelectual y autismo. Uh-huh. Los vamos a tener aquí del 21 al 27 de noviembre. Entonces, justamente queremos seguir incrementando la participación a nivel internacional. Uh-huh. Pues tú sabes que aquí el Estado de México es potencia en el deporte adaptado a nivel internacional y justamente buscamos que el espacio mexiquense pues uh-huh. sea ese precursor también para seguir incrementando la participación deportiva a nivel internacional para personas con discapacidad. Tenemos ese evento, vamos a tener participación en el evento de Grand Prix de el World Para Swimming de Jalisco. Vamos a tener ahí gran participación de nuestros deportistas mexiquenses con parálisis cerebral, con sillas de ruedas, con discapacidad uh-huh. intelectual, y pues bueno, vienen también el campeonato de Cali, que van a participar nuestros grandes exponentes de la disciplina de atletismo. Entonces la verdad es que hay una gran proyección y hay un gran trabajo el que se está haciendo por parte de pues todo el equipo, ¿no?, del deporte adaptado. Entonces, todavía hay mucho por hacer y pues bueno, ojalá que más personas se sumen a lo que es el deporte adaptado.
1: Desde luego. Kelly Osorio, subdirectora del deporte adaptado del Instituto del Deporte del Estado de México. Muchas gracias, le vamos a dar seguimiento y volveremos a platicar, desde luego.
13: Claro,
1: noviembre,
13: que sí.
1: Entonces.
13: Noviembre.
1: Muchas gracias. Ya son las 8 de la mañana con 30 minutos. ¿Qué te parece? Ahí está abierta esta puerta también. 8:30, continuamos.
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0: 8 de la mañana, 34 minutos. Continuamos ahora escuchando
1: esta canción de The Outcast, una de los mayores éxitos, muy probablemente el único que tuvieron, lanzado en 2003 dentro del álbum Double Speaker Box The Love Below. Y ya es lo que suena en la playlist de este martes de Tutti Frutti.
0: Bien, disfrútenla. Si tienen propuesta, mándenla. Todavía nos puede dar tiempo. Son las 8:34. El teléfono de contacto 7225-710578. Ahí recibimos tus propuestas, comentarios. También tu copiloto informativo para que nos cuentes lo que ocurre ahí donde tú vives, lo que hace falta atender, que las autoridades se activen para mejorar, implementar, remediar y procurar así la mayor calidad de vida de la población en todas las comunidades. Continuamos, 8:35.

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1: Tony Barrera, ¿qué tenemos ahora?
2: Oscar, comentarte algo que está desatando bastante polémica. En plena transmisión, el exfutbolista Jürgen Damm, que fue parte importante de esa época dorada de los Tigres, ahora comentarista.
1: ¿Ah, es comentarista?
2: ¿Ya es comentarista?
1: ¿Se fue a retirar a dónde o qué?
2: Bueno, según es comentarista, porque recibió fuertes críticas después de realizar un comentario durante una transmisión en la Leagues Cup, que fue señalado como xenófobo. Ajá. Según sus palabras, los mexicanos son los que nacieron solo en México. Algo contradictorio también, porque recordemos que Jürgen Damm tiene descendencia...
1: Ascendencia
2: alemana. Entonces es...
1: Pero nació en México, es la de pensar que solo así.
2: Bueno, así es.
1: Es aspirante a comentarista.
2: Y aparte...
1: pues sí.
2: Y aparte de todo... bastantes críticas sobre afición americanista. Ajá. Aunque formó parte del plantel americanista también, desató bastante polémica porque uno de nuestros referentes este mundial, quien fue Julián Quiñones, pues no nació en México y se puso bastante bien la verde este mundial, siendo el mejor mexicano del mundial, siendo realistas.
1: Claro. ¿Qué más tenemos?
2: Mercado de fichajes en lo más caliente, Oscar. Ronald Araujo, el defensor uruguayo que fue bastante clave en el Barcelona durante varios años, será cedido al Liverpool. Rodri también suena bastante para ir al Barcelona tras decirle no al Real Madrid. Un Real Madrid que ya, ¿qué más se le puede pedir a ese Real Madrid? Ferran Torres, el que anotó el gol en el título español, está bastante sonado para ir al Paris Saint-Germain, quien ya fue dirigido por Luis Enrique en la selección española. Julián Álvarez, aunque ya se presentó en los entrenamientos del Atlético de Madrid, ahora suena para ir al Barcelona. El Barcelona que ya no le duele bastante ese ataque con ahora Anthony Gordon, el jugador inglés que se le cometió el penal en ese partido contra México, ahora ya es parte del Barcelona. Y de última hora, Santiago Jiménez está muy cerca de llegar al Porto tras bastantes lesiones que ha sufrido en el Milan. Ahora está muy sonado para ir al Porto. Sandro Tonali ya es del Tottenham, el Tottenham que sufrió bastante esta temporada con tocar las llamas del descenso, y Jerónimo Rulli está a nada de ser nuevo jugador del Manchester City de Enzo Maresca, quien ya será dirigido esta temporada al Manchester City. Recordemos que Pep Guardiola dejó el banquillo vacante tras más de 10 años en el Sky Blue.
1: Coleccionó trofeos, ¿no?
2: Uno de los mejores técnicos que han existido, Oscar.
1: Y anduvo por aquí en Celaya. ¿Quién lo hubiera pensado?
2: No estuvo en Celaya, estuvo en Dorados de Sinaloa.
1: Dorados de Sinaloa, sí, cierto.
2: Aquí se retiró.
1: En Celaya vino Sinaloa. Hugo y el Buitre, ¿no? Uh-huh. Y por ahí algún otro, pero sí. En Dorados, cierto.
2: Dorados.
3: Le metió unos golazos. Lo llegó a hacer.
1: No, por lo derroche de clase. Pero
2: bastante.
1: Pero como técnico, quizá no nos lo imaginábamos tan portentoso.
2: Así es, Oscar, y sin descartar lo que viene para el Real Madrid, Marco Cucurella, Ibrahima Konaté, Bernardo Silva, Dense Dumfries, Carlos Espí, y el único que le costó al Real Madrid es Gian Diomandé con más de 125 millones. Todos los demás llegaron gratis, Oscar.
1: ¿Por qué?
2: Todos llegaron gratis, pues porque sabe comprar el Real Madrid. El Real Madrid, un super Real Madrid que la verdad pinta para que se lleven todos los campeonatos la siguiente
1: ¿Otro
2: temporada.
1: Dream Team?
2: Otro Dream Team.
3: Bueno, pero relativamente gratis, ¿no? Cucurella va a cobrar 12.5 millones de euros al año.
2: Bueno, o sea,
1: que gratis, transferencia, ¿no?
2: Transferencia de
1: sí, respecto ya al contrato aparte.
2: No.
1: Porque si haces cuentas, muchos han llegado con la transferencia, pues sí, una gran inversión, más el sueldo. Entonces acá, pues sí la hicieron.
2: Le hicieron bastante bien el Real Madrid que renovó a este Florentino Pérez como su presidente. Ha hecho excelente bien las cosas, y ahora con el superdirector técnico que regresó al Real Madrid, José Mourinho, pinta para que esta temporada sea blanca, completamente blanca, Oscar.
1: El carismático y alegre Mourinho. Muy bien. Gracias, Tony. Seguimos pendientes. Buen día.
2: Nos vemos, Oscar.
1: Ya son las 8:40.
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1: Las 8:40, estimado Israel, muy buenos días. ¿Cómo estás?
6: Mi estimado Oscar, ¿cómo estás? Te saludo a ti y a toda la audiencia de Ultra Noticias y a todo el equipo allá en cabina. ¿Cómo están el día de hoy?
1: Bien, muy bien. Hay expectantes. ¿De qué tenemos que hablar hoy?
6: Pues, mi estimado Oscar, me parece que el día de hoy tenemos que hablar sobre estos dos funcionarios del gobierno mexiquense que fueron detenidos el día de ayer, uno en Acapulco, Guerrero, y el otro en la Ciudad de México, acusados de pues presuntas extorsiones a los verificentros, a quienes le están cobrando, según lo que se maneja en el expediente, alrededor de unos 100,000 pesos por de 100,000 a 250,000 pesos, dependiendo del número de líneas de carriles que tuvieran en estos verificentros, y que bueno, pues ahora pretendían, según la denuncia, pretendían cobrar $500,000 por línea, por carril, para el mes de diciembre. Mi estimado Oscar, me parece que esta detención es muestra muy clara de que en esta administración ya no están dispuestos a tolerar este tipo de acciones. Recordemos que hace algunos meses también supimos del caso de este grupo de personas que vendían las plazas en la Secretaría de Educación a partir de pues dar de alta ahí en el sistema a quienes pagaban para ser contratados. Bueno, todavía ese expediente está abierto porque se requiere saber quiénes son los que pagaron y también que sean sancionados por parte de la Administración de Justicia, de la Fiscalía. Vamos a ver cómo se van dando estas investigaciones, pero me parece que el mensaje que está mandando esta administración es bastante claro. No se tolerarán este tipo de acciones y quienes incurran en estos actos, bueno, pues saben a lo que se atienen. ¿Tú cómo lo viste, mi estimado Oscar?
1: Pues yo creo que es un resultado sin duda de impacto, porque habla una de que se tiene, a mi parecer, el afán de mostrar contundencia en uno de los principales compromisos de gobierno, que es combatir la corrupción. La otra, un sensible tema, como es el cuidado del medio ambiente, y además también, quieras o no, pues tocando de pasada o en una línea adyacente, lo que puede ser hasta la alianza política, pero pues todo por depurar la administración, si esto se lleva hasta sus máximas consecuencias, ¿no?
6: Sí, es interesante el caso de las detenciones del día de ayer, porque dentro de estos dos perfiles, uno de ellos fue diputado federal, el caso de Raúl Piña, fue diputado federal. Esto quiere decir que, bueno, no se trata de ir solo por algunos operadores y nos están yendo con quien realmente está ejecutando este tipo de cosas. Cabe, me parece, hacer el cuestionamiento respecto a si no hay los mecanismos suficientes de supervisión, sobre todo estos programas que son pues un poco proclives a que ocurran este tipo de extorsiones, este tipo de actos de corrupción, si no son suficientes los mecanismos de vigilancia para estar atentos a que no ocurran estos actos de corrupción, específicamente el caso de los verificentros. Me parece que la investigación tiene que ir todavía más a fondo y ver si se trataba de pues actos aislados de parte de estos funcionarios o si hay más personas involucradas en estas pues en estos cobros que ilegales que hacían a los verificentros. Creo que la investigación tiene que profundizar y bueno, pues ahí está el mensaje muy claro. Quien no lo entendió con los operativos que se realizaron a las presidencias municipales, o quienes pensaron que solo iba a ser como para, como dicen por ahí, para taparle el ojo al macho,
1: pues no,
6: pues ahora ya se están dando cuenta que va en serio el tema de la lucha contra la corrupción en esta administración, mi estimado Oscar.
1: Muy bien, estimado Israel, muchas gracias. Tenemos todavía que observar cómo crece el proceso y seguimos comentando. Te mandamos un abrazo.
6: Gracias, igualmente, que tengan una gran semana y que sea una extraordinaria jornada para todos este día.
1: Gracias.
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0: Son las 8 con 47 minutos.
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1: 8:48. Continuamos con la información. Te reporto que la Fiscalía General de la República busca reunir elementos para imputar también el delito de delincuencia organizada al exgobernador de Guerrero, Ángel Aguirre Rivero, actualmente detenido por acusaciones con la desaparición, relacionadas con la desaparición de los 43 normalistas de Ayotzinapa. Según el expediente de la orden de aprehensión, la Fiscalía todavía realiza diligencias para acreditar este delito. La investigación incorpora referencias sobre presuntos vínculos entre integrantes de grupos criminales, servidores públicos y personas cercanas al exmandatario, aunque estos señalamientos deberán ser acreditados judicialmente. Por otra parte, el secretario de Educación Pública, Mario Delgado, afirmó que las escuelas militarizadas deberán modificar de fondo su modelo para continuar operando en entidades como Zacatecas, Nuevo León y Guanajuato. O sea, no se las van a perdonar. Explica Mario Delgado que estas instituciones tendrán que sustituir los conceptos militares por contenidos cívicos, ciudadanos y basados en el denominado humanismo mexicano, además de ajustar su currícula, organización y denominación. Ya que hablamos de Mario Delgado, hay que decir que la representación de Movimiento Ciudadano ante el INE presentó una denuncia formal en su contra, sí, en contra del secretario de Educación Pública, por presuntamente incurrir en violaciones a la Constitución y utilizar el programa de becas con fines políticos para promover a la presidencia. El anuncio lo hizo Juan Zavala Gutiérrez, vicecoordinador de MC, en la Cámara de Diputados, sosteniendo que las recientes expresiones del secretario son un engaño directo hacia la ciudadanía y una distorsión del origen de los recursos públicos. Cuando habló de que ya les llegará la beca para los útiles escolares de parte de la presidenta, eso fue el motivo. Ya son las 8:50. Gerardo García, a ver, cuéntanos de este asunto de los dos funcionarios de medio ambiente detenidos. ¿Qué debemos saber y qué podemos esperar?
18: Hola, ¿qué tal? Muy buenos días, Oscar, y también a nuestro auditorio de Ultra. Pues es el segundo caso de corrupción, Oscar, que se combate desde el Estado de México y con apoyo de la Federación, y es que por una red de extorsión a verificentros en el Estado de México que generaba millones de pesos mensuales, fueron capturados Raúl N. y Carlos Eduardo N., funcionarios de alto nivel de la Secretaría del Medio Ambiente. El caso fue denunciado por empresarios, autoridades estatales y federales en junio. La Fiscalía General de Justicia del Estado de México confirmó la captura de ambos en Guerrero y en la Ciudad de México, respectivamente, y no descartó la captura de más implicados. Raúl N. se venía desempeñando como director general de Prevención y Control de Contaminación Atmosférica, y Carlos Eduardo N. como director de Control de Emisiones Atmosféricas de la Secretaría del Medio Ambiente Mexiquense. Ambos ya fueron trasladados por la tarde-noche a el penal de Chalco, en donde serán puestos ante un juez para que se le formule la imputación precisamente sobre estas acusaciones que se están haciendo, y en las próximas horas se tendrán que tener esa audiencia inicial para conocer su situación jurídica, es decir, si en los próximos días serán o no vinculados a proceso. En junio el tema fue expuesto en la conferencia en la mañanera de la presidenta de la República, Claudia Sheinbaum Pardo, y de acuerdo a las acusaciones de empresarios del ramo, fue hace año y medio que comenzaron estas supuestas extorsiones, de acuerdo a lo que ya también la propia Fiscalía General de Justicia del Estado de México compartió, es que tanto a Raúl como otras tres personas más realizaban cobros, así lo señalaron los empresarios, mensuales a 145 de las 168 verificentros que operaban en la entidad, con la cantidad de 10,000 y 200,000 pesos. La cantidad informaron que era dependiendo las líneas o carriles de verificación de establecimiento. De lo contrario, los amenazaban con revocar autorizaciones y obstaculizar su operación. Pero lo que generó más inconformidad es que en fechas cercanas, se les solicitaron 500,000 pesos por carril, o sea, ya no por cada uno de los establecimientos, sino por cada línea de verificación, bajo la amenaza de no revalidar los permisos necesarios para operar en 2027, pago que debería hacerse antes de diciembre del próximo año. Entonces, Oscar, estamos hablando de varios millones de pesos que estaban involucrados en esta red de corrupción a través, ostentándose a través de sus cargos, a través de la Secretaría del Medio Ambiente, que hay que recordar que es una cartera que se le otorgó al Partido Verde Ecologista. Vamos a ver qué impacto tendrá en el ámbito no solamente legal, sino político, y por qué no también, Oscar, en el tema electoral, a ya estar a la vuelta precisamente el proceso 2027.
1: Muy bien, pues sí, muchos andarán nerviosos sin duda. Sigamos atentos, gracias. Gracias, Gerardo, buen día.
18: Buenos días.
1: Ya son las 8:53 a.m. Aymulia.
19: Fíjense que les quiero platicar que mañana, miércoles 12 de agosto, Oscar, el cielo será escenario de un espectacular eclipse solar. Así es, la luna va a cubrir por completo al sol y la oscuridad se podrá apreciar en lugares como Groenlandia, Islandia y España, mientras que en otras zonas de Europa y Norteamérica tendrán un eclipse parcial. Si estás aquí en México, el eclipse no será visible desde nuestro país, pero sí podrán seguirlo en transmisiones en vivo de la NASA. En México, la transmisión, Oscar, va a comenzar alrededor de las 11 de la mañana, y pues bueno, si tienen oportunidad de observarlo desde una zona donde sea visible, recuerden, nunca hay que mirar directamente al sol. Seguramente vamos a tener imágenes espectaculares en la página de la NASA.
1: Muy bien, gracias. 8:53 a.m.
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1: Estimado Luis, muy buenos días. ¿De qué tenemos que hablar hoy?
22: Estimado Oscar, pues mientras algunos ya empiezan a regresar a clases, otros seguimos disfrutando del verano y nos llega una bomba de noticia de inteligencia artificial. Ya se había tardado Meta y la pregunta es: ¿democratización o descontrol? ¿Qué se nos viene?
1: creo que lo segundo.
22: Y pareciera que sí, porque está el poder de la inteligencia artificial a punto de salir de los grandes servidores corporativos para instalarse sin filtros ni supervisión en tu computadora personal. Pues precisamente hoy vamos a ver este cruce de caminos críticos. ¿Estamos ante la verdadera democratización de la tecnología o frente a un descontrol legal sin precedentes para la protección de nuestros datos personales? Esto surge porque precisamente el día de ayer, tanto en sus, ya ves que ahora ya nuestra vida común a través de las redes sociales es un continuo reality show en donde todos participamos. Sí. Y precisamente Mark Zuckerberg, el fundador y dueño de Meta, pues acaba de sacar una noticia que sacude el ecosistema digital. Y precisamente viene directamente a la aplicación de Meta. Ha decidido plantar cara a los entornos cerrados de OpenAI y Google con una arma muy particular, el Muse Glimmer. Y esto es bien, bien importante. Hablamos de un modelo de inteligencia artificial de 30,000 millones de parámetros diseñados con una filosofía radical. Funcionar de manera 100% offline y en tu propio ordenador. A primera vista, el discurso comercial suena como una victoria rotunda para el usuario. Nos dicen, sacamos la IA de la nube, cortamos el cordón umbilical con los canales tecnológicos y recuperamos la soberanía de nuestra información. Además, este Muse Glimmer no es un simple chatbot, es un modelo agéntico. ¿Esto qué quiere decir? Y esto a lo mejor no se entiende mucho porque a veces vamos a aceptar el GPT, pero ya es lo más avanzado, que es la IA agéntica con el OpenClaw, y que el problema eran los tokens. Ya con esta IA, si la corres en tu computadora, ahora los temas de costos bajan demasiado, y esto es donde esta aparente independencia, y sobre todo cuando hablamos de una empresa como Meta, que precisamente no se ha caracterizado por trabajar de la mejor forma con esta privacidad, nos empieza a generar esta duda. ¿Qué es lo que sucede al día de hoy? Que estábamos hablando la semana pasada de que pues los tecnológicos y los programadores no cumplen con datos. ¿Qué es lo que va a pasar ahora con estos modelos que permiten trabajar pues sin dar cuentas y además de manera local? Esperemos que como en la mayoría de los casos vaya en sentido positivo, estimado Oscar, pero lamentablemente desde el punto de vista de protección de datos y privacidad nos representa un gran camino adelante, ya que pues precisamente a pesar de que nosotros no lo notamos, es lo que permite que estemos de manera adecuada y segura con nuestros derechos en la era digital. Recuerden que estamos en redes como el Ricardo SH, y si tienen dudas sobre esto u otros temas, encantado de seguir conectando.
1: Oye, de alguna manera en sintonía con la preocupación que expresó el Papa respecto a la inteligencia artificial en su encíclica, ¿no?
22: Sí,
1: y no a sobre lógicas todo de exclusión y dominio.
22: Así es, y el problema es que aquí parecería que Zuckerberg viene aquí a democratizar, como él mismo señala, pero sabemos que todos tienen intereses atrás, tal como comentamos con Elon Musk, y este es el verdadero problema, Oscar. Se está yendo la legislación para tratar de prohibir competir y no nos estamos dando cuenta que nos estamos quemando.
1: Pues sí, necesitamos ponerle atención a esto. Luis Ricardo, muchas gracias, seguimos en contacto.
22: Gracias, excelente semana y gran eclipse.
1: Sí, gran eclipse. Lo vamos a ver por internet seguramente. Hasta pronto.
22: Hasta pronto.
1: Ya son las 8:58. Rafa, ¿qué resuena ahora mismo desde Palacio?
2: Antes de llegar a Palacio, Oscar, antes, comentarte que para quienes pretenden moverse hacia el centro o desde el centro de Toluca, Independencia, Bravo y Lerdo, justo frente a la catedral, se encuentra cerrada la circulación debido a la presencia de peregrinos que van a partir o que ya partieron hacia San Juan de los Lagos. Avenida Independencia, en sus carriles de extrema, más bien de centro y de extrema derecha, están siendo utilizados por los ciclistas que avanzan en dirección hacia Isidro Favela, y luego de Isidro Favela continúan en dirección hacia La Maquinita, así que a tomarlo en cuenta, porque también sobre Alfredo del Mazo con dirección a Palmillas, el contingente avanza lento por carriles centrales, igual Pino Suárez avanzando hacia el centro de Toluca, llegando a la caseta del Dorado también con dirección a Tlacomulco, y sobre la carretera Tenango-Toluca con un grupo adicional reunido el pasado puente, pasando el puente de Metepec a la altura de Home Depot. También están saliendo de Walmart sin Acantepec hacia Toluca y de Tres Caminos, tomarlo en cuenta porque son ciclistas.
1: Muy bien, ya nos vamos, muchísimas gracias. Todo lo que aquí publicamos y mucho más está en ultranoticias.com.mx y en nuestras redes sociales. Te invito a que nos sigas en cualquiera de las plataformas, la que sea de tu preferencia. Ahí está Ultranoticias Estado de México. Yo soy Oscar Glenn, en nombre de todo el equipo te agradezco, te deseo un gran día, y como siempre decimos, si ya estás ahí, pues sonríe, eso cambia las cosas, sonríe y sácale provecho.
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1: ¿Está bien? ¿Está bien?

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1: Son las 9:15.
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1: Son las 9 con 48 minutos.
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0: 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Son las 10 con un minuto.
1: Nos enteramos hace un momento del grave sismo en Colombia. Estamos muy atentos, tanto con nuestra embajada allá como con el embajador aquí. Y por supuesto, todo el apoyo que requiera, si es necesario, el pueblo de Colombia, ahí vamos a estar.
2: Claudia Sheinbaum, presidenta de México.
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1: 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Son las 10:30.
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1: 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Son las 11:01.
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2: Son las 11. 20 minutos. 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

0: 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Son las 11:30. 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

0: 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Son las 12 en punto.
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0: 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Son las 12:31.
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0: 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Es la una en punto. 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
2: Ultra Noticias informa ahora mismo que la presidenta Claudia Sheinbaum aseguró que la estrategia de seguridad ha dado resultados. Esto con una reducción del 51% en homicidios dolosos entre septiembre del 2024 y julio del 2026. La secretaria ejecutiva del Sistema Nacional de Seguridad Pública, Marcela Figueroa, presentó el informe de incidencia delictiva, en el que reportó una baja del 51% en el promedio diario de homicidios dolosos a nivel nacional. El secretario de Seguridad y Protección Ciudadana, Omar García Harfuch, informó sobre diversas acciones relevantes, entre ellas la detención en Jalisco del R1, señalado como responsable del homicidio del exalcalde de Uruapan, Carlos Manso. Recuerda, manejar sin licencia, sin tarjeta de circulación o con documentos vencidos es una falta al reglamento. Mantén tu documentación en regla y conduce con responsabilidad. Te informó Karina Bernal para Ultra Noticias.
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0: Hola, hola, ¿cómo te va? Muy buenas tardes, qué gusto saludarte. Ya estamos juntos a través de Ultra 101.3 en esta tarde del martes 11 de agosto. Yo soy Oscar Glenn y en nombre de todo el equipo, bienvenidas, bienvenidos. Nos da muchísimo gusto el que nos permitas acompañarte como cada tarde. ¿Qué tenemos en el menú de hoy? Pues de entrada, te informo que nadie debe recibir protección por casos de extorsiones en verificentros. Así lo afirma el presidente de la Junta de Coordinación Política del Congreso Mexiquense, Francisco Vázquez, quien respaldó la acción de la Fiscalía de investigar a los servidores públicos señalados y sostuvo que las responsabilidades individuales no deben extenderse al Partido Verde Ecologista ni a la alianza con Morena. Ojalá, bueno, los primeros que lo tienen que creer son ellos, ¿no? Y la Fiscalización Federal señala probable daño por 35.5 millones de pesos en el oro. La Auditoría Superior de la Federación ha identificado este monto en recursos del Faismun, mientras el órgano superior de fiscalización estatal detectó 6 resultados relacionados con la operación de la justicia cívica en la revisión de la cuenta pública de 2024. Además, ya que andamos en el norte, Atlacomulco acepta la recomendación de la Comisión de Derechos Humanos por la actuación de policías municipales. Se pasaron de listos. La comisión documentó vulneraciones a derechos humanos en relación con el uso indebido de la fuerza y la privación ilegal de la libertad. De estas cosas infames que no tendrían que volver a ocurrir, y para eso pues tendrán que meter en cintura a estos elementos, capacitarlos intensamente o prescindir de sus servicios, que sería también lo que uno imaginaría debe ser consecuencia. Y la Secretaría Ejecutiva del Sistema Nacional de Seguridad Pública, Marcela Figueroa, presentó el informe de incidencia delictiva en el que reportó una baja de 51% en promedio diario de homicidios dolosos a nivel nacional, esto respecto a septiembre de 2024, y eso equivale a 44 víctimas menos al día. Escuchemos.
1: Se registraron 86.9 homicidios en septiembre de 2024 contra, ya lo mencionaba, 42.5 en julio de este año. Esto significa que en este mes hubieron 44 homicidios dolosos menos por día. Del promedio diario de homicidios dolosos a nivel nacional, en este caso son todos los meses de julio de los últimos años, de 2015 a 2026. Como se puede ver claramente en la gráfica, el mes de julio de 2026 es el mes más bajo de toda esta serie, es decir, es el julio más bajo de los últimos 12 años.
0: ¿Te sirve de algo eso? ¿Se siente? ¿Cómo lo ves? ¿Cómo lo sientes? Por otra parte, la Subsecretaría de Inteligencia e Investigación de la Secretaría de Seguridad y Protección Ciudadana presentó la nueva iniciativa C4 Carretero. ¿De qué va? Escuchamos.
2: Este centro será una plataforma operativa y de infraestructura tecnológica orientada a fortalecer la seguridad en carreteras federales. Su operación permitirá integrar videovigilancia, radiocomunicaciones, geolocalización, análisis de información y coordinación con la Guardia Nacional y los C4 y C5 estatales para mejorar la seguridad y protección civil y la atención de incidentes en carreteras. El edificio que alberga el C4 Carretero ya se encuentra concluido, ya está debidamente equipado con 88 estaciones de monitoreo y despacho. El edificio, de hecho, ya opera en el durante la pasada Copa del Mundo, ya fue utilizado.
0: Es la 1:35, te informo que según el último reporte de las autoridades colombianas, tras el terremoto de ayer de magnitud 7.4, hasta ahora contabilizan al menos 132 muertos, 570 heridos. El presidente de este país, que tiene pues escasos días en el cargo, asegura que ya desplazaron equipos de atención y también que tienen recursos disponibles para poder hacer frente a esta emergencia, cuyas dimensiones pues poco a poco vamos conociendo, actualizando, y vamos a ver hasta dónde llega todo esto. Mientras tanto, la mandataria mexicana, Claudia Sheinbaum, informó que se alista ya el agrupamiento del plan de ayuda humanitaria para el envío de apoyo a Colombia tras este sismo. Esperaban pues una petición formal, pero esto dice la presidenta.
3: Estamos esperando por parte del gobierno de Colombia, está preparado el operativo por parte de la Secretaría de la Defensa Nacional, es el operativo Calibre. ¿Quiere comentar?
0: Pues sí, las expresiones de solidaridad y apoyo de la comunidad internacional se han dejado sentir, se han hecho ver, y pues el gobierno de esta nación sudamericana está también poco a poco tratando de dimensionar correctamente lo que ha pasado. Es una tragedia sin duda, y en función de eso también pues se disponen a tratar de rescatar a todas las personas que puedan encontrarse con vida bajo los escombros y a partir de ahí también pues en dirigir las acciones necesarias para la gente que perdió su casa, para la gente que pues no sabe dónde está, para atender a quienes están buscando a sus familiares desaparecidos, no localizados. Entonces, pues es un momento sumamente complicado. Punto y aparte, Iris Valencia, muy buenas tardes. ¿Qué se está comentando en los asuntos deportivos hoy?
4: Muy buenas tardes, Oscar. Pues vamos a entrar en una polémica de la Leagues Cup. Pues no, el Tuca Ferretti ya es tendencia en redes sociales.
0: ¿Por qué?
4: Pues más adelante vamos a dar los detalles. Dame y
0: una pista
4: lo
0: para
4: que
0: poder
4: dijo.
0: Polemizar a gusto.
4: Pues provocó ciertas reacciones por un comentario que hizo hacia el América, hacia el equipo de la América. Pero más adelante les vamos a decir qué fue lo que dijo, porque fue algo fuerte, pero para que se queden con la intriga.
0: ¿No?
4: ¿Mande?
0: ¿En su faceta de comentarista o qué, quiere bronca con alguien?
4: Más bien como que opinión, es una opinión de opinión
0: de comentarista.
4: Sí.
0: Okay, bien, nos dejaste ya con la duda. Espero que valga la pena al ratito. Muchas gracias. Ya la 1:38, las 13:38, estás a buena hora a través de Ultra 101.3 y pues tengo que recurrir a un pensamiento ilustre, como cada tarde, para tomar inspiración. A ver qué te parece. Alguien pensó y dijo alguna vez, el valor no siempre ruge. A veces es la pequeña voz al final del día que dice, mañana lo intentaré de nuevo. ¿Sabes quién dijo esto? Marianne Reed Mitchell, la escritora y artista estadounidense, cuyo pensamiento, cuya obra pues ha trascendido y por eso hoy la tomamos de referencia. El valor no siempre ruge. A veces es esa pequeña voz al final del día que dice, mañana lo intentaré de nuevo. Hoy estamos transmitiendo en vivo desde Otesi Iberoamericana, aquí en la zona de Santiago Tenjistenco, Estado de México. Es el Valle de Santiago Tenjistenco donde estamos situados, aquí juntito a la zona boscosa de la Marquesa, de los Valles, que es en el paisaje sumamente seductor, una vegetación intensa, y en medio de esto, el paraje donde está la Universidad UTESI Iberoamericana, y a la cual concurren diariamente cientos y cientos de estudiantes buscando aquí continuar su formación profesional. Es carretera Tenango, La Marquesa, kilómetro 20.5, dije Tianguistenco, ¿verdad? Xalatlaco, bueno, son municipios vecinos, Xalatlaco, Tianguistenco, pero atiende a toda esta zona del Valle de Tianguistenco, que es otro de los valles, pues ya reconocidos en el Estado de México. Ya es la 1:39.

0: Karina Bernal, muy buenas tardes. ¿Qué escuchamos y por qué?
1: Muy buenas tardes, Óscar Auditorio. Escuchamos la canción del día porque un día como hoy salió Mi Ex Tenía Razón de Karol G, una canción incluida en su proyecto Mañana Será Bonito, con una mezcla de sonidos urbanos y elementos de la música regional mexicana. La cantante habla de una nueva relación y reconoce con cierta ironía que algunas advertencias de su antigua pareja pues terminaron teniendo sentido. También un día como hoy, pero de 1953, nació Terry Bollea, mejor conocido como Hulk Hogan, uno de los luchadores profesionales más famosos de la historia y una de las figuras que ayudaron a llevar la lucha libre estadounidense a una audiencia internacional, para tenerlo en cuenta el día de hoy.
0: Muy bien, eso se canta, pero no creo que lo digan. Bueno, ahí está, se siente, dicen aquí los aficionados, los convidados, que se siente desde el corazón, lo dicen pegándose en el pecho con gesto dolorido en sus caras. Que los compre quien los conozca. Bueno, ya es la 1:41.
2: A la buena.
0: La 1:41 y tengo que informarte que el homicidio doloso registró una reducción a nivel nacional durante lo que va del gobierno de la presidenta Sheinbaum, según el reporte de incidencia delictiva que se presentó este martes. El promedio diario pasó de 86.9 casos que se tenían en septiembre de 2024 a 42.5 en julio de 2026. Esto es una disminución que va más allá del 51%, aunque la tendencia nacional muestra una baja. 7 entidades concentran prácticamente la mitad de los homicidios dolosos registrados en el país. Estamos refiriendo a Guanajuato, Baja California, Chihuahua, Sinaloa, Estado de México, Guerrero y Morelos, que reúnen el 49% del total de casos. Entre los estados mencionados, el Estado de México destaca por ser donde las autoridades reportaron una disminución en los registros de homicidio doloso. Guanajuato, Baja California y Sinaloa también presentaron reducciones, pese a que estas entidades se mantienen entre las que concentran una mayor cantidad de casos. Y es que ahí indudablemente se desbordó la violencia y ahora cualquier movimiento a la baja es de considerar. Las autoridades también señalan que en julio de 2026 se registró el promedio diario de homicidios dolosos más bajo desde 2015. Además, se reportó una reducción de 33% en el promedio diario de delitos de alto impacto respecto a octubre de 2024, y esto es parte de los resultados presentados sobre la estrategia de seguridad.
2: A la mala.
0: Ya que hablamos de seguridad en general, hablemos de Omar García Harfuch, el secretario de Seguridad y Protección Ciudadana, que hoy informó la detención de un sujeto de nombre Sergio, alias El Búho, en Minatitlán, Veracruz, por su presunta relación con el grupo delictivo señalado por haber participado en el secuestro y homicidio de la periodista Roxana Berenice Guzmán Ramírez, y con esta captura ya suman 9 las personas detenidas por este caso.
3: Detuvieron a Ramón Ángel, alias R1, y a Jesús Salvador N, alias El Chuy. Durante el operativo se aseguraron armas de fuego, cartuchos de distintos calibres, vehículos y otros indicios. Uno de los agresores perdió la vida. El R1 es identificado como líder de una célula delictiva vinculada con actividades de homicidio, tráfico de drogas, extorsión y cobro de piso a productores de aguacate y limón, ganaderos, comerciantes y transportistas. Además, contaba con una orden de aprehensión por homicidio y es señalado como principal autor intelectual del lamentable homicidio de Carlos Manso, exalcalde de Uruapan, mismo por el cual el R1 ya fue vinculado a proceso.
0: Dice también el secretario Harfuch que el Búho habría sido coordinador de la estructura criminal relacionada con el crimen de la comunicadora. Su captura ocurrió como resultado de las acciones desplegadas por autoridades de seguridad para localizar a personas presuntamente involucradas en este caso de la muerte de Roxana. Y en ese operativo, además, fueron aseguradas armas, cargadores, cartuchos, equipo de comunicación, objetos que van a ser analizados como parte de las investigaciones para dar con los posibles vínculos y actividades del detenido. Y también las autoridades mantienen abierta la investigación para esclarecer el homicidio de Roxana Guzmán y determinar la responsabilidad de cada una de las personas detenidas. La situación jurídica de Sergio N. será definida por la autoridad judicial correspondiente.
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0: Es la 1:46 PM. Estamos de vuelta en Ultra Noticias a buena hora. Y en el tema del día, pues tenemos que hablar del internet. Vivimos más en internet, es lo que se dice, pero ¿realmente estamos suficientemente protegidos? Y es que internet dejó de ser un lujo para convertirse en una herramienta cotidiana. En 2025 se habla de que 104.9 millones de personas de 6 años o más utilizaron internet en México. Esto es más del 86% de la población. Y eso es ambivalente. Podría significar que para millones de mexicanos, los dispositivos y particularmente el teléfono sirve para mucho más que enviar mensajes o hacer llamadas. Desde ahí se trabaja, se estudia, se compra, se paga. También se hacen transferencias bancarias, se consultan noticias y se mantienen relaciones personales. Es más, cada vez hablamos menos. Y mientras nuestra vida se vuelve más digital, también aumentan los riesgos porque a veces utilizamos contraseñas débiles y ante eso un enlace falso, una llamada en la que alguien se hace pasar por el banco puede terminar en el robo de información o dinero o en el robo de identidad. Hay otro dato interesante. En 2025, más del 78% de los hogares, más de 78 de cada 100 personas tenía acceso a internet. Hace una década era un 39%. 4 de cada 10. Es decir, la proporción prácticamente se duplicó en 10 años. El problema que puedo erradicar aquí es que conectarse no significa necesariamente saber protegerse. Por eso acciones tan sencillas como activar la verificación en dos pasos, no compartir códigos bancarios y desconfiar de mensajes urgentes puede ser tan importante como tener una buena conexión. La tecnología nos ha facilitado la vida, pero también nos exige nuevas responsabilidades. Y hoy cuidar de nuestra información personal es casi tan importante como cuidar las llaves de tu casa. Tenlo en cuenta. Ya son las 13:48. Te recuerdo que estamos hoy transmitiendo desde UTESI Iberoamericana, que está ubicada en el municipio de Xalatlaco y es en la carretera Tenango-La Marquesa. Es una especie de libramiento, sorteando Coyoacán, Tianguistenco, Xalatlaco, como pasar hacia por atrás, rumbo a Tenango, y ahí se encuentra esta universidad, carretera Tenango-La Marquesa, kilómetro 20.5, es municipio de Xalatlaco, Estado de México. Y pues aquí hay que decir que la educación, la decisión de qué estudiar a nivel superior, medio superior, puede marcar tu vida. Aquí, miles de jóvenes han encontrado un espacio para desarrollar su visión de lo que puede ser su profesión. La elección de una carrera profesional que también se vuelve algo muy importante, porque decidir qué estudiar no siempre es sencillo. Hay diferentes estudios sobre educación superior que señalan que una parte importante de los estudiantes cambia de carrera o abandona los estudios durante los primeros años, muchas veces porque la elección inicial no correspondía con sus intereses ya puestos en práctica. Sí, porque tenía una expectativa equivocada de lo que era estudiar, lo que aparentemente le gustaba, o de lo que era trabajar en lo que supuestamente le gusta. Y pues también eso influye. En México, además, persiste una brecha entre las carreras que eligen los jóvenes y las necesidades del mercado laboral. Por eso la orientación vocacional pues no debería reducirse a responder a un test y obtener una lista de profesiones. Se trata de conocer las habilidades, intereses y objetivos de cada estudiante, pero también de informarse sobre las oportunidades laborales, los ingresos y el campo de trabajo que ofrece cada profesión. Por eso es importantísimo, no solo que pienses en qué me gustaría estudiar, dónde me gustaría estudiar, o dónde se van mis cuates a estudiar, o mis amigas a estudiar, sino realmente cómo se vive de trabajar en lo que hoy estoy estudiando o en lo que pretendo estudiar. Y hay algo importante, no todos los jóvenes tienen que saber a los 17, 18 años exactamente qué quieren hacer el resto de su vida. Cambiar de carrera, descubrir una nueva vocación o incluso regresar a estudiar después de algunos años también forma parte de la construcción de un proyecto profesional. Lo importante es además que la decisión sea lo más informada posible y no resultado de una presión familiar, de una tradición, de una sugerencia, de las modas o de pensar únicamente en cuánto dinero se puede ganar. Por eso, hablar de vocación también es hablar de futuro. Las universidades tienen el reto de acompañar a los estudiantes, acercarlos al mundo laboral y ayudarles a entender que detrás de cada carrera hay una forma distinta de contribuir con la sociedad, porque elegir qué estudiar no solamente determina dónde podríamos trabajar mañana, también puede definir qué problemas queremos resolver, qué huella queremos dejar, qué tanto de nuestro talento y vocación personal hace sentido con lo que estudias y por aquello por lo que pretendes emplearte. Es por eso que hoy estamos pues aquí invitándote a la reflexión. Karina Bernal, pues es momento también de ahondar en una propuesta de reflexión específica, de sembrar algunas dudas. Te escuchamos.
1: Así es, juntando un poco estos temas, el aspecto del internet, híjole, cuánto tiempo nos quita, pero también otras actividades, pues podemos dejarlas al lado. A veces comenzamos el día con una lista enorme de pendientes y sentimos que las horas no nos alcanzan. Por eso el día de hoy estamos preguntando, ¿qué es eso que siempre dejas para después? Vamos a escuchar las primeras respuestas que nos enviaron.
5: Mi copiloto informativo. Los invito a comer los huaraches aquí, están muy ricos aquí en el planetario.
0: A ver, hubo ahí una intromisión.
1: Así es.
0: Que sí me antojaron los huaraches, pero no era el tema.
1: Así es.
0: Te puedes dedicar a la gastronomía, te puedes dedicar pues a emprender, te puedes dedicar a viajar, al turismo, puede ser.
1: Así es, hay diversas acciones, pero ya tenemos ahora sí las respuestas.
6: Yo creo que dejo muchísimas cosas para después, pero las más relevantes o que de verdad importan son aprender algo nuevo. Siempre digo que cuando tenga más tiempo lo hago y nunca llega ese momento. Y dar de baja suscripciones. Muchas veces hay suscripciones que ya no uso y digo que después las voy a dar de baja y pues tampoco lo hago.
7: Yo creo que lo que siempre dejo para después es dormir temprano. Siempre debería hacerlo y siempre termino pues desvelándome. Y también a lo mejor proyectos, ¿no? Personales. Tengo mil ideas y pues al final lo dejo pasar y pasar.
1: Híjole, pues
0: la procrastinación a su máxima expresión.
1: Así es. En la semana hablábamos, la semana pasada, justo del scroll también en redes sociales. ¿Cuánto tiempo te quita estar pues deslizando tu dedito en el teléfono, en la tableta? Entonces, para ponernos a reflexionar qué actividades estamos dejando y si ya somos conscientes del por qué, pues obviamente modificarlo. Recuerden participar a través del número de WhatsApp en cabina 722-571-0578 o también a través de nuestras redes sociales @ultranoticiasedomex. Nos pueden encontrar en Facebook, en X o en Instagram.
0: Perfecto. Es la 1:54. 1:54. Continuamos en este martes 11 de agosto, poco a poco nos encaminamos hacia el mes de la patria. ¿Se dan cuenta? Lleva un tercio de agosto. ¿En qué momento? Charlie Barrera, muy buenas tardes. ¿Qué nos tienes?
8: ¿Qué tal, Oscar? Muy buenos días y también muy buen día para ti que me estás escuchando. Antes de que salgas o si ya vas en camino, toma nota. Hay reducción de carril por trabajos de bacheo sobre Isidro Favela en el cruce con Heroico Colegio Militar. Esto a la altura de la maquinita para que tomes tus precauciones. Igual, por otra parte, te informo que han iniciado los trabajos de pavimentación en 9 calles de la delegación Adolfo López Mateos. Esto tras 55 años sin recibir atención. Las calles son las siguientes. Parque Tepozotlán, Parque Molino de las Flores, Parque Valle Escondido, Calle Naucali, Parque Otomí, Parque Matlacincas, Calle Desierto del Carmen, Parque de los Remedios y Parque Zempoala.
0: Muy bien. ¿Algo más?
8: Y pues aprovechamos que andamos entre calles para ir con el saludo del día.
9: Hola, estimados amigos de la Ultra 101.3. Quiero mandarle un saludo al amor de mi vida. Dulce, te amo. Que tengas una excelente tarde.
8: Qué bonito es cuando se ponen muy románticos acá con nosotros. Y escuchaste, Dulce, te aman demasiado, eres muy afortunada. Un saludo también para todos los románticos que nos están escuchando.
0: Que nos diga, Dulce, qué piensa de eso.
8: Todo un caballero, su novio.
0: Muy bien, gracias, Charlie. Es la 1:56 p.m, 56 minutos, 1:56. Continuamos con la información, te platico que Movimiento Ciudadano ha denunciado al secretario de Educación Pública, Mario Delgado, por hacer promoción indebida de la presidenta Sheinbaum a través de programas sociales. Movimiento Ciudadano, a través de su vicecoordinador en el Congreso Federal, denunció ante el INE al secretario de Educación por esa presunta promoción personalizada de Claudia Sheinbaum cuando hacía referencia a la beca Rita Cetina, que dijo, pues ya va a llegar el dinerito de la beca y es un recurso que manda la presidenta. Rafael Rodríguez, tú tienes todo este asunto. A ver, cuéntanos de dónde viene y hacia dónde va.
10: Movimiento Ciudadano presentó una denuncia ante el Instituto Nacional Electoral contra Mario Delgado, secretario de Educación Pública, por presunto uso indebido de recursos públicos y promoción personalizada de la presidenta Claudia Sheinbaum mediante la beca Rita Cetina. La inconformidad surgió por un video en el que Delgado atribuyó directamente a la mandataria la entrega de 2.500 pesos para útiles y uniformes de estudiantes de primaria, pese a que el apoyo se cubre con recursos del presupuesto federal. El Partido de Acción Nacional también presentó una queja por este mensaje. Sus legisladores argumentaron que podría violar el artículo 134 constitucional que prohíbe utilizar propaganda gubernamental para promover a servidores públicos e incluso solicitaron revisar un posible peculado por el uso de recursos oficiales.
11: Que a partir de hoy inicia el depósito de la beca Rita Cetina a casi 10 millones de niños y niñas en escuelas primarias públicas. 2.500 pesos que les manda la presidenta como apoyo para útiles, uniformes o, ¿por qué no?, un buen libro.
10: Un antecedente a este tema ocurrió con los llamados servidores de la nación. En 2021, el Tribunal Electoral responsabilizó a 25 funcionarios de bienestar por entregar tarjetas de programas sociales con chalecos que mostraban el nombre de Andrés Manuel López Obrador y señalaban que los apoyos provenían del entonces presidente. En ese momento no se acreditó que AMLO ordenara esa estrategia. Otro caso derivó de las mañaneras de 9 y 11 de mayo de 2023, donde el Tribunal Electoral determinó que el presidente López Obrador usó indebidamente programas y recursos públicos, realizó una promoción personalizada y coaccionó el voto al pedir una mayoría legislativa para continuar la transformación. También responsabilizó a la ahora presidenta Claudia Sheinbaum y a funcionarios encargados de transmitir los mensajes, pero el expresidente no recibió una sanción porque el tribunal consideró que solo podía declarar su responsabilidad. Hasta ahora, estos antecedentes muestran que las denuncias sí llegaron a las autoridades electorales y en algunos casos concluyeron con resoluciones que acreditaron irregularidades. Sin embargo, ninguna derivó en procesos penales conocidos contra funcionarios por utilizar programas sociales con fines electorales. La queja contra Mario Delgado abre un nuevo expediente y corresponde al INE de determinar si su mensaje rebasó la difusión institucional para convertirse en promoción personalizada de la presidenta Claudia Sheinbaum. Para Ultra Noticias, Rafael Rodríguez.
0: Muy bien, muchas gracias. ¿Qué les parece lo que está pasando? Veremos hacia dónde apunta esto de la justicia electoral. Y por una red de extorsión a verificentros en el Estado de México que generaba millones de pesos mensuales, fueron capturados Raúl N. y Carlos Eduardo N., funcionarios de alto nivel de la Secretaría del Medio Ambiente. Este caso fue denunciado por empresarios y autoridades estatales y federales en junio. O sea, los empresarios acudieron ante las autoridades estatales y federales en junio porque ya no soportaban pues esta situación. La Fiscalía General de Justicia confirmó la captura de ambos en Guerrero y en la Ciudad de México y no descartó que capturen más adelante a más implicados. Son las 2:00 p.m. en punto. Estás a buena hora a través de Ultra 101.3 y tenemos más información para ti.
2: 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Son las 2 en punto.
3: Se detienen estas 12 personas. Las 12 personas están relacionadas de manera directa con la extorsión y de estos 12, varios, como ya lo mencionará la fiscalía, están relacionadas directamente con el cobro, digamos, físicamente con el cobro de estas extorsiones.
4: Omar García Harfuch, secretario de Seguridad Federal.
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0: Continuamos a buena hora a través de Ultra 101.3. Ya son las 2:05 p.m. Nosotros seguimos aquí de visita explorando Universidad UTESI Iberoamericana, en la carretera de Tenango La Marquesa, kilómetro 20.5, aquí en el municipio de Xalatlaco. Y ahora te informo que el terremoto de magnitud 7.4 que sacudió Colombia ha dejado hasta ahora al menos 240 personas fallecidas, más de 600 heridas, de acuerdo con el nuevo balance difundido este martes. El movimiento ocurrió el lunes 10 de agosto, cerca de las 7:34 de la mañana, y provocó graves daños, principalmente en el occidente del país. Se han difundido a través de las redes sociales una cantidad de imágenes estremecedoras del momento en el que empieza a temblar. Se han visto personas en las calles en algunas zonas urbanas, se ha visto también trabajadores arriba de una construcción e incluso gente o jóvenes saliendo de un recinto universitario, en donde pues se aprecia lo brusco del movimiento, que finalmente hace que algunas estructuras colapsen, otras que queden severamente dañadas, y personas en el interior de estos inmuebles que se colapsaron, pues también son por quienes se trabaja afanosamente tratando de rescatar con vida a la mayor cantidad de afectados. Y hay que decir también que las ciudades de Cali, Pereira, Manizales y Quibdó concentran buena parte de las víctimas y afectaciones. En total se reportan 165 edificaciones colapsadas, mientras que Pereira registra al menos 66 personas fallecidas y permanecen con afectaciones en el suministro eléctrico. El epicentro del sismo, ahora se sabe, se ubicó cerca de San José del Palmar, en el departamento de Choco, una zona donde las labores de auxilio enfrentan dificultades por los daños registrados en carreteras. Socorristas y voluntarios continúan entre los escombros en busca de personas que pudieran haber quedado atrapadas tras este movimiento. Y ante la magnitud de la emergencia, el gobierno colombiano declaró estado de emergencia y puso en marcha una operación coordinada de rescate. El terremoto ha sido considerado uno de los más graves registrados en el país durante el siglo, mientras que las autoridades continúan actualizando el número de víctimas y evaluando los daños. Hace no mucho, pues vivíamos y narrábamos el tema de Venezuela, que también enfrentó un sismo de consecuencias desastrosas. Y pues ahora este caso de Colombia hace también que la comunidad internacional se consterne y se disponga a ayudar, que esa es la parte buena. El presidente colombiano ha pedido que, más allá de filias políticas o fobias, pues como pueblo unido se haga frente a este desastre. Punto y aparte, ya son las 2:07, 2:07. El Estado de México registra hasta ahora una reducción de 59% en el promedio diario de homicidios dolosos. Pasó de 6.6 en septiembre de 2024 a 2.7 en julio de este año, según los datos del secretario ejecutivo del Sistema Nacional de Seguridad Pública, y así se destacó en la mañanera del pueblo de la presidenta Sheinbaum este día. Las autoridades mexiquenses destacaron que esta tendencia es reflejo de la mejora en su percepción de seguridad en las 8 ciudades evaluadas por la ENSU del INEGI, según el reporte del segundo trimestre del año. Y en este contexto, la gobernadora Delfina Gómez y el gobierno de México mantienen la coordinación para atender las causas y transformar el oriente de la entidad. Junto con la secretaria de Gobernación, Rosa Isela Rodríguez, la mandataria ha revisado los avances del Plan Integral de la Zona Oriente, con acciones prioritarias en infraestructura, movilidad, agua, salud y educación en 10 municipios que forman este núcleo. Y ahí aseguran, pues, que los resultados poco a poco se van notando más. Ya son las 2:08, 2:08. Karina, ¿qué más tenemos?
1: Por otra parte, el Ayuntamiento de Atlacomulco aceptó ya una recomendación emitida por la Comisión de Derechos Humanos del Estado de México relacionada con la actuación de elementos de la Policía Municipal. Esto en un caso ocurrido en febrero del 2024. De acuerdo con la documentación publicada por la CODEM, esta investigación acreditó vulneraciones a derechos humanos relacionadas con la integridad personal, el uso indebido de la fuerza pública, también la legalidad y seguridad jurídica, así como la privación ilegal de la libertad y el derecho a una valoración y certificación médica. Estos hechos ocurrieron el 11 de febrero del año 2024, cuando una persona se encontraba en un vehículo en la vía pública. Ante ello, elementos de la Policía Municipal realizaron su aseguramiento y posteriormente fue presentada ante el juzgado cívico. A partir de esta investigación fue que la CODEM pues emite esa recomendación dirigida al presidente municipal de Atlacomulco, en la que establece diversas medidas relacionadas con la reparación integral, la atención a la víctima y también acciones para evitar la repetición de hechos similares.
0: Bien, muchas gracias. Ya son las 2:10. Hay que decir también que la Fiscalización Federal señala probable daño por 35.5 millones de pesos en el municipio de Loro, este municipio que ha vivido una turbulencia con la actual presidenta, peleada con el cabildo, distanciada de su administración, con una cantidad de ciudadanos que están pues pidiendo o estuvieron pidiendo su salida con una serie de señalamientos por malos manejos. Pues ahora resulta que la Auditoría Superior de la Federación identificó el monto en recursos del FAISMUN, mientras el OSFEM detectó 6 resultados relacionados con la operación de la justicia cívica en la revisión de la cuenta pública 2024. En medio de la revisión de los resultados de fiscalización de los municipios, el Oro aparece entre los ayuntamientos con señalamientos derivados de la cuenta pública de hace casi 2 años. La Auditoría Superior también señala un probable daño o perjuicio a la Hacienda Pública Federal por 35 millones 571 mil pesos en relación con recursos de ese fondo de aportaciones para la infraestructura social municipal. Es un fondo, digamos, más importante de asignación de recursos públicos que debe servir para el abatimiento de la pobreza, desarrollando infraestructura social, o sea, pavimentaciones, banquetas, alumbrados públicos, redes de agua, drenaje, en fin, para eso se debe aplicar ese recurso. Según la Auditoría Superior, el municipio no proporcionó los registros contables y presupuestales, así como la documentación comprobatoria y justificativa requerida para acreditar

0: financieros que correspondan. Por otra parte, el OSFEM revisó la cuenta pública 2024 en la auditoría 032, que se enfoca en el programa de mediación y conciliación municipal. Y ahí reportaron 6 resultados finales relacionados con la operación de la justicia cívica, como la falta de metas e indicadores para las funciones de mediación, conciliación y función calificadora, ausencia de un marco normativo armonizado con la legislación estatal, falta de personal y capacitación, así como deficiencias en convenios, supervisión y espacios físicos destinados a estas funciones. Y bueno, el OSFEM ha incluido nuevamente al Oro en 2026 para revisar la cuenta pública 2025 con una auditoría de cumplimiento que vamos a ver a dónde los coloca.
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0: Ya son las 2 de la tarde con 13 minutos. Nos enlazamos con nuestro colega Juan Gabriel González, que tiene los apuntes que no podemos perder de vista. Juan Gabriel, ¿cómo estás?
2: A ver, ahí escuchamos. Muy buenas tardes. Recuerdas, y no quiero volver a decirlo, pero se los dije o se los dijimos en este espacio hace aproximadamente un mes, cuando advertimos lo que se venían investigando, tanto federales como estatales, luego de salir en la mañanera el caso de los funcionarios públicos ayer detenidos, 2 de la Secretaría del Medio Ambiente del Estado, acusados por extorsión contra verificentros y estaciones de combustible, mejor conocidas como gasolineras. Ya están detenidos 2, pero más que irme al tema de los funcionarios y la conexión política, yo me iría al mensaje que manda la gobernadora Delfina Gómez Álvarez en estos casos. ¿Es bueno el mensaje? ¿Por qué? Porque indica que no hay impunidad, que no hay protegidos, así sean aliados o los de casa. Y bueno, pues el de ayer, el de hace unas horas, es uno más de los casos. Hay que también sumar y recordar el tema de la venta de plazas en la Secretaría de Educación, donde también cayeron funcionarios públicos, sobre todo más que de la Secretaría de Educación. Y podemos hablar caso del operativo Enjambre, el operativo Restitución y varios más. Los de la cuarta transformación, aliados, Morena, Partido Verde, Partido del Trabajo, o los mismos referentes y actores políticos de casos pura. Aquellos que tienen ahí cuentas, pero que hacen que la Virgen les habla, que no ponen atención a su buen comportamiento. Ojo, porque sí hay un mensaje claro de la gobernadora que va por todos, sin importar el color partidario. No habrá sesgo político. Esto es algo de destacar, Oscar. Y en el caso de los verificentros, no es un tema solamente de la actual administración. Data estos temas que también nos hemos ventilado aquí y en otros espacios, Oscar, de administraciones pasadas, de la de Alfredo del Mazo Maza, la de incluso la de Urbiel Ávila, cómo se conduce el área de medio ambiente y donde algunos funcionarios o varios funcionarios pues piensan que es el cochinito para hacer debidos, ¿no? Ahí está un ejemplo, ahí está el manotazo de regreso de la gobernadora, no hay que dejarlo pasar, hay que hacer el apunte, y bueno, eso por lado del combate a la corrupción. Y por otro lado, temas partidarios, bueno, pues vamos a ver cómo queda o cómo llega desde el Estado de México y a nivel nacional, porque los funcionarios detenidos tienen que ver precisamente con vínculos en las altas esferas del Partido Verde, concretamente con Emilio González, mejor conocido como el Niño Verde. Vamos a ver que justo se da este golpe jurídico y político contra el Partido Verde cuando inician las negociaciones rumbo a la alianza con Morena y PT hacia las elecciones del 2027. Vamos a ver cómo sale librado de esto el Partido Verde, Oscar.
0: Muy bien, Juan Gabriel, pues ya contigo lo revisaremos más adelante. Por lo pronto, sí es. Es un golpazo, si se quiere ver en sentido negativo, o es pues una acción contundente contra la corrupción, si se viera de manera optimista, pero tenemos material para seguir. Gracias, un abrazo.
2: Buenas tardes.
0: Muy buena tarde. Ya son las 2:16, 2 de la tarde, 16 minutos. Continuamos a buena hora.
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3: En Toluca, personal especializado mantiene el ritmo en los trabajos de rehabilitación en el socavón registrado desde hace unos días en la fuente de la glorieta de Calzada del Pacífico, ocasionado por una lluvia atípica donde se instala una tubería de 60 pulgadas. En El Oro, Acambay, Jiquipilco, Villa Victoria, Chiautla y Ocoyoacac se encontrarán este 12 de agosto los módulos de atención ciudadana itinerantes del INE Estado de México para realizar cualquier credencialización. La Secretaría de Seguridad Estatal llama a participar en la campaña de canje de armas 2026 en Atizapán de Zaragoza, Metepec, Xalatlaco, Texcoco y Zumpango hasta el 15 de agosto.

0: Agosto, donde se podrá entregar de manera anónima y voluntaria cualquier artefacto bélico y sacarlo de circulación.
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7: Ya son las 2 de la tarde con 20 minutos, las 2 y 20, y continuamos con la información. Nos enlazamos ahora con nuestro compañero Alberto Zip, que tiene información en relación con el caso de extorsión de los beneficentros, del cual están imputados dos servidores públicos de alto nivel de la Secretaría del Medio Ambiente, señalados precisamente por haber perpetrado esta extorsión contra propietarios de los beneficentros o contra concesionarios, a quienes les pedían de manera periódica pues una contribución ilegal. Esa es la extorsión básicamente, a cambio pues de no cerrarles, de no sancionarles, o de plano de no expropiarle su verificentro, porque estaban desbordados, según lo que hasta ahora se ha venido relatando de este caso. Y el asunto, pues necesariamente llega a las cúpulas de poder. En este sentido, Alberto Zip, muy buenas tardes, has platicado con el presidente del Congreso mexiquense, porque esto tiene implicaciones públicas, administrativas, claramente legales, pero también políticas. ¿Qué encontraste?
8: Óscar, auditorio de Ultra, comentarles que el presidente de la Junta de Coordinación Política del Congreso del Estado de México, Francisco Vázquez, sostuvo que no debe existir protección para ninguna persona que resulte involucrada en el presunto esquema de extorsión a propietarios de verificentros en la entidad, aunque consideró también que las responsabilidades que determinan las autoridades no deben atribuirse de manera automática a un partido político o a la alianza entre Morena, PT y Partido Verde. La postura del también coordinador de Morena en el Congreso mexiquense se da después de que la Fiscalía Estatal detuvo a Raúl N. y Carlos N., funcionarios de la Secretaría de Medio Ambiente, por su probable participación en extorsiones contra empresarios del sector de verificación vehicular. Señalar que, pues de acuerdo con el legislador, se rechaza que las detenciones representen por sí mismas una afectación a la alianza electoral entre Morena y el Partido Verde, que encabeza esta dependencia, al señalar que las conductas investigadas corresponden a personas determinadas y será cada fuerza política la que en su caso deberá adoptar decisiones internas respecto a sus integrantes. Sobre los señalamientos que empresarios han realizado contra el líder de... consideró que no corresponde anticipar responsabilidades mientras las autoridades no cuenten con elementos para hacerlo, pero señaló que... deberán atenderse cualquier requerimiento por parte de las autoridades que están a cargo de esta indagatoria, Óscar.
7: Bien, Alberto, pues seguiremos pendientes. Pues sí, no esperamos que nadie se piense inmune o se quiera quedar impune, y en la parte política, pues vamos a ver si el fuego amigo no hace acto de presencia ahora al momento que se toque la distribución de pues las candidaturas.

0: Y entonces, pues ahí yo creo que también todas sus vida y milagros, como se dice, van a quedar a contraluz. Hablemos de otro asunto ahora. Gracias, Alberto. La presidenta Claudia Sheinbaum ha informado que Naucalpan, este municipio del Valle de México, va a ser incorporado al programa de bacheo del Plan Integral de la Zona Oriente del Estado de México, una iniciativa que impulsa en coordinación con la gobernadora Delfina Gómez. Y es que la mandataria pues agregó que en los trabajos de bacheo y pavimentación se realizan en Chalco, Chicoloapan, Chimalhuacán, también en Ecatepec, Ixtapaluca, La Paz, Nezahualcóyotl, Texcoco, Tlalnepantla y Valle de Chalco, municipios a los que se otorgaron trenes de pavimentación para rehabilitar las calles. El Plan Oriente lleva poco más de un año de su puesta en marcha, lo que actualmente se ve reflejado en la repavimentación de 1,242,506 metros cuadrados de caminos y avenidas. Esto equivale a 100 kilómetros de pavimentación, y con este Plan Oriente pues se ha logrado sin duda el avance significativo, pero Naucalpan pues también necesitaba atenderse en este tema. Hablamos ahora del río Lerma. El río se mantiene a niveles medios en la actual temporada de lluvias en el Valle de Toluca y tiene una lectura de 7.5 puntos en la escala utilizada para dar seguimiento al cauce, 3.5 puntos por debajo de la referencia de 11 relacionada con un posible desbordamiento. El registro actual equivale aproximadamente al 68% de ese parámetro, un porcentaje que no representa la capacidad del río en total, sino la relación entre la medición reportada y el punto tomado como referencia para que el agua no pueda rebasar el cauce. El comportamiento del Lerma permanece bajo vigilancia durante esta época del año, principalmente porque, pues se sabe, atraviesa por municipios como Lerma y San Mateo Atenco, donde autoridades estatales y municipales dan seguimiento a las variaciones en el nivel de lluvias. Y la Comisión de Agua del Estado mantiene trabajos preventivos en el cauce, mientras las áreas municipales de protección civil están realizando el monitoreo correspondiente para detectar cualquier cambio que pudiera representar algún riesgo en las zonas próximas al río. Para la población asentada cerca del río Lerma, la recomendación es mantenerse pendiente de los avisos de protección civil ante lluvias intensas, evitar el cruce de zonas anegadas y también reportar cualquier aumento del agua que alcance caminos, viviendas u otros puntos cercanos al cauce. La realidad es que muchos no debieron estar ahí. A lo mejor tendrían que pensar en cambiar la ubicación de sus viviendas, pero hay otros que dicen, pues no puedo, asumo el riesgo y me dispongo a reaccionar en cuanto se me indique. Es lo que hay. Ya son las 2 de la tarde con 26 minutos.
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0: Como les hemos venido presumiendo, estamos hoy transmitiendo desde UTESI Iberoamericana, esta universidad aquí en el Valle de Santiago Tenjistenco, que realmente está en el territorio de Xalatlaco, pero pues aquí han venido formando ya por más de 25 años, según estoy viendo una placa conmemorativa, a muchas generaciones de estudiantes. Y hoy me da gusto poder acompañar a Miguel Aranda, que es parte del área de promoción de Universidad UTESI. Miguel, ¿cómo estás? Muy buenas tardes.
2: Hola, ¿qué tal? Muy buenas tardes.
0: Gracias por recibirnos aquí en su casa, en esta universidad que está entre un paisaje pues realmente muy, muy fascinante. Cuéntanos, ahora que muchos jóvenes pueden estar pensando en qué estudiar, dónde estudiar, ¿por qué tú crees que deberían considerar Universidad UTESI?
2: Claro, como bien lo mencionas, es para nosotros un gusto recibirlos en esta universidad. Aquí en Universidad UTESI pues tenemos esta diferencia de poder contar con incorporación tanto a la SEP como a la UNAM. Todos nuestros alumnos cuentan con este prestigio de ser alumnos incorporados a estos dos sistemas.
0: Uh-huh. ¿Todas las licenciaturas tienen esta condición?
2: Tenemos algunas que cuentan con incorporación a la Secretaría de Educación Pública, pero también tenemos algunas otras que tienen el prestigio de estar incorporadas a la UNAM. Manejamos los mismos planes y programas de estudios de la Universidad Nacional Autónoma aquí en nuestras instalaciones.
0: En el caso de preparatoria, ¿es incorporación qué?
2: Para el caso de prepa tenemos dos modalidades, okay, y ambas están incorporadas a la Secretaría de Educación Pública, por lo que el plan de estudios en este caso de igual forma tiene validez oficial a nivel nacional.
0: ¿Cuáles son esas dos modalidades de la preparatoria?
2: Tenemos la modalidad cuatrimestral, que tiene duración de 2 años, y tenemos la modalidad semestral, que en este caso esta tiene duración de 3 años. Ambas se estudian en un plan de estudios escolarizado totalmente presencial, con clases en horarios matutinos bastante accesibles.
0: Oye, ¿y qué le pone adicional UTESI al estudio a nivel medio superior, la prepa? ¿Qué más viven los jóvenes que estudian a este nivel aquí?
2: Claro, para tanto para preparatoria como para nuestras licenciaturas, uno de nuestros distintivos es poder contar con laboratorios específicos para que nuestros alumnos salgan lo mejor preparados, y de igual forma tenemos el servicio del transporte escolar gratuito. Okay. Este es un plus porque todos nuestros alumnos pueden viajar cómodos y seguros desde los diferentes destinos de donde ellos nos visitan, y de igual forma regresar seguros a casa.
0: ¿Desde dónde viene, por ejemplo, el estudiante que más lejos viene en el transporte público?
2: Las rutas más lejanas con las que contamos llegan hasta el área de Ocuilan, a Calimaya, aquí pegadito al Valle de Toluca, y de igual forma al área de Huixquilucan, Coajimalpa y Naucalpan, hasta Bosque Real.
0: Así es. Excelente, excelente. Oye, ¿cuántas licenciaturas tiene?
2: Actualmente aquí en el plantel del Estado de México contamos con más de 16 carreras diferentes, dentro de las cuales, como ya comentábamos, hay algunas incorporadas a la SEP, algunas incorporadas a la UNAM. El tiempo de duración de igual forma puede variar dependiendo de la carrera. Hay algunas desde 3 años, 4 o hasta 5 años.
0: Imagino que son licenciaturas también acorde a la vocación de la región, para formarse como profesional en algún área que tenga empleabilidad por aquí.
2: Claro que sí, todas y cada una de estas carreras tienen un campo laboral bastante extenso en toda la industria en la que podemos contar aquí en el Valle de Toluca y también de la zona conurbana en la Ciudad de México.
0: Excelente. ¿Qué se necesita para estudiar una licenciatura con ustedes?
2: Únicamente tener concluido el área de bachillerato o preparatoria. Las inscripciones actualmente están abiertas. Cabe mencionar que nosotros aquí en Universidad UTESI no manejamos examen de admisión. Tampoco hay un promedio mínimo para poder ingresar. Por este motivo podemos inscribirnos directamente a la institución para cualquiera de nuestros planes de estudios y ya estamos próximos a iniciar clases para nuevo ingreso.
0: ¿Cuándo inician?
2: Para algunas carreras ahorita a mediados del mes de agosto y para algunas otras a finales del mes de agosto.
0: Excelente. Tengo que hacer un corte, pero por favor recuérdanos las vías de contacto, las redes sociales, para que se vaya metiendo la gente que nos escucha a ver lo que ustedes están ofreciendo.
2: Claro que sí, con muchísimo gusto. 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
0: Perfecto, Miguel, pues ahorita seguimos platicando. Muchas gracias.
2: Gracias a ti.
0: Son las 2 de la tarde, 30 minutos. Continuamos a buena hora.
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3: Protección Civil del Estado de México invita a las y los mexiquenses a sumarse al segundo simulacro nacional 2026 a realizarse el próximo sábado 19 de septiembre a las 12 horas, con la hipótesis de un sismo de magnitud 7.7 con epicentro en Tehuacán, Puebla. El gobierno estatal formaliza más de 12.200 matrimonios civiles gratuitos a través de las caravanas itinerantes por la justicia social, lo que ha permitido generar un ahorro de 4.9 millones de pesos. Abre preregistro para el ciclo escolar que arranca en agosto para los 52 planteles de bachilleratos nacionales Margarita Maza. Para ello únicamente será necesario contar con el CURP para reservar el lugar de la persona aspirante.
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0: Ya son las 2:35. Continuamos a buena hora a través de Ultra 101.3. Muchísimas gracias por permitirnos acompañarte. Vamos a la información. Gerardo García, hoy hubo sesión en el Instituto Electoral del Estado de México. ¿Qué pasó con el partido Podemos, que tenía algunos pendientes de subsanar ahí con sus documentos básicos? Cuéntanos.
15: Hola, ¿qué tal? Muy buenas tardes, Óscar, y también a todo nuestro auditorio. Puedes reportar que el Instituto Electoral del Estado de México, el IEM, acreditó que Podemos subsanó sus documentos básicos con el que se ratificó su registro como partido local, y sin embargo ahora tendrá que integrar sus órganos de dirección en los próximos 60 días hábiles. En sesión del Consejo General del IEM, el proyecto fue aprobado por unanimidad de votos por los 7 consejerías electorales, aunque la representación electoral del PRI se pronunció en contra y acusó que se trata de un caso torcido y desasiado por parte del Instituto Político Nuevo en mención. Al respecto, la consejera electoral, Patricia Lozano Sanabria, reportó que Podemos cumplió con la subsanación de sus documentos básicos, pero ahora tendrá otros 60 días para integrar sus órganos de dirección. Por una parte, recordó que la organización se le requirió un plazo de 60 días hábiles para corregir el contenido del programa de acción y estatutos. Aseguró que la Comisión Especial Dictaminadora y la Dirección de Partidos Políticos dio por cumplido este requerimiento, pero estarán a la espera de el nuevo que se le ha hecho, y con esto pues están dadas las condiciones para que a un mes de que arranque el proceso electoral, pues ya tenga vida política Podemos e inicie con todas estas actividades de organización para enfrentar el próximo proceso. El reporte que tenemos, Oscar.
0: Muy bien, gracias Gerardo. Ya son las 2:36. Fíjense que el Estado de México pues está a la espera de que se dé en pleno la sustitución del INFOEM. ¿Qué es lo que podría pasar? ¿Qué modelo de autoridades garantes de la transparencia llegaremos a tener? Se ha extendido la vida, digamos, del Instituto de Transparencia, aunque se sabe que camina hacia su extinción, y cederá sus facultades a otra institución para que se encargue de atender lo que ellos venían haciendo. Alberto Zip, ¿qué debemos saber de esto hasta ahora?
16: Muy buenas tardes, Óscar, auditorio de Ultra Noticias. Pues comentarles que el Estado de

0: así como organismos públicos, por ejemplo, la Fiscalía General de Justicia del Estado de México, el Instituto Electoral Estatal, la Comisión de Derechos Humanos, el Tribunal Electoral y la Universidad Autónoma del Estado de México, contarían con sus propias autoridades garantes. El nuevo modelo también contempla un subsistema de transparencia y acceso a la información del Estado de México para articular a las instituciones responsables, cuyo comité sería presidido por la persona titular de la Secretaría de la Contraloría y tendría representación de los poderes públicos, organismos autónomos y órganos internos de control municipales. Para las personas que solicitan información, se mantendría el derecho a presentar peticiones sin acreditar interés ni justificar el uso que darán a los datos, además de conservarse los recursos de revisión cuando una institución niegue información, la declare inexistente, entregue datos incompletos o no responda dentro de los plazos establecidos. La propuesta Oscar mantiene también las unidades y comités de transparencia dentro de las dependencias, así como obligaciones para publicar información sobre salarios, presupuestos, contrataciones, deuda, auditorías y otro tipo de información. Finalmente, comentar que el segundo componente de la iniciativa corresponde a la protección de datos personales con una nueva legislación que conserva los derechos de acceso, rectificación, cancelación y oposición, además de establecer obligaciones para proteger bases de datos, atender vulneraciones de seguridad y realizar evaluaciones de impacto cuando se desarrollen sistemas o plataformas que impliquen el tratamiento de información relevante de carácter personal. Se prevé que sí haya un periodo extraordinario antes de que concluya agosto para que pues se pueda analizar y aprobar esta modificación en la materia de transparencia, Oscar.
1: Muy bien, pues ya veremos entonces, Alberto. Muchas gracias. ¿Qué va a pasar con el tema de la transparencia? A nivel federal, pues un esquema similar al que ha relatado Alberto. La Secretaría de Anticorrupción y Buen Gobierno se empezó a hacer cargo del asunto y por ahí la presidenta pues anunció también una reforma, una modificación para reforzar la idea de la transparencia proactiva y reducir las posibilidades de una clasificación discrecional de algunas informaciones, de algunos temas, con el ánimo pues de obtener o de obtener pues un espacio, digamos, para mantener oculta información. Pero si la presidenta que eso no va a ser, pues ahora sí tendremos que remitirnos a los hechos. Te cuento también que hoy la Diputación Permanente en la Legislatura Mexiquense designó a Néstor Alejandro Holguín como encargado del despacho del órgano interno de control del Tribunal de Justicia Administrativa, y a César Pérez Rubio lo nombraron como encargado de la Contraloría General del Tribunal Electoral del Estado de México. Tras su nombramiento a propuesta de la Junta de Coordinación Política, que encabeza José Francisco Vázquez, ambos rindieron protesta de ley ante la Diputación Permanente, que en este caso preside la legisladora Marta Azucena Camacho. Según las iniciativas aprobadas, a las cuales pues se dio lectura, se designó a estos dos encargados para que asuman al día siguiente de la publicación de los decretos relacionados en el periódico oficial Gaceta de Gobierno, hasta que la legislatura designe a las personas titulares según lo dispuesto en la Constitución Política del Estado de México. Y es que el 20 de este mes, pues culminarían su encargo los actuales titulares, y dicen, para que no quede vacante y se continúe con las labores de fiscalización y control, es que se nombra a estos encargados, y a ver después qué viene. Ya son las 2 de la tarde con 42 minutos, 2:42. Vamos contigo, Shay Mulia. ¿Qué tendríamos que saber hacer el caso que tiemble si estamos en casa? A ver, cuéntanos.
2: Auditorio Oscar, ¿ya saben qué hacer si tiembla mientras están en casa? Este sábado 19 de septiembre se va a realizar el segundo simulacro nacional 2026 en punto de las 12 del día. En el Estado de México se simulará un sismo de magnitud 7.7 con epicentro en Tehuacán, Puebla, para poner a prueba los protocolos de emergencia y la coordinación entre autoridades y la ciudadanía. Por primera vez será en sábado, por lo que Protección Civil invita a las familias a participar desde casa, identificar rutas de evacuación y también los puntos de reunión. Revisar su plan familiar de protección civil es también bastante importante. El alertamiento llegará por el celular, por la radio, televisión y los 10,000 altavoces del C5 instalados en toda la entidad. Los inmuebles que van a participar van a ser viviendas, escuelas o centros de trabajo, y estos ya pueden registrarse previamente en la plataforma oficial del simulacro y obtener una constancia de participación.
1: Muy bien, muchas gracias. Muchas gracias. Son las 2 de la tarde con 43 minutos. 2:43.
3: Hola, mi nombre es Silvia Fernández y hoy quiero que hablemos.

de tu tarjeta de crédito. Si tienes una tarjeta de crédito, hay algunos conceptos básicos que necesitas conocer para usarla correctamente. Primero, la fecha de corte es el día en que el banco cierra las compras que realizaste durante ese periodo. Y la fecha límite de pago es el último día que tienes para pagar y evitar atrasos. También debes distinguir entre el pago mínimo y el pago para no generar interés. El mínimo solo mantiene tu cuenta al corriente, pero puede hacer que tu deuda se alargue y termines pagando muchos más intereses. En cambio, si cubres el pago para no generar intereses,

0: porque te ayuda a conocer el costo total del crédito. Recuerda, una tarjeta de crédito no es dinero extra, es dinero prestado. Nos escuchamos en la próxima.
1: 2:44 PM. Continuamos a buena hora a través de Ultra 101.3. Fíjense que ayer hablábamos de la orden del alcalde de Toluca para pues atender algunas peticiones y bachear o repavimentar, mejor dicho, todo lo que es la calle de Humboldt con el diablo dragón de la pavimentación. A eso se iban a abocar ayer, pero resultó que se generó una protesta de ciudadanos que se oponían a estos trabajos porque aseguran que se han registrado hundimientos y si no tienen un dictamen técnico que les asegure que no va a haber complicaciones por el uso de maquinaria pesada, pues no van a permitir que se continúe con este trabajo. Hay una asamblea programada para hoy por la tarde de los vecinos de esta colonia donde van a abordar el tema y tomarán algunos acuerdos. El asunto es que han pedido audiencia con el alcalde también para que valoren esta situación y a la medida de lo posible pues disipen todas las dudas. Estaremos pendientes. Son las 2:45, estás a buena hora, continuamos.
2: Nacionales.
3: En Minatitlán, Veracruz, detuvieron a Sergio N., alias El Búho, señalado como presunto coordinador operativo de un grupo delictivo y relacionado con el asesinato de la periodista Roxana Berenice Guzmán, con lo que suman 9 personas detenidas por este caso. En Tizapán, El Alto, Jalisco, sentenciaron con hasta 18 años de prisión a 19 hombres detenidos tras un enfrentamiento armado con elementos de la Defensa Nacional y la Guardia Nacional ocurrido en noviembre de 2022. La presidenta Claudia Sheinbaum destacó que de septiembre de 2024 a julio de 2026 se redujo el homicidio doloso en 51%.
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1: Continuamos a buena hora. Ya son las 2:48 PM. Y ahora déjame platicarte que el gobierno del Estado de México ya abrió
2: el preregistro para los jóvenes que están por concluir la secundaria y buscan ingresar al Bachillerato Nacional Margarita Maza en el ciclo escolar que comienza pues, a finales de este mes. La estrategia contempla inicialmente 52 planteles en diferentes municipios y busca ampliar las opciones disponibles para cursar la educación media superior. Para iniciar el proceso se necesita la CURP de la persona aspirante y realizar su trámite a través del sitio oficial del programa. Una vez capturada la información, se reserva el lugar del estudiante. Después, tienen que proporcionar un correo electrónico y los datos de contacto de la madre, padre o tutor. Y en esa primera etapa no será necesario que presenten más documentos. La nueva oferta educativa ahora contempla carreras enfocadas principalmente en áreas tecnológicas y productivas. Entre ellas ya está inteligencia artificial, ciberseguridad, nanotecnología, inteligencia de negocios, producción digital y también incluye opciones como logística, enfermería general, urbanismo y desarrollo sustentable, así como sistemas de producción agropecuaria, con la intención todo de preparar a los estudiantes tanto para continuar una carrera universitaria como para incorporarse al mercado laboral. Los primeros 31 planteles estarán distribuidos en municipios como Toluca, Ecatepec, Nezahualcóyotl, Texcoco, Tlalnepantla, Chalco, Iztapaluca, Metepec, también Sinacantepec, Lerma y Tecámac, entre otros. Y en una segunda etapa serían otros 21 planteles en la zona del Valle de México, Naucalpan, Chimalhuacán, Cuautitlán Izcalli, Huixquilucan, Tultitlán, Valle de Chalco y Tianguistenco. Con esta expansión, las autoridades estatales buscan acercar nuevas alternativas de bachillerato a jóvenes de distintas regiones del Estado de México para que no se les vaya a pasar. ¿Qué más tenemos, Karina?
14: Por otra parte, el Estado de México se mantiene como líder nacional en la producción de tuna con 154.331 toneladas anuales y bueno, el gobierno estatal ya destinó más de 62.8 millones de pesos para fortalecer a las productoras y productores dedicados a este cultivo. Estos apoyos forman parte del programa Transformando el Campo y buscan mejorar las labores de cultivo, producción y comercialización. Hay que destacar que durante 2024 se entregaron 359 apoyos a productores de la región de Teotihuacán con una inversión superior a 39 millones de pesos. Estos recursos permitieron adquirir herramientas y equipos como picadoras de nopal, parihuelas y también, bueno, todo esto con el objetivo de facilitar las actividades que realizaron durante el proceso de producción. Para 2025 se sumaron otros 236 apoyos, pero esto con una inversión de más de 23.8 millones de pesos destinada también al fortalecimiento de la infraestructura. De destacar que esta actividad tunera tiene especial importancia en municipios como San Martín de las Pirámides, también en Nopaltepec, Otumba, Temascalapa y Acolman, municipios que se verán pues beneficiados con estas iniciativas.
2: Muy bien, y fíjense que en Ecatepec, el gobierno municipal dio a conocer que ya puso en marcha la plataforma Ecatepec Sin Mordidas, y ahí los ciudadanos pueden denunciar actos de corrupción y abusos de autoridad de servidores públicos municipales, como pueden ser los policías, que serán severamente sancionados en caso de confirmarse las irregularidades. Y además de todo, pues es un paso más en una cruzada que se inició desde el primer día del gobierno, dijo Azucena Cisneros, la presidenta municipal, en su conferencia de prensa semanal. Y se trata, según explica, de una plataforma digital sinmordidas.ecatepec.gob.mx que está a cargo del Sistema Municipal Anticorrupción. Y desde el teléfono celular o una computadora, cualquier persona puede presentar su denuncia, que deberá o puede ser anónima, recibirá un folio y ahí podrá darle seguimiento, además que sus datos estarán protegidos porque aseguran que quieren que el pueblo de Ecatepec pues sepa que si un servidor público le pide dinero, lo extorsiona o abusa de su cargo, pues ya hay una herramienta para denunciarlo y el gobierno estará obligado a actuar, porque dicen que la corrupción no se termina con discursos, sino denunciando, investigando y sancionando. También pues dan a conocer que los policías municipales de Ecatepec ya van a ganar 16,000 pesos mensuales y serán con esto los mejor pagados del país, bueno, a cambio de jugarse el físico y de tratar de mantener el orden en Ecatepec, yo creo que bien merecido un buen salario. Ya son las 2:53.
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2: Charlie Barrera, aquí donde nosotros vivimos, ¿qué está pasando? ¿Qué sirve saber?
15: Pues mira, Oscar, te informo que esta semana continúan los trabajos de bacheo y rehabilitación en algunas de las vialidades primarias de Toluca. Una de estas es la avenida Jesús Carranza en la delegación Capultitlán, donde se estarán realizando labores de bacheo intensivo en las zonas que pues presenten algún tipo de afectación. Asimismo, se está contemplando intervenir en puntos críticos de Paseo Toyocan, López Portillo y otros tramos de Isidro Favela. Así que ya sabes, si vas a circular por estas zonas, toma tus precauciones.
1: Muy bien, muchas gracias. Ya son las 2:54.
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1: Continuamos aquí transmitiendo muy a gusto desde la Universidad de UTESI Iberoamericana y estamos ahora nuevamente con Miguel Aranda, nuestro anfitrión. Él es parte del área de promoción de UTESI. Miguel, muchas gracias por estar acá. 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
16: 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Tenemos ya más de 30 años actualmente de trayectoria en este ámbito educativo. 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Además, pues, de tener el prestigio de la incorporación tanto a la SEP como a la UNAM y diferentes servicios que van a facilitar a los chicos poder asistir con nosotros aquí a la universidad, como lo es el caso del transporte escolar, que es un servicio totalmente gratuito para todo el Valle de Toluca y zona conurbana de la Ciudad de México.
1: 30 años ya de trayectoria. O sea, yo vi la placa de 25, ahorita me enseñas la de 30. Pero, pues, eso habla de muchas generaciones formadas, muchas generaciones ya insertas en el mercado laboral. 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
16: Claro que sí, tenemos nosotros desde el área de preparatoria, tenemos preparatoria en 2 y 3 años. 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
1: Oye, ¿en cuánto cuesta estudiar una licenciatura? Entiendo que hay variación según la carrera, pero más o menos, ¿en qué intervalo se mueve?
16: Claro, tenemos licenciaturas desde los 2,650 pesos mensuales, que es realmente económico para toda la cantidad de servicios que manejamos aquí en la institución, hasta 3,750, que es el rango de precios en el que nosotros actualmente estamos manejando para nivel licenciatura.
1: ¿Y el claustro académico? ¿Quiénes lo integran? ¿Cómo seleccionan a sus maestros?
16: Todos nuestros maestros son perfectamente calificados, todos y cada uno de ellos deben de contar tanto con licenciatura como cédula profesional. Además de esto, muchos de ellos ya cuentan con diferentes posgrados, diplomados, maestrías, doctorados, especialidades, para poder impartir el área de acuerdo a la cual ellos tengan la descripción para la materia.
1: Uh-huh. Oye, me interesa también esta parte de los talleres. Quien estudia aquí cualquier licenciatura tiene la manera de conectarse al mercado laboral, pero además de ir desarrollando las habilidades y poniendo los conocimientos en práctica.
16: Así es, de igual forma, después de clases, nuestros alumnos pueden manejar algunas actividades deportivas, además de todos y cada uno de los laboratorios con los que contamos para las diferentes licenciaturas. Dentro de las actividades extracurriculares que pueden manejar nuestros alumnos, tenemos desde natación, gimnasio, ya que contamos con una alberca también, los equipos deportivos, tanto de fútbol americano, fútbol, soccer, que son actividades que nuestros alumnos pueden practicar después de clases de manera totalmente gratuita.
1: ¿No hay examen de admisión?
16: No manejamos ni examen de admisión, ni tampoco un promedio mínimo para poder ingresar. Por ese motivo, las inscripciones todavía continúan abiertas y la inscripción es directa con nosotros.
1: Muy bien. ¿La licenciatura cuántos semestres son?
16: Tenemos licenciaturas desde los 3 años, 4 años y hasta los 5 años, dependiendo la carrera de la que se trate, es el tiempo de duración y la forma en la que se trabaja.
1: ¿Y cuáles son las opciones de titulación para que alguien que hizo la carrera acá?
16: Hay diferentes formas de titulación dependiendo cada una de las licenciaturas, pero nos podemos titular desde la tesis, la excelencia académica, examen general de conocimientos, hasta otra de las más populares con nosotros, que es la titulación por maestría o diplomado, de igual forma.
1: Titulación por maestría o diplomado, o sea, acumulando créditos.
16: Así es.
2: Oye, pues está excelente y yo creo que también unas instalaciones muy ad hoc. ¿Cuántos estudiantes tienen actualmente? ¿Cuánta gente forma la comunidad ahorita de UTESI?
16: Actualmente tenemos cerca de los 2,000 estudiantes repartidos en todos los niveles de estudios.
2: Muy bien. 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
16: Gracias a ti.
2: Pues así estamos cerrando esta emisión de Ultra Noticias a Buena Hora, desde el municipio de Xalatlaco, aquí en la frontera con Tianguistenco. Aquí en el Valle de Tianguistenco. Nos vamos, gracias por habernos permitido acompañarles. Mañana a 6 de la mañana en Primero Lo Primero, nos volvemos a escuchar. Buen provecho.
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0: 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Son las 3 con 31 minutos.
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0: 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Son las 4 con un minuto.
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Escuchaste a Morat con Lo poco que yo quiero aquí en Ultra 101.3. Yo soy Paulina Garfias y ya estamos aquí con toda la buena vibra para tirar en este martesish en Ultra 101.3, las 4:10. Y prepárate porque recuerda que yo te acompaño en esta hora, tú y yo solitos de 4 a 5. Y se va a poner bastante bueno, ya te la sabes. Primero tenemos noticias de último minuto, todo lo que pasó en el mundo de la farándula, cine, música, todo para que tú te enteres antes que nadie. Y por supuesto, hoy es martes de Adivina el Artista. Efectivamente, ya sabes cómo funciona. Bueno, yo te digo pistas y tú tienes que descubrir de quién te estoy hablando a través del 722-571-0578, ¿ok? Entonces, iniciamos este juego mental martes para activarnos, para ponernos pilitas. Entonces, ahí te va la primera pista del día de hoy de Adivina el Artista. Es que esta artista, sí, con A, fue una de las figuras más importantes en la historia del soul y el jazz, ¿ok? Ahí nomás la pista de quién te estoy hablando. Mándame tu respuesta al 722-571-0578. Oigan, y también le quiero mandar un saludo. No recuerdo cómo se llamaba mi Uber, pero si me estás escuchando, gracias por traerme a la estación con mucho bien y emoción y escuchando la mejor estación, la estación más pasada de verde. Así que un abrazo y un beso para ti. Suerte en todos tus viajes y también a todos los Ubers y Didis chambeadores que tanto los quiero. Así que una vez dicho eso, nos vamos con más. Esto es Well Blue Ego en Ultra 101.3. Yo soy Paulina Garfias, tu bestie, confidente y acompañante.

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0: Hey Tay, esta fue I Knew It, I Knew You, aquí en Ultra 101.3 de Taylor Swift, esta gran rolita. Las 4:25, acompañándote Paulina Garfias. Oigan, ya empezaron a llegar sus respuestas al 722-571-0578 para esta dinámica que tenemos todos los martes, titulada Adivina el Artista. Recuerda que yo te doy una pista, dos pistas, tres pistas. Y al final de la hora tenemos que descubrir de quién te estoy hablando. En la primera pista yo te conté que esta es una artista que fue muy famosa por incursionar en el mundo del jazz y del soul, ¿ok? Por acá mi querido Roy nos mandó su mensajito y también Alicia dice, hola Pau, ¿será Amy Winehouse? ¿Será? A ver Roy, ¿cuál es tu participación?
1: Hola Pau. La artista de la que estarás hablando el día de hoy será Amy Winehouse.
0: Ok, tenemos dos votos para Amy Winehouse. Y ahora, pista número dos. Aunque muchos la asociamos justo, como te dije, con el jazz y el soul, en realidad también tenía una fuerte conexión con el hip hop, ¿ok? Ojo, y siempre quiso formar parte de un grupo femenino. ¿Su respuesta seguirá siendo Amy Winehouse con esto que te acabo de decir? Piénsalo muy bien, ¿ok? Piénsalo muy bien, indaga muy bien en esos, en esas investigaciones de tu mente de el artista del día de hoy. Así que si tú tienes la respuesta al 722-571-0578, es donde yo la voy a recibir. Y oigan, hablando de chismes de último minuto, rapidísimo te cuento que hoy se cumplen 35 años de los Rugrats. Un 11 de agosto de 1991, los Rugrats estrenaron su primer episodio. ¿Cómo ves? Oigan, qué lindo, ¿no? Una caricatura que sí o sí, pues bueno, nos hizo amar nuestra niñez. Ahora sí, nos vamos con más. Esto es Miranda. Despierto amándote. Las 4:27. Sigues en Ultra 101.3.

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es en Ultra 101.3, la estación de tu ciudad. Ya a las 4:40 y nosotros seguimos aquí dándote las noticias de último minuto, jugando Adivina el Artista. Y mira, tenemos mucho, mucho más. Hace rato te conté que un día como hoy, un 11 de agosto, pero de 1991, los Rugrats estrenaron su primer episodio y, pues bueno, presentaron a Tommy, Carlitos, Angélica. Y bueno, ha sido algo increíble durante generaciones. También tengo más chisme para ti de último minuto, y es que Brad Pitt sorprendió con una confesión. Después de 7 años de sobriedad, el actor volvió a beber, ¿cómo ves? Y bueno, aunque segura hacerlo con moderación, reconoció que en algunas ocasiones se confió y que el alcohol no le hace bien. Oigan, yo siento que esta es una fuerte declaración, ¿no? Así de, oye, tantos años en sobriedad y de la nada saber que no te hace bien, pero que volviste. Bueno, mira, yo digo, cada quien, pero fue noticia relevante por aquí, al parecer, en las redes sociales generó mucha polémica. Y lo que también está generando polémica son sus respuestas a través del 722-571-0578 en este martes de Adivina el Artista. Recuerda que la primera pista fue que esta artista fue muy reconocida en el mundo del jazz y el soul. La segunda pista, aunque muchos la asociamos justo con esto que te acabo de decir, en realidad también tenía una fuerte conexión con el hip hop y siempre quiso formar parte de un grupo femenino. Y pista número 3, tenía un peinado icónico y un maquillaje icónico que hasta la fecha se sigue representando. ¿De quién te estoy hablando? Ya, oye, ya más fácil no te la puedo poner a través del 722-571-0578. Y Alicia dice, podría ser Lauryn Hill. Dice, ella fue integrante del grupo The Fugees. Ok, miren, ya Alicia cambió de opinión, ¿eh? Si tú sabes de quién te estoy hablando y quieres ganar el día de hoy por haber adivinado al artista, bueno, lo puedes seguir haciendo. Y yo te dejo por lo mientras con David Guetta y Usher. Esto es Without You en Ultra 101.3. Yo soy Paulina Garfias, prende tu radio.

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1: 4:46.
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Acabas de escuchar Less Than a Lover aquí en Ultra 101.3, las 4:55 minutos. Yo soy Paulina Garfias. Llegamos al final de esta hora en la que jugamos tú y yo, adivina el artista. Y mira, yo por más que te traté de confundir, por más que intenté meterle paja para que dijeras no, no es esta artista, pues tú, mira, traías bien puesta tu respuesta y efectivamente la artista que estaba detrás de estas pistas el día de hoy era nada más y nada menos que Amy Winehouse. Oigan, sí, Roy fue la primer personita que adivinó y dijo, Pau, ¿será que es Amy Winehouse? Pues sí, mi querido Roy, efectivamente diste con esas pistas, 10 de 10, tú eres el ganador el día de hoy, en este martes, ya 11 de agosto. Así que muchas felicidades. También hablamos de noticias de último minuto. Te platiqué que un día como hoy se estrenaron los Rugrats, también acerca de los problemas de... ¡Ay, hora! De alcoholismo de Brad Pitt, que así lo dijeron en las redes sociales. Yo nomás estoy citando. Y antes de que se acabe esta hora, número uno, tengo que decirte que no te vayas porque ya casi va a iniciar modo chill y hoy tenemos en el ring una de tus dinámicas favoritas. Y número dos, tengo que decirte que todo lo que haces de corazón siempre, pero siempre, encuentra su forma, su lugar y regresa multiplicado. Yo soy Paulina Garfias, nos vemos con más. Esto es Samuel Never Say Goodbye. Aquí en la estación más pasada de verde, ya a las 4:57.

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8: Ultra Noticias informa ahora mismo que el gobierno del Estado de México invitó a participar en el preregistro a las 52 sedes del Bachillerato Nacional Margarita Maza proyectadas en la entidad. La gobernadora Delfina Gómez Álvarez y el gobierno de México revisaron el plan integral de la zona oriente del Estado de México, misma que busca atender el rezago histórico en 10 municipios de la región. Convoca a gobierno del Estado de México al segundo simulacro nacional 2026 este sábado 19 de septiembre. El ejercicio se realizará a las 12 horas. Recuerda, nunca abastezcas combustible con el motor encendido y evita fumar o encender fuego en la estación de servicio. La prevención salva vidas. Te informó Karina Bernal para Ultra Noticias.
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2: Acabas de escuchar a Karol G y a Dake con esto llamado Ahí en Ultra 101.3. Y qué buena onda que nos estás acompañando en este momento, porque las tardes siempre son mejores en este punto del día. Yo soy Marco Padilla.
3: Yo soy Paulina García.
2: Y estás
3: en Modo Chill. ¡Bienvenidos! Oigan, estamos con ustedes un martes más, iniciando felices, contentos, emocionados por lo que se viene en estas 4 horitas de programación que vamos a tener junto a ti. Y agárrate, porque si eres fan de Hueso Colorado, sabrás que los martes tenemos esta dinámica llamada
2: En el Ring, donde semana tras semana tenemos a las mejores contiendas musicales con los íconos que yo creo que en más de alguna ocasión sí nos han hecho cantar, bailar y posiblemente movernos muchísimos sentimientos. Así que recuerda que el día de hoy, de estos contrincantes que te ponemos, tú puedes elegir el artista que pues más te guste y esa será la canción que escucharemos al final del bloque. Pero en un ratito más, ¿por qué? ¿Qué quieres, Paus? También tenemos chisme. Y es que Ariana Grande está liderando la lista Billboard una vez más con no uno, no dos, no tres, sino son como 5 canciones que están por ahí en la lista más importante.
3: Oigan, y se veía venir porque, bueno, con su anuncio de que se iba a ir, pues bueno, de un tiempo de la música, yo creo que la gente recordó pues el legado que nos deja. Así que nosotros te vamos a contar este chisme y más, ¿ok? Más aquí en Ultra 101.3. Así que no te vayas, no te despegues y vete reportando al 722-571-0578. Si te gustaría escuchar a alguien en el ring, pues ponnos por acá. Así de, chicos, hoy quisiera escuchar a tal artista, a tal banda, lo podemos tomar en consideración.
2: Así de, ¿no? Vamos a escuchar a Pitbull contra la Tigresa del Oriente. Sí. El límite es su imaginación. Bueno, por acá dicen en
3: producción. Literal. Literal, ustedes ponen la contienda el día de hoy, ¿les parece? Y ahora sí nos vamos con Cupido y Álvaro Díaz. Y te olvidaste, hijo mano. Nos vamos en Ultra 101.3. Yo soy Paulina Garfias.
2: Yo soy Marco Padilla.
3: Y ya inició
2: Modo Chill.

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1: 516.
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0: Escuchaste a Motel con La Playa a las 5:27 y nosotros ya estamos listos para contarte el chismecito de la Ariana Grande.
1: Es correcto, porque miren, ella actualmente está ocupando la mitad del top 10 del Billboard Global 200. Y mira, cuando te digo que está ocupando la mitad, no es precisamente que esté en el puesto número 5 o algo así por el estilo, sino que tiene más de una canción en esta lista tan prestigiosa, que recordemos que siempre se encarga de destacar lo más escuchado a los artistas en todo el mundo. Y qué buena onda que Ariana Grande ahora es, bueno, que está ocupando este puesto, ¿no?
0: Oigan, y no solamente por una canción, sino tiene varias. Y bueno, está liderada por Hate That I Made You Love Me. Oh. Que pues bueno, representa el número 3 para una tercera semana del número 1 en Billboard Hot 100.
1: Fíjate, son 5 rolitas en total. Ahí te van los puestos en los que están. En el número 1, Hate That I Made You Love Me, como bien lo menciona Pau. En el número 2 está la canción Petal. En la número 5 está Kiss Me. En la número 7 está Stay. Y en la número 8 está Oh Well. O sea, del top 10 es de lo más destacable, 5 canciones son de Ariana, y yo creo que es por el hype que tienen ahorita por su retiro, ¿eh?
0: Oigan, básicamente eso lo veo más que imposible, o sea, es una barbaridad que tenga 5 canciones en Billboard, y pues bueno, como dice Mark, yo sí creo que va orientado a que justamente, pues bueno, ya dijo que se retiraba de la música, tristemente. Entonces la gente anda escuchando, mira, a cada rato.
1: Que nos compartan, ¿no?, a través del WhatsApp cuál es su rolita favorita de Ariana Grande, que en una de esas la podemos escuchar por acá. Pero mientras tanto, los dejamos con más música a cargo de Bebe Rexha con David Guetta, con esto llamado Sad Girls, en la estación de tu ciudad.

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1: 5:32.
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1: Mavin to the Sound a cargo de Hubert en Ultra 101.3, que fue lo que acabamos de escuchar en este excelente martes, que te agradecemos que nos acompañes el día de hoy desde la chambita, desde los afueras, como no. Hay muchos negocios en este momento que andan escuchando Ultra, y qué bueno, porque todavía hay más para presentarles.
2: Oigan, y nosotros felices, obviamente, de que nos estés escuchando aquí en la estación de tu ciudad, y te traemos otro chisme porque... Bueno, Drake se expuso un poquito nada más, se puso a ladrar y perdió 1,000 puntos de aura.
1: Como dicen los chavos, ¿qué? ¿No? Perdió el aura, básicamente. Sí. Y es que miren, amigos, resulta y resalta que el cantante Drake estuvo participando en una de estas dinámicas donde puedes conocer a personas, a tu posible pareja, ¿no? Donde... Pues básicamente, es como una situación bastante chusca. La cuestión está en que Drake se topó con esta chica, que es una streamer llamada Pink Chew, que desató las críticas y demás, porque evidentemente había una química ahí, pero ¿sabes qué es lo que pasa, Paus?
2: A
1: que
2: ver.
1: Le dijo, oye, entonces tú harías lo que sea para salir conmigo, y Drake dijo, sí, lo que tú quieras, lo que sea. Incluso ladrarías. ¿Y sabes qué hizo Drake? Comenzó, wow, sí, no. Y ahí inmediatamente la gente se le fue encima porque dijo, no, ¿qué está pasando?
2: Sí, claro. Bueno, mira, para él fue su momento estrella de decir, claro, va a querer salir conmigo. Pero bueno, sabemos que en el internet todo se sabe en un 2x3. Y cuando la gente se enteró de esta interacción, dijeron, ¿qué es esto? ¿No?
1: Y mira, de hecho, muchas personas dijeron, no, pues cualquiera habría seguido el juego, ¿no? Y la verdad es que posiblemente sí, aunque está raro, ¿no? Hasta dónde llega... esta cuestión para conocer a alguien o estar con alguien.
2: A ver, yo digo, si eres un artista famoso, ¿sabes que eso va a salir a la luz? Sí o sí, o sea, es imposible. Pero bueno, él se quiso arriesgar y ahora, pues bueno, lo humillaron en redes, básicamente.
1: ¿Qué es lo que opinas? Platícanos a través del WhatsApp. Y mientras tanto, te dejamos con María José con esto llamado Respirar en Ultra 101.3, las 5:42.

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1: 5:46. 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

0: guantes puestos. Ya son las 5:55. Pide tu deseo. 555. Y tú sigues en modo chill con tus locutores, los más locos. Y oye, ¿no te has reportado, eh? Te queremos ver aquí en el WhatsApp.
1: Es que dicen que hoy tienen frío. Hoy no quieren salir al aire con nosotros. No, pero sí pueden mandarnos un mensajito a través del WhatsApp. El 722-571-0578. Para que nos cuenten qué tal nos ha tratado la semana. Digo, no es como que hayan pasado así muchísimos días. Digo, apenas es martes. Pero de todas maneras, nunca está de más. Desahógate con nosotros. Aquí estábamos para escucharte. Y de hecho también, pues ya estamos a punto de finalizar esta primera hora de programación, lo que significa que ya casi vamos a comenzar con la riña musical de esta tarde para que vayan ocupando sus localidades.
0: Ya casi inicia el templo de las contiendas aquí en Ultra 101.3, tu dinámica favorita de los martes. Oh. Y básicamente es donde compiten, contienden dos grandes artistas. Hoy tenemos rolitas retro, para que te vayas apuntando. Así que bueno, todo esto y mucho, mucho más aquí en Ultra 101.3. Y ahora nos vamos con el queridísimo Harry Styles, que por cierto ayer fue su último concierto en la Ciudad de México. Ya se nos va, ya no nos lo vamos a encontrar por ahí rondando. Pero bueno, lo dio todo. Y ahora sí, súbele, esto es As It Was, las 5:57. Estás
1: en modo chill.

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1: Son las 6 en punto.
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2: Ultra Noticias informa ahora mismo que el presidente municipal de Toluca, Ricardo Moreno, supervisó los trabajos de pavimentación de 9 calles en la delegación Adolfo López Mateos. El ayuntamiento de Almoloya de Juárez entregó un nuevo panteón en el barrio de San Isidro, San Francisco Tlatzilalcalpa. Esto para atender una necesidad de las familias de la zona y brindar un espacio digno para honrar a sus seres queridos. Personal especializado del gobierno de Toluca mantiene el ritmo en los trabajos de rehabilitación en el socavón registrado desde hace unos días, esto en la Fuente de la Glorieta de Calzada del Pacífico. Recuerda, el cinturón de seguridad debe usarse en cada trayecto sin importar la distancia. Tu seguridad es primero, te informó Karina Bernal para Ultra Noticias.
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3: Se detienen estas 12 personas. Las 12 personas están relacionadas de manera directa con la extorsión y de estos 12, varios, como ya lo mencionara la Fiscalía, están relacionadas directamente con el cobro, digamos, físicamente con el cobro de estas extorsiones.
4: Omar García Harfuch, secretario de Seguridad Federal.
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